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0: Todos los que hemos sido salvos nos damos cuenta de que ha habido ocasiones en nuestra vida cuando comenzamos a preguntarnos esto. ¿Qué nos impide poder disfrutar la vida cristiana al máximo? ¿Qué nos priva, en cierto modo, de estar en la cúspide del gozo y la paz verdaderos en nuestra vida cristiana? Pues bien, cuando empezamos a examinar lo que declara el Señor, por ejemplo, en el capítulo 8 de Juan, donde dice, «Y conoceréis la verdad, y la verdad os hará libres», es decir, libres de la esclavitud y de las ataduras, de esas cosas que nos impiden alcanzar el máximo de nuestro potencial en lo que Dios quiere que seamos, mencionamos tres aspectos que mucha gente a menudo pasa por alto al leer la Biblia, que son los sentimientos de inseguridad, los de inferioridad y la sensación de incompetencia que Satanás no deja de enviar ni de hacer que afloren en nuestra vida cristiana y que a veces, debido a que no se presentan como un pecado manifiesto en este campo o en el otro, no logramos ver que Satanás nos derrota por medio de nuestros sentimientos, ya que, en lugar de guiarnos por la verdad, nos dejamos guiar por los sentimientos y entonces nos preguntamos por qué no hay verdadero gozo ni una sensación genuina de satisfacción. Ahora bien, hemos hablado del hecho de cómo hemos sido programados desde niños para pensar de ciertas maneras que no son bíblicas, pero así fuimos enseñados. Sin embargo, si comenzamos a entender la verdad de Dios y a comprender esas tres verdades específicas, entonces Satanás será derrotado en estas áreas y comenzamos a disfrutar y a alcanzar el máximo de nuestro potencial. Y bien, dijimos que esas tres verdades son, primero que nada, nuestra posición en Cristo. En segundo lugar, lo que somos, es decir, nuestra identidad. Y en tercer lugar, nuestras posesiones. Hoy hablaremos de las posesiones, es decir, de lo que tenemos en Cristo Jesús. Antes que comencemos con la primera, pensemos en esto por un momento. Todos desean sentir o tener un sentido de aceptación, aprobación y gratitud. Pero ahora escuche esto. Cuando no lo tenemos, cuando de alguna forma no somos capaces de sentir eso y percibirlo de otras personas, entonces hacemos justo lo que el mundo hace. Seguimos su ejemplo de intentar ser capaces de sentir esta aceptación, esta aprobación y esta gratitud. Así que una de las cosas que con frecuencia pasa inadvertida y que nosotros poseemos y no estamos conscientes de ello es que, habiendo sido colocados en Jesucristo y después de habernos convertido en las personas que somos, no logramos reconocer nuestra aceptación de parte de Dios tal como somos, que es una de las más inestimables y preciosas posesiones que tenemos. En Efesios capítulo 1, versículo 6, la Biblia dice, «Para alabanza de la gloria de su gracia, con la cual nos hizo aceptos en el amado». Ahora bien, piense en esto por un momento. Cuando Dios dice que somos aceptos, piense en el poder de la percepción y la comprensión de que Dios Todopoderoso, nuestro Creador, nuestro Salvador, nos haya aceptado. Es decir, cuando recibimos al Señor Jesucristo como nuestro Salvador, primero que nada, aceptamos la muerte de Cristo en la cruz como pago de nuestros pecados y aceptamos el método de Dios para perdonarnos. Y cuando aceptamos el método de Dios a su manera y lo aceptamos a Él mediante el sacrificio de Jesucristo en la cruz, Dios el Padre nos aceptó en ese momento tal cual éramos. no dijo, cuando limpies tu vida, cuando resuelvas esto, cuando te deshagas de tus hábitos, cuando añadas estas 10 leyes, cuando hayas cumplido los 10 mandamientos, cuando dejes de cometer los siguientes pecados, entonces te aceptaré. Dios el Padre, en su justicia, en su amor, en su misericordia, dijo en ese momento, cuando usted era un diamante en bruto, y algunos éramos bastante brutos, dijo, te tomaré así como eres. Él le aceptó así como usted era. Ahora el mundo dice, si quieres ser aceptado, esto es lo que debes hacer. Nuestra aceptación se basa en 3 cosas, nuestra apariencia, nuestro desempeño y nuestro estatus. Ahora, aquellos que creen que uno puede ser salvo hoy y caer de la gracia mañana, quisiera decirle, amable oyente, que si esa es su teología, odio decirle esto, no funcionará. Le causará más angustias, más cargas, más inseguridad. Y si alguien predica eso, todo lo que está haciendo es poner una carga pesada en las personas, quienes tienen que estar a la altura. ¿Estar a la altura de qué? ¿De lo que el predicador dice? ¿De lo que la Biblia dice? ¿De cumplir con los 10 mandamientos? ¿De vivir apegado a ellos? ¿Del sermón del monte? No hay forma alguna para mí de cumplir con eso. No hay forma en el mundo para mí de cumplirlo por la sencilla razón de que él dice, no mires para codiciar, vuelve la otra mejilla, no diga cierta cosa. Sin embargo, mire lo que dice aquí, nos hizo aceptos, como en el amado. ¿Sabe qué es eso? Destruye toda la idea de cumplir cosas. Además de eso, tenemos todo el estatus que necesitamos. Somos hijos de Dios, somos embajadores de Jesucristo, somos santos en el reino de Dios, vivimos en el reino de la luz. No debemos preocuparnos por el estatus. Tenemos todo lo que necesitamos. ¿No ha habido ocasiones en su vida cuando ha pensado, Señor, no puedo soportar más esto, solo permíteme renunciar y sácame de esto? Pero vea lo que él dice. Mas el fruto del Espíritu es amor, gozo, paz, paciencia, benignidad, bondad, fe, mansedumbre, templanza. ¿Eso no suena como todo este estresante trabajo tan duro para tener aceptación, sino que habla de descansar en el Señor? Mire, si no acepto lo que Él ya me ha dado, entonces ¿qué haré? Me meteré al ciclo del mundo y haré todo eso para obtener mi aceptación. Y le digo, amable oyente, sus padres pueden rechazarle, sus amigos pueden rechazarle, las personas a las que les tiene la más alta estima pueden rechazarle, pero hay una persona que nunca le rechazará y ese es Dios. Él dijo, al que a mí viene, no le echo fuera. Una de las posesiones más inestimables que tenemos debido a nuestra relación con Él es que hemos sido aceptados, no por nuestro desempeño, sino aceptados como somos. Lo segundo que quisiera que considere en cuanto a nuestras posesiones está en Juan capítulo 5. Acompáñeme si así lo desea por un momento. En este capítulo 5, versículo 24, Juan dice que no solo tenemos la posesión de su aceptación cada segundo de nuestra vida y por la eternidad, sino también la vida eterna. Y quisiera decirle solo un par de cosas breves sobre esto. Mire, para el creyente, la vida eterna no es algo que comienza aquí en la muerte. Esta comienza en el momento en que recibe a Cristo. Dice así en el versículo 24 del capítulo 5 de Juan, de cierto os digo, el que oye mi palabra y cree al que me envió tiene, en tiempo presente, vida eterna. Y no vendrá condenación, mas ha pasado en tiempo aoristo, de una vez por todas en el pasado, de muerte a vida. Cada creyente en el presente es ahora poseedor de la vida eterna. ¿Cuál es nuestra vida eterna? Nuestra vida eterna es Jesucristo mediante el Espíritu Santo que vive dentro de nuestro espíritu. Él mismo se entregó a nosotros, es decir, es nuestra vida. El que no tiene al Hijo de Dios no tiene la vida. ¿Sabe qué significa eso, amable oyente? Significa que a pesar de lo bueno, a pesar de lo listo, a pesar de lo intelectual, a pesar de lo rico y a pesar de lo prominente que usted pueda ser, si no tiene a Jesucristo viviendo en su ser, amable oyente, es un muerto viviente. Yo no lo digo. Dios lo dice, estabais muertos, es decir, antes de Cristo, en vuestros delitos y pecados. Una persona muere para siempre o vive para siempre y todo depende de una cosa sencilla, depende de su fe en Jesucristo. La Biblia dice que el regalo de la vida eterna es el regalo de Cristo al venir a nuestra vida. No es algo que pueda comprar. No es algo por lo que pueda trabajar y mire, tampoco puede estar a la altura del estándar de Dios. Si no tiene a Jesucristo en su corazón como su Salvador, ¿sabe lo que está haciendo? Puedo decirle con exactitud lo que está haciendo. Está intentando estar a la altura de algo. Ahora, ¿según los estándares de quién? Sus propios estándares. Se ha imaginado que Dios tiene un estándar. Tiene un estándar para los predicadores, pero tiene este estándar para usted. Entonces usted, de cierto modo, ideó eso. No tiene que ir a la iglesia, no tiene que orar, no tiene que hacer muchas cosas. Pero de acuerdo con el estándar que usted se ha puesto, lo está haciendo bien. Ese es su estándar. Pero mire, si Dios eleva el estándar para usted, ¿entonces qué? Amable oyente, la razón por la cual morirá sin Cristo es porque parte de la base del desempeño. Eso es exactamente. Ahora mire esto. Está intentando obtener resultados y si su desempeño cumple con su estándar y sus metas de desempeño, entonces Dios le aceptará. Pero no hay una sola palabra en la Biblia sobre eso. Eso es diabólico, total y completamente contrario a la Escritura, y se encuentra en el extremo opuesto de todo lo que Dios enseña, porque de lo que usted habla es de obras, desempeño, de hacerlo mejor, de ser aceptable. ¿A los ojos de quién? Aceptable a los ojos de Dios sobre la base de su desempeño, cuando Él dice que una persona es salva y aceptada por gracia, más nada. Ninguna obra se toma en cuenta aquí, excepto la obra de Jesucristo. Quisiera decirle que usted morirá e irá directo al infierno. ¿Y sabe por qué? Porque estableció su estándar y confió en sus obras. Y Dios no tiene ese estándar. ¿Cuál es el estándar de Dios? Dios tiene un estándar que proveyó en la cruz. Y cuando Jesucristo murió, abrió la puerta para que usted fuera salvo. Y si no está dispuesto a venir a Jesucristo y muere sin Él, no tendrá a nadie a quien culpar, nadie a quien culpar, excepto a usted mismo y su obstinado y rebelde orgullo y su terquedad. Cuando citamos Juan 3:16, porque de tal manera amó Dios al mundo que ha dado a su Hijo unigénito para que todo aquel que en Él cree no se pierda, mas tenga vida eterna, en lo que usualmente pensamos es ya sea en el infierno o en el cielo. Pero no se trata de eso en absoluto. El cielo es el lugar profético donde estaremos. Es un lugar literal, de eso no hay duda. Pero la vida eterna comienza ahora. Si ya tiene a Cristo en su vida, ya tiene vida eterna. Tiene una clase de vida totalmente diferente en cuanto a calidad y naturaleza, que además de larga, tiene calidad, profundidad, contentamiento y satisfacción. Si tiene a Dios Todopoderoso, tiene vida divina sobrenatural dentro de usted. Por eso nunca podrá estar perdido, porque se ha convertido en hijo de Dios y dentro de usted, dentro de su espíritu, está la verdadera vida. Hay otro don que Dios nos ha dado y en el que quizás no pensamos mucho como regalo, el cual está en el capítulo primero de Primera de Juan. Aquí el apóstol habla de su relación y de la relación de ellos con Cristo y también entre ellos. Y entonces en el versículo 2 dice, porque la vida fue manifestada y la hemos visto y testificamos y os anunciamos la vida eterna, la cual estaba en el Padre y se nos manifestó. ¿Sabe lo que dice en este versículo? Al identificar la vida eterna con Jesucristo, dice, cuando uno tiene a Jesucristo, tiene la vida. Ahora dice en el versículo 3, lo que hemos visto y oído, lo que proclamamos a ustedes para que también puedan tener comunión con nosotros, y de hecho, nuestra comunión es con el Padre y con su Hijo, Jesucristo. Piense en esto por un momento. Una de las posesiones más invaluables que tenemos es la posesión personal de poder tener comunión entrañable uno a uno con el Dios que creó este mundo. Ahora considere lo siguiente un momento. Todas las demás religiones en el mundo, independientemente de cuál pueda ser, todas las demás religiones en el mundo pueden adorar a sus dioses, pueden venerar a sus dioses, pueden honrar a sus dioses, pueden alabar a sus dioses, pueden hacer sacrificios y ofrendas a sus dioses, pero hay una cosa que no pueden hacer con su Dios, no pueden tener comunión con Él. Porque mire, para que dos personas tengan comunión, las dos deben estar vivas y todos estos otros dioses están muertos. Amable oyente, el cristiano está en el mundo y tiene el potencial poderoso de tener comunión con su Dios, con Dios Padre, Dios Hijo, Dios Espíritu Santo. Piense en esto. ¿Sabe por qué no tenemos comunión con el Señor como deberíamos? ¿Sabe por qué? Mire, ¿alguna vez sus hijos le han dicho, quiero tenerte solo para mí? Cuando mis hijos eran niños, íbamos a acampar todo el tiempo. Y la razón por la cual les encantaba ir de acampada es porque no había teléfonos en nuestro remolque. Nadie podía llegar a mí. Me tenían para ellos solos y les encantaba. ¿No es cierto que hay personas que a usted le gustaría tener solo para sí mismo y simplemente hacerles todas las preguntas que quisiera? Bueno, usted tiene a alguien así, su nombre es Jehová, es decir, Yahvé, Elohim, infinito en poder eterno, Adonai, Señor y Amo. Cada uno de nosotros tiene acceso a aquel que tiene y sabe todo lo que necesitamos, que alivia todos nuestros dolores, sana todas nuestras enfermedades, nos fortalece en todas nuestras debilidades, quita todos nuestros defectos, perdona todos nuestros pecados y nos ama en medio de los mayores desastres que podemos causar en el mundo. Ahora bien, permítame preguntarle, ¿por qué cree que no hablamos con él durante más tiempo? Bueno, no es porque no tengamos tiempo, ya que puede hablar con él en cualquier parte del mundo. Puede hablar con él a 12 metros bajo el agua o caminando en el espacio. Puede hablar con él en el trabajo o en casa. Entonces eso no tiene nada que ver con dónde podamos estar o cuánto tiempo tengamos. ¿Por qué cree eso? Si tiene acceso a él y puede entablar una conversación con el Dios Todopoderoso. Y además de eso, tenemos todas estas cartas de amor. Este no es más que un libro de amor que él nos escribió. Así que, teniendo acceso a todo esto, ¿por qué cree que no hablamos con Dios durante más tiempo? Le diré por qué. Es realmente simple. Usted dirá, es por el pecado, esta es la razón. No, esa no es la razón. La razón principal por la cual no hablamos con este grande y maravilloso Padre Celestial que derramó todo lo que está en el cielo sobre nosotros es porque no lo conocemos muy bien. Esa es la razón. Mire, cuanto mejor llegue a conocerlo, más querrá hablar con él. Y cuanto más comience a entender lo que él también quiere decirle, más querrá hablar con él. Y cuanto más sea capaz de compartir y sentir su amor y su aceptación, cuanto más lo haga, más le fortalecerá. La razón por la cual nos sentimos inseguros, incapaces, inferiores, incompetentes, sin valor, excluidos, rechazados, bajo el juicio de Dios, condenados, culpables y todas las otras cosas que sentimos es porque no le conocemos. Mire, cuanto más entiendo quién es Él, más quiero hablar con Él, más quiero escucharlo, más quiero buscar su sabiduría, guía y dirección, y más confiado estoy de que cuando venga a Él obtendré exactamente lo que busco. Ahora bien, una última cosa. A veces no nos salimos de nuestro camino para iniciar una nueva relación porque tenemos miedo de ser rechazados. Quisiera decirle algo. Si esa es la razón por la cual no se ha acercado a Dios. Puedo decirle esto con seguridad. No tiene que preocuparse por ser rechazado. No solo le aceptará, sino que le acercará al compañerismo más entrañable de su vida. Escuche bien esto. Compartir, dar y recibir. Y amable oyente, puede establecer una relación y una comunión con Él que le sostendrá en cada prueba y angustia de la vida. Eso es suyo debido a su relación con Él. Y cuando eche mano de esas tres posesiones, su aceptación, su vida eterna y la facultad para tener comunión con Él, entonces la insuficiencia, la inferioridad y la inseguridad se desvanecerán a mitad del camino y nuestra relación con Él se volverá más fuerte, más profunda y más rica. Si descubre cómo es Dios, correrá hacia esa comunión. Quisiera decirle, amable oyente, que si aún no ha aceptado a Cristo como su Salvador, no espere hasta mañana. No espere hasta la semana que viene, justo donde está. Pídale al Señor Jesucristo que venga a su vida. Es rendirse ahora, no uno de estos días, dice la Biblia, cuando sea demasiado tarde. Un día toda rodilla se doblará y confesará que Jesucristo es el Señor para la gloria de Dios. Simplemente le digo que aquí está la oferta de Dios para una vida en todo su esplendor. Y no tiene más que pedirla, creer y recibirla.
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0: La mentalidad perfeccionista tiene esta cuestión. Su aceptación de sí mismo se basa en cómo se desempeña para sí mismo, para Dios, para otras personas. Así que un perfeccionista tiene que hacer todo bien. Y lo que sucede a menudo con un perfeccionista es que comienza a postergar las cosas porque si no puede hacerlo bien, simplemente no lo hace. Y así quiere esperar hasta que pueda ser perfecto en la forma que lo hace, y la verdad es que ninguno de nosotros es perfecto, y nuestro perfeccionismo no significa que seamos perfectos, sino que nos vemos a nosotros mismos de tal manera que para ser aceptados por Dios, por amigos, compañeros de trabajo, lo que sea, tenemos que hacer las cosas de cierta manera. Y esto es una trampa satánica, es esclavitud. El perfeccionismo es una forma terrible de esclavitud porque no puede ser feliz. Porque en primer lugar no va a ser perfecto, va a cometer errores, va a terminar llegando tarde o puede decir algo equivocado o puede escribir algo equivocado. Así que si está viviendo en esa forma de vida, no puede ser feliz, no puede tener paz, siempre está ansioso, temiendo que pueda fallar o decepcionar a alguien y, por lo tanto, es una trampa satánica.
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2: Hola, hola, hola, hola, ¿qué tal, amigos? Un saludo cariñosísimo, cariñosísimo, cariñosísimo. Yo soy Norma Pinzón, dándole la más cordial bienvenida a nuestro programa de pildoritas y reflexiones para tu corazón, para tu alma, para tu espíritu. Una nueva oportunidad de encontrarnos agradecidos con Papá Dios, personalmente agradecida con Él que me permita estar un día más realizando este programa que tanto amo y que me alegra tanto cuando escucho sus mensajes, cuando los puedo leer, cuando sé que Papá Dios ha tocado tu vida de muchas maneras y que si este programa ha sido ese instrumento para que tú crezcas espiritualmente, para que te hayas reconciliado con Él, para que lo hayas conocido, pues eso me alienta muchísimo, muchísimo, muchísimo, y por eso siempre estoy motivándolos a que reporten sintonía y a que, además de saber que están allí como esa audiencia fiel, pues si hay lindos testimonios, nos cuenten, porque a todos nos ayudan. A mí me dan ánimo de seguir adelante, de seguir realizando este programa, y a las otras personas porque nos ayuda a crecer en nuestra fe. ¿Todo está listo para comenzar nuestro programa de hoy? Ustedes que se encuentran allí cumpliendo esta cita, que nos escuchan tal vez a través de una estación afiliada a MFM en toda América Latina, llegando a España. Quizás nos escuchas a través de la internet o a través de aplicaciones en tu celular, en tu tableta, en tu computadora. ¿Lista la música? ¿Lista las reflexiones? ¿Está su servidora? Ustedes que están allí, y nuestro director y productor, la dulce presencia de nuestro Señor Jesús, que le pedimos tome control de este espacio y hable de esa manera única y especial como solo Él lo sabe hacer. Vamos a comenzar musicalmente con este tema: Gracia sublime, en espíritu y verdad, dan la apertura musical a nuestro programa de hoy. Bienvenidos.

Gracias, sublime en espíritu y verdad, dando la apertura musical a nuestro programa de hoy. Vívela, se llama esta reflexión. Dice Ezequiel 33:32, y he aquí que tú eres a ellos como cantor de amores, y oirán tus palabras, pero no las pondrán por obra. Cada año, cuenta esta reflexión, una de mis metas es leer toda la Biblia. Mientras estaba apuntándola entre mis buenos propósitos, cuando comenzó el año, reparé en un marcador de libros sobre mi escritorio. En una de sus caras aparecía un breve texto animando a recibir niños de acogida. En la otra estaban estas palabras con referencia a dicho llamado: no te conformes con leerlo, vívelo. Niños reales, historias reales, vida real. Las personas que produjeron el marcador de libros sabrán con cuánta facilidad absorbemos información sin actuar al respecto. Ellos querían que las personas respondieran. La lectura periódica de la palabra de Dios es una práctica digna, pero no es un fin en sí misma. El profeta Ezequiel se dirigió a una audiencia a la que le encantaba escuchar, pero que se negaba a actuar. El Señor le dijo a Ezequiel: y he aquí que tú eres a ellos como cantor de amores, hermoso de voz y que canta bien, y oirán tus palabras, pero no las pondrán por obra. Triste. Triste, ¿verdad? Que uno hable, que uno lleve el mensaje, un mensaje que no solamente inspire, sino que lleve a hacer algo, cambios, ajustes, pero sean solamente, como dice la palabra, oidores, mas no hacedores. Jesús dijo: cualquiera, pues, que me oye estas palabras y las hace, le compararé a un hombre prudente que edificó su casa sobre la roca. ¿Cómo leeremos cada uno de nosotros la Biblia? ¿La leeremos rápidamente para alcanzar la meta de terminarla? ¿O la leeremos con el objetivo de hacer lo que dice? No te conformes con leerla, vívela. El valor de la Biblia consiste no solo en conocerla, sino en obedecerla. Y vamos con este tema, en la voz de Majo y Dan, que dice: no me moveré, firme estaré a tu lado, Jesús.

No me moveré, la voz de Majo y Dan compartiendo con nosotros aquí en Pildoritas y Reflexiones. Vidas valiosas en Cristo. Dice Lucas 15:10, así os digo que hay gozo delante de los ángeles de Dios por un pecador que se arrepiente. Es una fiesta maravillosa en el cielo cuando alguien abre las puertas de su corazón y le dice a Jesús, te recibo como mi Señor y mi Salvador. Límpiame con tu sangre, perdona mis pecados, haz de mí esa persona que tú quieres que yo sea, escribe mi nombre en el libro de la vida. Esa sencilla oración, pero tan poderosa, y cuando uno la hace de verdad, de corazón, hay fiesta en los cielos. Las lágrimas rodaban por mis mejillas mientras buscaba desesperadamente mis anillos de boda. Después de una hora de revisar cada rincón y ranura de nuestra casa, Alan dijo, bueno, compraremos otros. Gracias, respondí, pero su valor sentimental sobrepasaba su precio. Son irreemplazables. Mientras seguía buscando, oraba, por favor, Dios, ayúdame a encontrarlos. Más tarde, en el bolsillo de un abrigo que había usado esa semana, encontré las valiosas joyas. Gracias, Señor, exclamé. Mientras mi esposo y yo nos alegrábamos, me puse los anillos y recordé la parábola de la mujer que había perdido una moneda. Como ella, yo sabía el valor de lo perdido. Ninguna de las dos hicimos mal en querer encontrar lo que valorábamos. Jesús simplemente usó esa historia para enfatizar su deseo de salvar a todos los que había creado. Un pecador arrepentido es una celebración en el cielo. ¡Qué bendición sería convertirse en una persona que oró tan apasionadamente por los demás como lo hacemos para encontrar tesoros perdidos! Y qué privilegio es celebrar cuando alguien se arrepiente y entrega su vida a Cristo. Si hemos puesto nuestra fe en Jesús, podemos agradecer de haber experimentado el gozo de ser amados por alguien que nos consideró dignos de ser buscados. Padre, gracias, porque cada persona es valiosa para ti, como ese tesoro perdido. Vidas valiosas en Cristo. Así nos ama el Señor, y así nos ha buscado el Señor, y así te busca el Señor a ti, y toca la puerta de tu corazón una y otra vez, una y otra vez. Porque Él te ama con amor eterno. Pildoritas y reflexiones. Vamos con Evan Craft y este tema que dice, por siempre.

la voz de Evan Kraft. Nosotros vamos a identificar, pero como siempre, siempre, siempre, siempre te recuerdo en esta parte del programa que es muy importante para mí saber que es de bendición para tu vida. Reporta sintonía, déjanos saber dónde estás, hace cuánto nos escuchas, a través de quién nos escuchas y lo más importante que ha hecho Papá Dios en tu vida, en tu corazón, en tu familia. Visita el Facebook del programa, Pildoritas y Reflexiones con Norma Pinzón Oficial. Allí me puedes compartir todo esto que te he dicho, que ha hecho Papá Dios en tu vida. Visita mi canal de YouTube, Norma Pinzón. Suscríbete, prende la campanita. Allí hay reflexiones, allí hay videos, enseñanzas que he dado que las puedes compartir y es una manera de evangelizar. También salúdame por allí. Si te ha gustado, deja un comentario. Y también salúdame y búscame a través de Instagram como Norma Pinzón o Pildoritas y Reflexiones. Y alcanzo a saludarte a ti que amablemente me has escrito. Hola, hermana Norma Pinzón. Le escucho en Nicaragua por medio de Radio Sendas en la frecuencia 107.3 FM en Matagalpa, Nicaragua. Soy Juan Ramón Ríos. Te escucho a las 5 y a las 10 de la noche, el cual me da mucha esperanza de continuar caminando hacia adelante con tus consejos. Eres una persona que Dios ha puesto en mi camino. Eres mi mejor amiga. En mis momentos libres, cuando salgo de trabajar, lo cual te agradezco muchísimo. Un saludo grandote de mi parte. ¿Cuándo vienes a Matagalpa a presentar en vivo Pildoritas y Reflexiones? ¡Ay, qué lindo! Gracias, Juan Ramón Ríos, por tu mensaje. ¡Qué palabras tan lindas y especiales! Un abrazo para toda la gente que me escucha allí a través de Radio Sendas. Ya regreso.

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1: Sí, existe Eva Luna compartiendo con nosotros aquí en Pildoritas y Reflexiones. Si estás llegando a nuestra sintonía, muchísimas gracias por ser parte de esta familia grande, hermosa. Somos muchos miembros. Algunos nos conocemos, otros no nos conocemos. Esperemos que un día nos conozcamos aquí en la tierra, y si no, que el Señor nos permita conocernos allá en el cielo. Gracias por sintonizarnos, por escucharnos a través de la internet, a través de los diferentes afiliados, AM, FM, con una cobertura en toda América Latina y llegando a España. Y también, si nos escuchas a través de la internet y a través de las aplicaciones allí en tu celular, en tu tableta, en tu computadora. Y muchas gracias, siempre lo diré, a aquellos que se toman el tiempo de escribir un poco más, de reportar sintonía, de contarnos qué ha hecho Papá Dios en sus vidas a través de este espacio de Pildoritas y Reflexiones. Visita el Facebook de nuestro programa, Pildoritas y Reflexiones con Norma Pinzón Oficial. Recuerden, cuando coloquen Pildoritas y Reflexiones, tienen que colocar Oficial y también Norma Pinzón. Y también allí me pueden saludar y testificar, seguir, muy importante que coloquen que les gusta nuestro Facebook, y la invitación a que visites mi canal de YouTube, Norma Pinzón, que te suscribas, prendas la campanita para que te notifique cuando hay una pildorita nueva, una reflexión nueva, un podcast nuevo o un video nuevo. Y lo compartas. Si es de bendición para ti, escríbeme por allí que ha sido de bendición para ti, y compartas el canal o compartas eso que te bendijo, el podcast o la reflexión. Y también me puedes saludar a través de Instagram. Búscame como Norma Pinzón o Pildoritas y Reflexiones. Y esa reflexión se llama Náufrago. Dice Marcos 1:35, salió y se fue a un lugar solitario y allí oraba. En la película El Náufrago, Tom Hanks hace el papel de Chuck Nolan, un gerente de la agencia Federal Express, conocida como FedEx en Estados Unidos, consciente del reloj, quien queda náufrago en una isla desierta. Totalmente aislado de otras personas y de las comodidades modernas, Chuck debe aprender las habilidades primitivas de un hombre de las cavernas. Pone arduo esfuerzo en atrapar peces con un arpón, en encender un fuego frotando palitos y en abrir un coco para obtener su leche y su dulce fruta. La película es rica en perspicacias sobre lo difícil que puede llegar a ser la vida para alguien que ha quedado varado en un desierto aislado. En la Biblia, el desierto a menudo es el escenario para la poderosa obra de Dios dentro del corazón humano. Jesús adquirió la práctica de retirarse al desierto para orar y recibir dirección. En un escenario similar, Dios alimentó al abatido profeta Elías con alimento celestial. Y fue en el desierto donde el etíope meditó en el Evangelio. Luego de su conversión, Pablo se retiró al desierto de Arabia y recibió instrucciones del Espíritu. ¿Te encuentras en alguna experiencia del desierto? ¿Aislado de amigos y familiares? Si es así, puede que el Señor quiera enseñarte lecciones de fe y entereza que jamás podrías aprender en medio de una multitud atareada. Dios está contigo en tu desierto más árido. Siempre nos llevará en los momentos más difíciles en sus brazos. Vamos con William Perdomo y este tema que dice: A tus brazos.

A tus brazos, William Perdomo, compartiendo con nosotros aquí en Pildoritas y Reflexiones. El amor de Dios es más fuerte. Fuerte es como la muerte el amor, dice Cantares 8:6. En el 2020, Alisa Mendoza recibió un sorprendente email de su padre con instrucciones sobre qué hacer por su madre en su 25 aniversario de casados. ¿Por qué fue extraño? Su padre había fallecido 10 meses antes. Alisa descubrió que el padre lo había escrito y programado para enviarlo mientras estaba enfermo, sabiendo que quizá ya no estaría. También había arreglado y pagado para que le enviaran flores a su esposa para su cumpleaños, futuros aniversarios y días de San Valentín de los años siguientes. ¡Qué belleza! Esta historia podría ejemplificar la clase de amor que se describe en detalle en Cantares. Fuerte es como la muerte el amor. Duros como el Seol los celos. Comparar la muerte con el amor parece raro, pero son fuertes porque no entregan a sus cautivos. Sin embargo, el amor verdadero tampoco deja al amado. El libro alcanza su clímax en el versículo donde describe la fortaleza del amor matrimonial diciendo que las muchas aguas no podrán apagarlo. A lo largo de la Biblia, el amor entre esposos se compara con el amor de Dios. Jesús es el esposo y la iglesia es su esposa. Dios mostró su amor por nosotros al enviar a Cristo a morir por nuestros pecados. Su amor es más fuerte que cualquier cosa que podamos imaginar. Dios, gracias por amarme tanto. Recuérdamelo cada día. Pildoritas y reflexiones. Fuerte es como la muerte el amor. El amor de Dios es más fuerte.

fuerte que la muerte. Ya estamos entrando a la recta final de nuestro programa. Yo te amo por lo que eres, no por lo que haces. Numerosas voces tratan de controlar tu mente, en especial cuando permaneces en silencio. Debes aprender a diferenciar mi voz de las demás. Pide a mi espíritu que te dé este discernimiento. Muchos de mis hijos acostumbran dar vueltas en círculos, tratando de obedecer las diferentes voces que intentan guiar sus vidas. El resultado es un estilo fragmentado y frustrante. No caigas en esa trampa. Camina en todo momento cerca de mí, atendiendo a mis instrucciones y disfrutando de mi compañía. No dejes que otras voces te aten. Las ovejas me siguen porque reconocen mi voz. Efesios 4, 1 al 6, Juan 10, 4. Y con esta reflexión te digo gracias por habernos acompañado en otra edición de Pildoritas y Reflexiones. Nos encontramos en la próxima edición. No falten a nuestra cita. Visiten mis redes sociales, reporten sintonía. Y nosotros nos encontramos pronto. Chao, chao.

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Así que en esta noche, yo quiero que cada uno de ustedes encienda una luz y hagamos de este lugar los jardines del Padre.

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1: Tomo toda autoridad y echo fuera todo espíritu de distracción. Te vas fuera, espíritu de distracción. El Cordero ha pagado un precio muy alto por esta noche. Con sangre ha ungido este lugar y no vas a robar la atención de los hijos de Dios. Si de repente sientes que te cayó como una nube de distracción, échalo fuera ahora mismo. Han sido muchas las batallas que se han librado a tu favor por esta noche.

0: eres nuestro buen pastor, amado Señor.
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1: Muchas veces cuando las personas hablan de sus relaciones románticas, hablan de pasión, alegría, satisfacción y felicidad. Pero el amor también se debe definir a través de palabras como compromiso, sacrificio, perdón, tolerancia y perseverancia. Evidentemente, estas palabras no forman parte del léxico romántico de la cultura actual, pero son estos valores los que realmente pueden mantener a las parejas unidas a través de los momentos difíciles y las crisis familiares. Los sentimientos volátiles como son la ilusión, la pasión y la alegría momentánea, a pesar de ser hermosos, establecen una base muy débil sobre la cual construir la felicidad de un matrimonio. El amor no se trata solo de un sentimiento que se aloja en el corazón. Le habla Sixto Porras de Enfoque a la Familia.
2: Visite enfoquealafamilia.com.
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0: presencia.
1: Buen día, ¿qué tal? ¿Cómo estás? Un gusto saludarte en este nuevo día por la fidelidad de nuestro Dios que nos permite este nuevo día, hoy jueves 18 de junio 2026, iniciando así una nueva edición de Puesta a Punto por Obedira FM, sus emisoras asociadas a través de internet, la app, dando gracias a Dios por este nuevo día. Ñande Yara Tanderobasa te conceda gracia y paz en este nuevo día, la cual queremos compartir contigo. Puesta a Punto hasta las 8 de la mañana, canciones, reflexiones, también las noticias, para que estés a punto a todos los desafíos de este día. Como cada jueves, los clásicos, canciones del ayer, hoy y siempre, nuestro playlist preparado especialmente para recordar canciones. En muchos casos los oyentes, ¿verdad?, que recuerdan canciones que han marcado, han sido parte significativa de nuestra vida, nuestro peregrinaje. Nuestro versículo del día, Proverbios capítulo 3, versículo 5. Confía en el Señor de todo corazón y no te apoyes en tu propia prudencia. Proverbios capítulo 3, versículo 5. Bienvenidos a Puesta a Punto.

0: Excelente la interpretación de este gran himno en el Monte Calvario. La voz de Marcos Vidal desde el álbum Eterno, este álbum que lo grabaron Marcos Witt, Marco Barrientos y Marcos Vidal. De este álbum Eterno, esta canción en la voz de Marcos Vidal. 6 de la mañana con 15 minutos, así estamos iniciando este nuevo día a través de Radio Obedira. A continuación también te presentamos el pronóstico para esta jornada.
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0: Sí, en donde la Dirección de Meteorología e Hidrología anuncia una jornada fresca, cálida, con cielos mayormente nublados, vientos variables y lluvias dispersas en zonas del sur y centro del país como Asunción. Esto principalmente que se va a dar en la parte final de la jornada de hoy día jueves. Las lluvias que se extenderían al menos durante el viernes acompañadas por tormentas eléctricas en la mayor parte del país. El sábado las precipitaciones persistirían ya solo en zonas del Chaco como también en zona norte de la región oriental. El ambiente se mantiene fresco por las mañanas y cálido por las tardes y hoy se espera una temperatura máxima de 25 grados centígrados y una mínima de 14 en Asunción. Sin embargo, se espera que los índices vuelvan a bajar en los próximos días. El viernes la máxima en la capital sería de 19 grados con una mínima de 15, mientras que las mínimas serían de 11 y 10 grados para el sábado y el domingo respectivamente.
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Qué linda la canción, bueno, este otro himno en la voz de Quique Pavón. Es un nuevo tema. Ayer te comentaba que lanzaba este material, el álbum Reverdece, este excelente cantautor Quique Pavón. Y en el álbum introdujo este himno porque él vive en esta versión muy linda. Rescato este tema de, bueno, el temor, el miedo puede sacarnos a la plenitud de vida a través de las diferentes etapas que uno va pasando en la vida, pero poder decir, Señor, el futuro es tuyo, nos da esa certeza, esa convicción, esa firmeza ante situaciones de la vida que vamos atravesando, porque poder decir como este himno, la vida vale más solo por él, ¿no? Y podemos enfrentar entonces cada situación, cada aspecto que se nos presenta en la confianza plena de que Dios es grande, Él es soberano, y poder vivir en su voluntad. Entonces poder decir, la vida vale más solo por ti, Señor. Seis de la mañana con 22 minutos, la mañana de puesta a punto, como cada jueves con los clásicos. El minutito es nuestro tiempo de reflexión, hablando un poco de lo antónimo, lo contrario, sí, al temor, a la ansiedad, es la paz, ¿verdad? Hoy vamos a hablar sobre la paz inquebrantable, basado en Isaías 26, versículos 3 y 4, paz inquebrantable. Así que te invito a poder juntos reflexionar en este tema muy interesante. En minutitos.

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1: ¿Qué haces normalmente cuando la ansiedad o el temor comienza a ocupar tus pensamientos? ¿Crees que es posible tener paz aún cuando las circunstancias no cambian? Isaías 26, 3 y 4. Tú guardarás en completa paz a aquel cuyo pensamiento en ti persevera, porque en ti ha confiado. Confiad en Jehová perpetuamente, porque en Jehová el Señor está la fortaleza de los siglos. Título de la reflexión: Paz inquebrantable. En nuestro mundo actual, donde las noticias generan ansiedad, las crisis parecen interminables y la incertidumbre golpea fuerte, bueno, este pasaje se vuelve más relevante que nunca. La promesa de Dios es clara para sus hijos: la paz. La paz no es una ilusión, es una realidad alcanzable solamente en Cristo. La clave no es intentar controlar todo, sino aprender a confiar. El profeta Isaías, ahí tenemos en el 26:3, nuestro texto de hoy, inicia con una afirmación poderosa: tú guardarás en completa paz, en perfecta paz. La palabra guardarás implica protección activa, como un muro alrededor del corazón. La frase perfecta paz viene del hebreo shalom, shalom, una repetición enfática que expresa plenitud total. Es una paz interna, constante y no depende del entorno. La condición para recibir esa paz es clara: a todos los que concentran en ti sus pensamientos. En otra versión, cuyo pensamiento en ti persevera porque en ti ha confiado. Y esto implica una mente dirigida, una mente disciplinada hacia Dios. No significa de ninguna manera que vamos a negar los problemas, sino elegir verlos desde la perspectiva divina, algo que es muy diferente, porque mayormente nosotros lo vemos desde nuestra perspectiva limitada, sí. Entonces necesitamos elegir ver desde la perspectiva de Dios. En la Biblia, fijar la mente en Dios es recordar su carácter, sus promesas, su fidelidad, su poder. En tanto, una mente dispersa, bueno, es una mente que queda vulnerable. Vulnerable a los pensamientos como el temor, la ansiedad, la preocupación. En tanto, una mente firme en Dios se vuelve un lugar donde la paz de Cristo establece su gobierno. Isaías 26:3 nos enseña que Dios mismo actúa como guardián de nuestra paz interior. Pero esta paz no es cualquier paz, es shalom, una plenitud total que abarca mente, emociones y espíritu. Esta paz se derrama sobre quienes confían en Él de manera constante y deciden enfocar sus pensamientos en el carácter de Dios, en sus promesas y en su fidelidad, como lo estaba mencionando. No se trata de negar los problemas, sino de enfrentar la vida desde una mente firme, anclada en Dios. Cuando la confianza y el enfoque se unen, la paz divina fluye. Y no solamente fluye, permanece incluso en medio de la adversidad. Y todos queremos, todos anhelamos esta clase de paz, ¿verdad? Solamente en Dios. Entonces, mi querido oyente, este texto de hoy vamos a desarrollar este primer versículo, el 3. de Isaías 26, donde nos recuerda que la paz verdadera no proviene de controlar nuestra vida, sino de confiar en quien sí la sostiene. Dios promete guardar en shalom a quienes enfocan su mente en Él y deciden descansar en su fidelidad. Esta paz no depende de circunstancias favorables, sino de una relación profunda, muy profunda con el Señor. Cuando eliges poner tus pensamientos y tu confianza en Dios, tu corazón se estabiliza y tu espíritu

preocupaciones, mis temores y todo lo que intenta robarme la paz, la tranquilidad, para que llenes mediante tu Espíritu Santo mi corazón de tu shalom, esa que el mundo no puede dar ni quitar. Ayúdame, enséñame a depender de ti cada día y a descansar en tu presencia. En el nombre de Jesús. Amén.

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Recordando esta canción de Chris Rodríguez, Paraíso de un Mendigo, un recordado álbum del año 1999, un excelente tema, Día de Gracia, de Chris Rodríguez. Hoy es un día de gracia, ¿sí? ¿Sabes por qué? Porque nos concede el Creador un día más de vida. Día de gracia porque la salvación también está disponible a través de Jesucristo. Entonces poder decir que este es el día de gracia que el Señor nos permite. Bueno, disfrutando este lindo inicio, este lindo amanecer, con nuestro matecito ya aquí en Mesa de Trabajo, luego el tiempo de reflexión también, que como siempre mencionamos, la reflexión hoy la primera parte de Isaías 26:3, hemos titulado Paz Inquebrantable. Puedes volver a escucharlo en nuestra fanpage puesta a punto en Facebook. Nos encontrás como también, claro, en la página de la radio. Tengas a bien ahí visitar la página en www.obedira.com.py, la sección reflexiones, donde encontrás todas las reflexiones de los programas de la radio. Y puedes descargar, compartir. Gracias a los oyentes que van reportando sintonía a través del 7220-1400. Clásicos de puesta a punto.

Que sea Cristo tu refugio el día de hoy, ¿eh? Es Cristo la roca, decía esta canción. Este hermoso himno también, que lo compartimos aquí en Jueves de Clásicos de Puesta a Punto. Cuatro minutitos para las 7. También se viene el Pastor Pedro Cho con un aporte importante cada mañana aquí en Puesta a Punto a través del programa Por Amor al Paraguay con el Pastor Pedro Cho. Año 1999, Romper Cadenas, el álbum del dúo Legado.

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1: Maeshapa pendekoe, mi querido hermanos, Dios te bendiga grandemente en este día. A veces pensamos que servir a Dios es algo visible o extraordinario. Pero Jesús nos sorprende mostrándonos que muchas veces Él se deja encontrar en lo más simple. Jesús dijo en el libro de Mateo capítulo 25, versículo 40, lo siguiente: de cierto os digo que en cuanto lo hicisteis a uno de estos mis hermanos más pequeños, a mí lo hicisteis. Amén. Y esta palabra nos sacude. Jesús se identifica con los hambrientos, los necesitados, los olvidados. No dice me representaron, dice a mí lo hicisteis. El amor a Cristo no se demuestra solo en palabras, sino en acciones concretas hacia los demás. La fe verdadera siempre se traduce en amor práctico. Una mano que ayuda, un oído que se escucha, una palabra que se anima. Cuando servimos con humildad y compasión, estamos tocando el corazón mismo de Jesucristo. Hoy podemos preguntarnos con honestidad, ¿cómo estamos tratando a los demás necesitados? ¿A lo que no pueden devolvernos nada? Ahí se revela a quién pertenece realmente nuestro corazón. Ñañe Mbuemina, Señor Jesús, ayúdanos a verte en las personas que nos rodean. Danos un corazón sensible para animar y servir con sinceridad. Líbranos de una fe solo de palabra y llevarnos a una fe que se actúa. Que en cada acto de amor podamos honrarte a ti. En el nombre de Jesús, Tau Peisha.
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0: 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La canción de Aline Barros con desde el álbum Más de ti, Don Moen, Paul Wilbur y Aline Barros. Este clásico también en este lindo jueves, este inicio que lo compartimos contigo a través de Radio Obedira. Sí, el pasaje de Isaías 40:31 es un pasaje que del cielo para vos. Los que esperan a Jehová tendrán nuevas fuerzas, levantarán alas como las águilas, correrán y no se cansarán, caminarán y no se fatigarán, dice la promesa para aquellos que descansan en el Señor, en su propósito, confiar pacientemente en Él. Hoy es un día para desarrollarlo, el día que Dios nos permite, este jueves 18 de junio. 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Gracias a los oyentes que van reportando sintonía a través del 7220-1400. Diferentes puntos del país, fuera del país también, y esto nos alegra y mucho cuando nos comparten los oyentes también cada inicio, en este caso que tiene que ver con Puesta a Punto. A continuación, las noticias.
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0: El presidente Peña anuncia aumento del 5% y el salario mínimo subirá a guaraníes 3.044.000. El presidente de la República, Santiago Peña, anunció este miércoles un incremento del 5% del salario mínimo legal vigente durante la presentación de su informe de gestión en la sede de la Asociación Nacional Republicana. Con la actualización, el salario mínimo mensual pasará de guaraníes 2.899.048 a 3.044.000 y entrará en vigencia a partir de julio. El anuncio del mandatario se produjo luego de que el Consejo Nacional de Salarios Mínimos, CONASAN, concluyera sus deliberaciones sin alcanzar un acuerdo entre representantes de trabajadores y empleadores sobre el porcentaje de reajuste que debía aplicarse este año. Con el nuevo monto, miles de trabajadores que perciben el salario mínimo legal verán reflejado el reajuste en sus haberes a partir del próximo mes, conforme a las disposiciones que serán oficializadas por el gobierno. Plantean declarar emergencia en IPS por falta de medicamentos. El Senado resolvió que en la sesión de la semana próxima analizará un proyecto que declara emergencia en el Instituto de Previsión Social por la falta de medicamentos esenciales, problemas de infraestructura, fallas en equipos y déficit de personal en distintos servicios de la previsional. El proyecto ya cuenta con media sanción de la Cámara de Diputados y busca facultar al IPS a realizar acciones administrativas y financieras extraordinarias para responder a una crisis que afecta a miles de asegurados en todo el país. En otra información, Paraguay concreta su primer envío de carne ovina al mercado de Emiratos Árabes. Se concretó el primer envío de carne de cordero paraguaya hacia el exterior en una operación que marca un precedente para el sector ganadero nacional. El cargamento inicial de 12 toneladas tuvo como destino los Emiratos Árabes Unidos, un mercado caracterizado por sus altos estándares de calidad y exigencia comercial. El acontecimiento es considerado un paso relevante para la diversificación de la oferta exportable del país. No obstante, los responsables advirtieron que el desafío central será consolidar una base productiva sólida que permita sostener la demanda externa sin afectar el abastecimiento del mercado interno. La ANDE va a invertir más de 6,4 millones de dólares en una planta solar propia, esto en el Chaco. La ANDE destinará unos 6 millones, según la información, 6.449.655 de dólares para construir un parque solar fotovoltaico de 15 megavatios en el Chaco, según una nueva licitación en marcha. La licitación incursionará en la instalación de su propia planta generadora en un proyecto paralelo de la mega planta de 140 megavatios que se prevé instalar en la región occidental, buscando que sus propios funcionarios también adquieran experiencia en este rubro, según data la información del ámbito nacional. Exportaciones de maquila crecen 24%. El Ministerio de Industria y Comercio informó que la maquila paraguaya creció 24% interanual a mayo, aunque la mayor parte de la exportación se concentra en países del Mercosur. Según un informe, el sector avanza en la diversificación de mercados y ya llega a otros continentes. El régimen de maquila en Paraguay no solo consolida su crecimiento industrial, sino que también abre oportunidades para la producción, para la exportación internacionales desde el país, informaron desde el Ministerio de Industria y Comercio. El último reporte de la presidencia del Consejo Nacional de Industrias Maquiladoras de Exportación, dependiente del Ministerio de Industria y Comercio, muestra que al cierre de mayo, las exportaciones de las industrias acumularon unos 594 millones de dólares. Dichas cifras representan un crecimiento interanual del 24% frente a los 478 millones que se dieron esto el año pasado. Siete de la mañana con 17 minutos, hasta aquí con las informaciones del ámbito nacional. En Puesta a Punto, seguimos con más clásicos.

Todo lo puedo en Cristo que me fortalece. Eduardo Santoro. Un clásico, verdaderamente un clásico, Eduardo Santoro, para ayudarnos a empezar esta mañana diciendo también esa convicción firme, todo lo puedo en Cristo que me fortalece. Hay alguna situación que estás atravesando, algo que hoy requiere esa fortaleza, una fortaleza especial, esa fortaleza que viene de Dios. Entonces, puedas decir con esa convicción firme, todo lo puedo en quien, en Cristo. Él es mi fuente de verdadera fortaleza. 7 de la mañana con 27 minutos, los clásicos de Puesta a Punto, como cada jueves, y acompañando a la gran audiencia que hoy, sí, hoy arrancamos un nuevo día, 18 de junio. Adolfo Jara reportando sintonía. Juan Ramón, Ramón Fernández, escuchando el programa de Radio Bedira, en trabajo en seguridad. La hermana Mercedes de Ñembú, barrio Caguazú, siempre escucha la radio, dice. Saludo para ella entonces, Mercedes de Ñembú, barrio Caguazú. Al querido Juan Ramón Fernández, escuchando el programa. El tema de Dani Berrios, dice. La música de Pedro Neira, mejor que el vino, es tu amor, Samuel de Luque, el panadero de Cristo. Qué lindo, Samuel. Samuel de Luque. Tenemos un saludo muy cordial, bendecida jornada también, Oración y por Tiago. Gracias, Nelly. Claro que sí, vamos a orar por la salud de Tiago. Internado en el hospital de Villa Elisa, que Dios puede hacer su obra poderosa en el nombre de Jesús. Mucha fuerza, Dalva. Muchas felicidades a la radio por su aniversario, dice. Me ayudó mucho cuando conocí a Cristo. La querida Dalva, fiel oyente también. Mañana es el aniversario de la radio, 19 de junio, la primera emisión. 33 años, tu radio. Sí, se viste de gala, de aniversario. 33 años de comunicación. Hay muchas cosas que, sobre todo, agradecer a Dios. Y a cada uno de los oyentes que forman parte de esta gran familia. Gracias, Dalva. Ahora un poquito bendecido día, Efra, preparando maletas para ir a Ciudad del Este desde Pedro Juan Caballero. El querido Carlos de Ipané, que está reportando sintonía también a través del 7220-1400. Lo mismo que Milagros, a quien agradecemos profundamente. Nuestro día favorito de la semana, dice Marta y Elías con el matecito. Ese tema de Chris me recordó mi infancia cuando cantábamos con mi hermano con la guitarra. Qué hermosa canción, Día de Gracia. Sí, qué lindo, Mirta Tucci Bustamante, ¿verdad? Qué linda, lindo testimonio, sí. Es un excelente tema de Chris Rodríguez. Gracias por comentarlo, Saludos a la familia. Ahí José González desde Luque también reportándose. Desde Emboscada, Darío Martínez. Es Cristo la roca y el ancla de mi fe. Hermosa alabanza, dice. Obedir a mi compañero. Qué lindo. Domi reportando sintonía también, Volcanín de Yu también ya reportando sintonía. Hermosa la programación y reflexión. Amamos los clásicos, dice. Te escuchamos como todos los días con mi hija camino al colegio y al trabajo, dice Jazmín. Gracias, Jazmín. A tu hija también. Bendecida jornada. Dionisia Vera Acosta también está reportando sintonía. Desde España, excelente la reflexión y los temas musicales de Barcelona. Ahí está nuestro querido amigo Marcial, que a través de internet se conecta y, bueno, escuchando la radio también. Enviamos un cordial saludo también. Este clásico del año 1993. A ver cómo te suena esto. Marcus Witt.

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0: Una mirada de fe, qué linda la canción, este medley, gozo, gozo, y el gozo que tengo yo, ¿verdad? Sí, ahí está, Omar Salas, una nueva producción que hizo Omar Salas de estos coritos que sí, testifican de nuestra fe, de nuestro gozo, si tienes gozo en el Señor, que se note, decía alguien, ¿verdad? Bueno, y así arrancamos esta jornada, que se note el gozo del Señor

0: Te acompañamos a través de Radio Obedira, la 102.1 FM y emisoras asociadas. Quiero aprovechar este momento también para saludar a todos los oyentes en diferentes puntos del país, sea Itapúa, Canín de Yuca, Zapá, en el Chaco, en Coronel Oviedo, en Pilar, en Concepción, Pedro Juan Caballero, Capucú, y a través de internet también y puntos impensados. Pero desde aquí un saludo, un abrazo bien fraternal, deseando que tengas el resto de jornada bendecido por nuestro Dios. Jueves de clásicos aquí en Puesta a Punto. Un saludo a nuestro gran amigo Walter Fabián, ahí reportándose. Espectacular el mensaje, Walter, un saludo cordial desde Capiatá, ¿verdad? Reportando sintonía. El querido Guillermo Méndez también ya ahí, ¿no? El tráfico, ¿no? Trabajando ya a full ahí, sintonizando Radio Obedira. Sonó Marcos Witty, ¿eh? Ya enseguida se reportó. Qué temazo, dice. Sí, para muchos ese álbum de Poderoso nos marcó, ¿verdad? Marcó nuestra vida ese álbum Poderoso de Marcos Witty, ¿eh? 7:45. Bueno, hay que seguir con la programación. Está muy... Tenemos muchas cosas por delante todavía que compartir, así que... Y hablando de compartir, bueno, consejitos importantes también en esta mañana, como lo tiene Car Supply. 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Bueno, rápidamente también. Y sí, vamos a mencionarte un tema que, cuando hablamos de deportes, acapara la atención, claro. El Mundial 2026.
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0: Bueno, y en tal sentido te voy a mencionar los resultados que se dieron en el día de ayer. Sí, Austria y Jordania, encuentro que venció Austria por 3-1. Portugal y Congo empataron 1-1. Inglaterra le ganó 4-2 a Croacia. Ghana y Panamá, encuentro 1-0 para Ghana. Y el último sudamericano que salió a escena, Colombia, ya bien tarde anoche, victoria para Colombia. Estamos contentos los sudamericanos. 3-1 ganó Colombia a Uzbekistán. Entonces, 3 puntos para Colombia, los cafeteros, los sudamericanos, que también está esta primera... El primer encuentro que les tocó a los colombianos, entonces lograron los 3 puntos y un buen partido desarrollado por los cafeteros. ¿Qué pasa con nuestra selección? Estamos ahí a horas del segundo encuentro ya. Esta vez entonces Paraguay prácticamente confirmado para el duelo contra Turquía. La selección paraguaya cumplió una nueva jornada de trabajo en San José y el onceno titular prácticamente, según la prensa deportiva, está confirmado con 2 modificaciones para el duelo decisivo frente a los turcos. Es decisivo, ¿eh? Perdemos y prácticamente eliminados, ¿eh? Esto por el grupo D del Mundial 2026. El ingreso de Matías Galarza en la zona media del campo, en lugar de Damián Bobadilla. Y se habla de Isidro Pita también desde el inicio, que reemplazará a Antonio Sanabria en busca de mayor presencia física y poder ofensivo necesario, ¿eh? La definición en el área rival. No hay margen de error para la albirroja entonces en este juego crucial frente a los turcos. Vamos con esta propuesta, este clásico, esta vez Alex Rodríguez, año 2001. ¿Recordás el tema? Todo quedó atrás, Alex Rodríguez.

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0: Este tema de Alex Rodríguez, hablando de aniversario de Obedira, me trajo a memoria esta canción, los conciertos de Obedira, en especial el de Alex Rodríguez con esta canción, ¿sí? ¿Te acordás? Todo quedó atrás, año que 2002, 2003 más o menos, los conciertos de Alex Rodríguez en Paraguay. ¿Cómo no? Tener en cuenta, recordar con esta canción, un clásico, todo quedó atrás del querido amigo Alex Rodríguez, ¿eh? Y qué lindo tiempo eso de los conciertos, ¿verdad? Bueno, nosotros tenemos que ir cerrando nuestra tarea de hoy, de esta cuarta edición de la semana. Agradecer ahí a Beatriz Penayo. El querido pastor Oscar Benítez también estaba reportándose a través del mensajero. Lucy Ortiz, Josefina, Clarita, Luis Rosling también, que nos dejaron ahí un mensajito a través del WhatsApp, ¿sí? 72201400. En instantes interactivos, nosotros vamos cerrando con la frase del día.
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0: Bueno, hoy hablábamos sobre la paz. Nuestra frase del día, una de Charles Spurgeon: la paz de Dios es esa tranquilidad de espíritu que nos permite estar en calma en medio de la tormenta. Charles Spurgeon, nuestra frase del día: la paz de Dios es esa tranquilidad de espíritu que nos permite estar en calma en medio de la tormenta. Puedas experimentar esa paz que solamente Dios lo puede dar. Buen resto de jornada. Si Dios permite, será hasta mañana.

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Prefiero a Jesús, qué linda canción, la que escuchábamos con Michael Rodríguez al inicio de nuestro encuentro el día de la fecha. Qué hermosa jornada, ¿eh? Qué lindo jueves, 18 de junio, nos está regalando nuestro buen Dios, ¿eh? Hoy tenemos un gran desafío, caminar con Cristo, tomar con Él las decisiones que tengamos que tomar, tomándonos ese tiempo de saber cuál es su voluntad con relación a las cosas que debería yo de hoy estar resolviendo. Y ahí el desafío también que tenemos es de someternos a Dios en todo tiempo, hacerle parte de nuestro día, hacerle parte de nuestra vida. Y si eso hacemos, en primer lugar vamos a disfrutar de un gozo y una paz que nadie te lo va a poder arrebatar, y en segundo lugar vamos a elegir aquello que es mejor porque nos tomamos el tiempo de buscar la voluntad, la guía de Dios para cada cuestión que tengamos que nosotros de resolver. Así que con ese ánimo, con eso puesto en mente, nosotros estamos arrancando la jornada de hoy y nosotros también estamos enfocados aquí con Lucas de poder acompañarte y darte la mejor compañía a través de Radio Bedira hasta las 11 de la mañana en esta edición más de Interactivos, música, comentarios, reflexiones, visitas. Hoy a las 10 de la mañana tenemos el bloque de Vida Positiva, así que prepárate porque tenemos mucho, mucho para compartir contigo. Buenos días, Lucas. Buenos días a todos. Dios les bendiga y bienvenidos.

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Bueno, nos pone contentos poder recibir tus mensajes, ¿eh? Nos pone contento recibir mensajes como este, por ejemplo, que nos envía Elba Chaparro. Buen día, bendecido día para vos, Eliseo, para toda la familia. Arriba Interactivo, este es el día que hizo Dios. Por tanto, hay que alabarle, danzar, llenarnos de gozo en su nombre. Te escucho desde Thompson, Upaneo, y estamos aquí en familia. Dice la familia Céspedes Chaparro, reunión casera de la Iglesia Bautista de Thompson a las 20. Ah, muy bien. Bueno, recordamos entonces a los hermanos que vayan a esa reunión casera, 20 horas. Es importante siempre tener esa comunión con otros y un espacio en donde estudiar la palabra de Dios. ¿Cómo se aprende en una reunión casera? ¿Cómo es? Hay diferentes nombres para esto, reunión casera, después están los GH, le dicen los demás que vencedores, ¿verdad? Grupo Hogareño, después están diferentes nombres. Lo importante es esta reunión que se pueda tener quizás una vez a la semana, ¿verdad? En donde hay algo que compartir también de por medio, algún juguito, ¿verdad? Algo quizás que masticar. Y tener esa confianza con los hermanos y tomar la palabra de Dios y estudiarla. Hace muy bien, hace muy muy bien. Claro, los domingos tiene ya su importancia, nos encontramos con los hermanos en la iglesia, pero entre semanas es bueno también asistir a una de ellas. Bueno, yo sé que es desafiante, hay actividades y actividades, siempre mucha gente que está muy cargada entre semana, pero se puede hacer de tanto en tanto un sacrificio, ¿verdad? Y poder tener este espacio, este tiempo para estar en compañía de otros hermanos. Bendecido día. Quiero enviar saludos a Robert Figueredo, que vive en San Lorenzo. Un abrazo, Lorenzo Aguirre, desde Río Primero, Córdoba, Argentina. Saludos a la gran audiencia también, dice. Muy bien, gracias Lorenzo por tu mensaje. Eliseo, buen arranque de programa. Nos ayuda a estar siempre felices en nuestro quehacer. Diario, fuerza, dice Clarita Capeta. Gracias, Clarita. Que tengas una excelente jornada. Vamos a más canciones. Adelante.

0: Bueno, ahí está. Qué linda canción, qué lindo tema. Era Alex Zurdo con el tema que se titula Jangueo. Muy bien. Bueno, vamos a ir a una canción más a la vuelta de la pausa. Ya estamos con el tiempo de reflexión.
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Hay un pasaje que se encuentra en 1 Tesalonicenses capítulo 5, versículo 17, en donde dice, orad sin cesar, orad sin cesar. De hecho, este es uno de los versículos más cortos de la Biblia. No el más corto, pero uno de los más cortos. Si no me equivoco, el más corto es Jesús lloró. Pero este es ahí nomás, está después de ese versículo como uno de los más cortos. Orad sin cesar. Te pregunto, ¿por qué te parece que el orar sin cesar forma parte de la voluntad de Dios para sus hijos? ¿Por qué Él quiere que oremos sin parar? Porque eso es sin cesar, sin parar. Que ores en todo tiempo. ¿Por qué? Y quizás muchos dirán aquí, y porque es la manera en que tenemos relación con Él a lo largo del día. Quizás otros digan, porque es la manera en que podemos hacer frente a las tentaciones. Quizás otra persona diga, porque es una muestra de dependencia y humillación ante Dios. Y dice la Biblia que Dios exalta al humilde. Todas estas respuestas son correctas. Pero también hay un motivo por el cual Dios nos dice que oremos en todo tiempo. ¿Y sabes para qué? Para proveernos de su paz de manera constante. Una paz que nos blinda, que nos protege a lo largo del día. ¿Que nos protege de qué? Bueno, Jesús dijo que en el mundo tendremos aflicción, tensión, afán, preocupación. Todo eso forma parte de nuestro día a día. Son las 9:04 minutos. Quizás algo de tensión se va a presentar en algún momento en tu vida, en tu familia, en tu trabajo. Tengas o no tengas temor de Dios, se va a presentar porque forma parte de la vida. La enfermedad va a llegar en algún momento. Le llega al hijo como al no hijo de Dios. Y el enemigo puede a veces utilizar estas tensiones, estos afanes que el sistema se encarga de proponernos, puede utilizar como una herramienta de ataque. Atención con esto. Ataque para desanimarte, para desenfocarte, para distraerte. Para robarte la paz. Para que estés así con una sensación de intranquilidad. ¿Y qué logra con esto el enemigo? Y desenfocarte. Perder la tranquilidad. Y cuando no estás, o cuando estás intranquilo, cuando no estás tranquilo, ya no te concentras en la oración. Ya no tenés ese ambiente para sentarte con la Biblia y estudiarla y masticarla, porque estás intranquilo, estás ansioso, estás afligido. Entonces es como que... Y hoy hay mucha gente tensionada, acelerada, afanada con tantas cosas, y a veces es muy fácil caer en este tipo de cosas. Es más, tendemos, creo que, como seres humanos, a afanarnos, a desesperarnos, a ocuparnos de más en las cosas. Eso es la preocupación, ocuparme de más de las cosas. Pero cuando vos te mantenés en contacto con Dios de manera continua, cuando vos haces lo que dice este texto de 1 Tesalonicenses 5:17, vos pasás por encima de las adversidades y de los afanes. ¿Y dónde está en la Biblia esto? 1 Tesalonicenses 4:6. Por nada estéis afanosos, sino sean conocidas vuestras peticiones delante de Dios en toda oración y ruego con acción de gracias. Y la paz de Dios, que sobrepasa todo entendimiento, guardará, esto es blindar, guardará vuestros corazones
y vuestros pensamientos en Cristo Jesús. En pocas palabras y parafraseando este texto, lo que te dice la Biblia es: por nada te preocupes, sino ora. Y si haces esto, la paz de Dios, que es una paz diferente a la que el mundo te ofrece, sobrepasa entendimiento, va a guardar tu corazón y tu pensamiento. ¡Qué interesante! Si oras en todo momento, versículo 6, vas a experimentar la paz de Dios. Y esto te va a llevar a pensar cosas buenas, puras, amables, que dice en el versículo siguiente, versículo 8. Y en esto pensad, dice, todo lo bueno, lo puro. Bueno, está todo relacionado. Y si pensás en cosas puras, buenas, esto te va a llevar a lo que dice el versículo 9 de 1 Tesalonicenses 5. 4, perdón. Esto te va a llevar al versículo 9. Vas a tener buenas acciones. Y vuelve a cerrar el apóstol Pablo con: y el Dios de paz estará con vosotros. Me encanta, la Biblia es tan sabia. De la Biblia podemos extraer tantas lindas enseñanzas prácticas para nuestro día a día. Oración constante, paz en todo tiempo, buenos pensamientos, buenas acciones. Y esto me lleva otra vez a disfrutar de la compañía del Dios de paz. Por esto Dios quiere que oremos sin cesar, para poder disfrutar y permitir que la paz y el gozo de Dios inunde tu vida y te guarde de las aflicciones de la vida. Te guarde de esos momentos de preocupación, depresión, de desesperarte. No quiere decir que ya no va a llegar esto a tu vida. No, esto va a llegar a tu vida, sí o sí, es parte de la vida. Esto quiere decir que vas a poder pasar por encima de cualquier situación difícil, porque la paz de Dios blinda tu corazón. Isaías 26:3, y con esto termino: tú guardarás en completa paz a aquel cuyo pensamiento en ti persevera, porque en ti ha confiado. Dios le va a guardar en completa paz a una persona que constantemente ora. ¿Qué ora sin cesar? Pensamiento que en él persevera. Que Dios nos ayude y que hoy la paz de Dios pueda inundar tu vida.

¿Cómo le vamos a titular a la reflexión? Beneficios del orar sin cesar. Así lo vas a encontrar en minutos en la web de Obedira. Si es que lo querés volver a escuchar, lo querés compartir con alguien, si te ha sido de bendición la reflexión de esta mañana, bueno, compartilo con otros. 9:14, hay más buenas canciones para vos.

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1: Bueno, algunas informaciones en la mañana. Del ámbito nacional, intensificarán control de explosivos tras asalto a bancos en Santa Rita. La Dirección de Material Bélico intensificará los controles explosivos tras el atraco a bancos en Santa Rita, anunció el día de hoy el titular de la institución, general Melanio Servín, en diálogo con los medios de prensa. Tenemos y vamos a estar implementando en el área central y algunos departamentos considerados rojos, donde han salido explosivos que fueron desviados en los últimos tiempos. José Cuevas y Ramón Bogado fueron los detenidos por el Ministerio Público y la Policía Nacional como los proveedores de explosivos al grupo criminal que efectuó el cuádruple asalto simultáneo con explosivos en la ciudad de Santa Rita, Alto Paraná.

0: Documento histórico. Presidente de Irán valora la firma del memorando con Estados Unidos. Teherán siempre ha estado y sigue estando comprometido con la paz mundial, preservando la dignidad y la independencia, subrayó el presidente de Irán. Se pronunció hoy en su cuenta de X sobre el memorando de entendimiento firmado con el presidente estadounidense Donald Trump. Este es un documento histórico y un mensaje de un Irán fuerte. La paz se logrará bajo el respeto mutuo, fue lo que escribió el mandatario. Además señaló que el país persa siempre ha estado y sigue estando comprometido con la paz mundial, preservando la dignidad y la independencia, así como el progreso y la cooperación regional. El acuerdo mediado por las autoridades de Pakistán pone fin a la guerra entre Estados Unidos e Israel contra la República Islámica de Irán y establece futuras negociaciones sobre puntos claves.
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0: Bueno, el estado del tiempo, vamos a conocer cuánto tenemos de temperatura, el nivel de humedad en el ambiente en estos momentos, lo actualizamos y te doy la precisa. Hoy tenemos una jornada agradable en cuanto a temperatura, no hace ni demasiado frío, tampoco es tan elevada la temperatura. A estas horas tenemos 17 grados de sensación térmica, 17.2, 68% de humedad en el ambiente, tampoco hay demasiada humedad. Y en lo que resta de la jornada, meteorología anuncia tiempo fresco a cálido, cielo mayormente nublado, vientos moderados del noreste.
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Number one, 9:56 minutos. No vamos a tenerle hoy al querido pastor Miguel Gil con nosotros. Hay algunas actividades que, se contrapusieron un poco a su llegada aquí a la radio. Dios mediante, el próximo jueves sí lo vamos a tener de vuelta para continuar con nuestro tema que hemos ya abordado el jueves pasado, ¿sí? Así es que vamos a escuchar buenas canciones, buen acompañamiento musical en instantes aquí en la mañana de Interactivos.

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0: Bueno, son las 10 con 19 minutos. Aquí estoy recibiendo la visita de nuestro querido licenciado Edgar Klassen, que de tanto en tanto nos visita, tengo que decirlo. No siempre podemos tomarlo aquí, hacerlo sentar aquí en esta mesa y charlar con él por las actividades que hay, pero hoy sí lo logramos y bueno, vamos a darle un poquito la más cordial bienvenida aquí a la mañana. ¿Cómo le va, licenciado? Un gusto saludarlo.
1: El gusto es mío, Eliseo, a la audiencia también de Interactivos, que siempre es un placer poder compartir aquí mesa de trabajo y bueno, siempre hay temas de los cuales uno puede tomarse y charlar un poco acerca de eso, compartir un poco lo que son también perspectivas que la audiencia tiene, consultas que hacen y temas relevantes a la época, a estos tiempos. Así que un gusto compartir contigo la mesa.
0: Gracias, gracias. Sigue vigente la campaña de Volver a Creer.
1: Así es.
0: Entre paréntesis, qué lindo el spot este que se preparó. Sí, muy, muy lindo. Como siempre aquí tenemos un equipo preparado, capacitado para hacer este tipo de trabajos y quedó muy, muy lindo.
1: No, me alegra.
0: Estamos en pleno periodo de mundial. Tuvimos un debut que no nos gustó a todos, pero ahora estamos enfocados en hacer una mejor campaña como selección este próximo 20, que es el encuentro que vamos a tener contra Turquía. Pero siempre hemos dicho que más allá del resultado que podamos tener como albirroja, ¿verdad? Aquí estamos hablando de cuestiones que hacen a toda la vida de una persona volver a creer en las promesas de Dios, volver a creer en la restauración completa que puedo tener a nivel personal, a nivel familiar, volver a creer que puede salir aquel negocio que quizás en el pasado no me salió, ¿verdad? O es un volver a creer general, licenciado.
1: Y fíjate, Eliseo, cuando nosotros en la vida tenemos una meta, un propósito, un sueño, es muy motivador ese elemento, ¿no?
0: Sí.
1: Quizás a nivel futbolístico, el sueño del paraguayo hoy es que su selección cumpla un mejor logro y objetivo en el siguiente partido de este viernes a la noche. De hecho, ya todos están tratando de ver cómo lo hacen el sábado, ¿no? Porque vamos a trasnochar el viernes, sí, sí. Tratando de acompañar a la selección en su siguiente presentación. Uh-huh. Ese es un sueño, nos motiva.
0: Sí.
1: De repente hoy, mañana van a empezar de vuelta la gente a sentir esa algarabía, alegría. Y la esperanza no se perdió. Sí, el resultado primero ni lo hablamos más, ¿verdad? Sabemos y anhelamos que eso no se vuelva a repetir.
0: Ajá.
1: Pero en el fondo decimos, pero podría darse de vuelta.
0: Claro.
1: Y bueno, entonces, ¿qué? ¿Termina ahí nuestra esperanza? ¿Termina ahí nuestra razón de vivir? ¿O podemos hablar de que hay algo más allá de resultados solamente, verdad? Bueno, tiene que ser motivador, querida audiencia, a nivel de deportes. Tiene que ser motivador a nivel personal. Tiene que ser motivador a nivel familiar. En el hogar, la vida que a nosotros nos lleva tener sueños y anhelos. Y bueno, este fin de semana no es una fecha menos importante.
0: Sí, sí.
1: No
0: sí.
1: Es solamente la celebración y el recordatorio de la Constitución del Paraguay el día sábado 20, sino que también el domingo 21 es una fecha que a los padres les interesa recordar de vuelta, ¿no? Celebrar el Día del Padre no es poca cosa aquí en el país.
0: Para nada.
1: ¿Y sabías que estaban hablando de establecer una fecha fija?
0: ¿En serio?
1: Sí, había una propuesta que surgió ahí de ponerle también fecha fija. Nosotros aquí al tercer domingo de cada domingo, mes de junio.
0: Independientemente de la fecha que caiga.
1: La fecha no es tan importante como si es el tercer domingo, ¿verdad? Pero alguien ya propuso, ¿por qué no es una fecha fija también?
0: Y sí, buena
1: idea. Podría ser una alternativa. Pero de fondo es el tiempo y el momento de celebrar y recordar a los padres en su día.
0: Tal cual.
1: Qué labor, qué trabajo tenemos los padres, qué responsabilidad sobre los hombros, ¿no?
0: Totalmente, totalmente.
1: Que te llamen padre, no, es porque tenés un hijo o una hija en algún lugar, en algún espacio, ¿no? Tiene totalmente. Poquito más que eso.
0: Totalmente. Es fundamental la labor de papá y mamá, ¿verdad? Pero específicamente, ya que estamos recordando esta fecha del papá, qué contundencia, qué efecto en la vida de las generaciones, ¿eh? Porque fíjate que no solo afecta a los hijos, afecta a los nietos también, porque lo que vaya a marcar en la vida de tus hijos, después ellos lo van a repetir, para bien o para mal, ¿verdad?
1: Uy, sí.
0: Y mira un poco toda la responsabilidad que recae sobre nosotros los padres, así es que no es una fecha para minimizarlo, es una fecha para hablarlo, ¿qué tal tu función de papá? Uf, esta es una pregunta que si vamos a reflexionar en ella, seguramente vamos a encontrarnos con algunas cosas que cambiar, que modificar, que dejar de hacer. El otro día estábamos hablando con don Antonio Montiel y en torno a esto, y él citaba un poco algunas cifras alarmantes de cómo una ausencia de papá está directamente relacionada, por ejemplo, con un nivel más alto de delincuencia. Y él hacía referencia a un estudio que se ha hecho, no recuerdo si a nivel internacional o nacional, en donde salió un poco al tapete de que cierto grupo de personas que hoy están privadas de su libertad, un común denominador era la ausencia paterna. Y esto a uno lo hace pensar, ¿verdad? Y dice, uff, mira un poco.
1: Hay un padre, pero no está.
0: Exacto. Exacto. Que es como si fuera que no hay.
1: Y que es como si fuera que no hay. Y eso es un poco el peso que carga la sociedad. Y la sociedad es afectada por la familia. Por eso también, Eliseo, ¿cuál es el mejor camino que uno puede tomar para destruir una sociedad? La familia.
0: Exacto.
1: O sea, disgregame esa familia, destruíme algún elemento importante de la familia. En la familia todos son importantes, el padre, la madre, los hijos, los abuelos, los tíos son importantes. Y ya hemos visto en la sociedad que la familia está siendo afectada por el mal comportamiento de una de sus piezas. Y ya toda la familia entra en una debacle, entra en una situación complicada. Entonces, vos querés destruir una sociedad, empezá con la familia. ¿Y cuántos elementos distractivos, disruptores tenemos ya en el ambiente que hace ese trabajo de descomponer lo que nosotros entendemos como una familia que está allí como sostén de la sociedad? Y no estoy hablando, Eliseo, de una familia perfecta.
0: Claro.
1: Es decir, ese concepto de perfeccionismo en una familia no va de la mano con que todas las cosas funcionan. Una familia perfecta es aquella familia que sabe vivir con los momentos y las situaciones limitantes en la vida.
0: Sí.
1: Y de eso se trata, ¿no?
0: Totalmente. Y mira qué efecto tiene esto en mi proyección y en mi concepto que hoy yo pueda tener de Dios, por ejemplo, en mi experiencia que tuve con papá. Muchos de nosotros quizás tenemos buenos recuerdos de esa relación que hemos tenido con papá, pero ¿y la gente que no tiene buenos recuerdos? El otro día hablaba con una persona, no le conocí a mi papá, me decía. Yo no sé lo que es tener papá. Porque cuando apenas tenía 2 añitos, él se mandó a mudar, ¿verdad? Salió. Y esta persona no tenía esa experiencia. Yo no puedo comparar si sí, si no, porque nunca tuve. Ahora, la buena noticia para esas personas que nunca tuvieron esa experiencia de tener un padre o tener una buena relación con padre es que cuando vamos a la Biblia, licenciado, nos encontramos ahí sí con un padre perfecto, porque ni vos ni yo tuvimos padre perfecto.
1: Así es.
0: Tenían sus cuestiones, sus errores como los tenemos nosotros. Pero qué lindo y qué consuelo es poder tomar la Biblia e ir a los evangelios, incluso ya en el Antiguo Testamento, y ver a ese papá con cualidades tan, pero tan dignas de imitar Que hoy los podemos nosotros mencionar, un Dios atento a las necesidades, un Dios presente desde el vamos, y la lista lo podemos seguir diciendo.
1: Y no es solamente un Padre que accede a todo lo que nosotros le podamos pedir como necesidad o quizás como interés o capricho propio.
0: Para nada.
1: Es un Padre que entiende nuestra situación y nos da lo que nosotros necesitamos.
0: Exacto.
1: Vuestro Padre que está en los cielos sabe de qué cosas tenéis necesidad, dice las Escrituras.
0: Exacto.
1: Y esas son las que Él va a responder. Entonces, algunas veces también como hijo voy al Padre y le digo, che, yo necesito, qué sé yo, tal cosa, un auto nuevo necesito. Y no me da un auto nuevo, me da una bicicleta.
0: Sí.
1: Entonces yo puedo entender de que la respuesta de Dios es que tu necesidad es movilizarte.
0: Exacto.
1: No tener un auto nuevo.
0: Exacto.
1: Así que acá tener la bicicleta te va a ayudar en la salud. Lo digo así un poco en forma de broma para mostrar un poco la capacidad de Dios de darnos aquellas cosas que realmente son importantes. Mm-hmm. Y yo sé que nosotros como seres humanos hacemos lo mismo para con nuestros hijos.
0: Hacemos lo mismo.
1: Sí. No le damos el gusto a todo.
0: No.
1: No por eso somos malos padres.
0: Para nada, al contrario.
1: Al contrario, estamos siendo inclusive de ayuda para que no se nos pierdan ahí con todas estas grandes ideas y sueños que podrían estar teniendo los chicos. Hasta inclusive en la disciplina, el padre es un modelo, un ejemplo y es una forma de expresar el aprecio. ¿No dice eso acaso la misma palabra de Dios? En Proverbios 3:12 dice que Dios al que ama castiga.
0: Al que ama, dice.
1: Y lo corrige. Lo mismo hace el padre que quiere ver bien a su hijo.
0: Ajá.
1: Y tengo que aclarar acá un tema. Cuando hablamos de castigo, lo primero que pensamos es en este castigo físico. Una vara, un cinto, un cable, sí. La mano. No. Castigo no es solamente dar una corrección física. Castigo significa darle un límite a la situación que te ha llevado al punto donde necesitas una corrección.
0: Uh-huh.
1: El hijo agarró el celular y estuvo mirando pornografía. Hay que castigar eso. ¿Cómo lo castiga? Le pegas para que no vea más y dudo que eso cambie mucho la inclinación hacia esa actividad. Entonces, ¿qué podría ser un castigo? Tomarle el celular, decirle, mira, por unos días te lo requiso, te lo voy a guardar, vamos a enfriar un poco la mente, el ambiente, para después seguir conversando. Las correcciones, lo que viene de por medio que uno quiera hacer, es decir, si vamos torcidos, entonces vamos a enderezarlo de vuelta, vamos a mostrarle a nuestros hijos el camino correcto por el cual deberían de estar caminando para que puedan tener herramientas suficientes para una buena decisión en su vida, ya sea ahora. Cuando son más pequeños, los vamos guiando. Cuando sean más grandes, pues ellos van a poder tomar sus propias decisiones.
0: Uh-huh.
1: Por eso dice la Biblia, instruye al niño. Para que cuando él sea una persona mayor, un anciano, un viejo, cuando de viejo, él siga caminando por el camino correcto. Y eso es algo que como padres no tenemos que perder de vista. Son estos los momentos, estos los tiempos. No los releguemos para más adelante cuando entienda. Te digo, querido papá, mamá, los hijos entienden, parece ser hoy mucho más rápido que antes, porque están estimulados por las diferentes tecnologías, los equipamientos, los celulares, la pantalla. Así que ya entienden mucho antes muchas cosas que vos dirías, no, cuando sea un poquito más grande le voy a decir, no, habla ya de esas cosas ahora, habla de sexo, de sexualidad con tus hijos a temprana edad.
0: Sí.
1: Eso ya es encaminarlos correctamente, instruíte tú mismo para que lo que tú le vayas a decir también sea correcto. No sean solamente apreciaciones. La primera reacción de los padres cuando ven a los hijos en el mundo sexual desarrollarse es escandalizarse. Esperar un ratito, respira profundo, querido papá, querida mamá, encaralo, ve si le puedes dar una ayuda, quizás el hijo o la hija ya esté inmerso en la problemática. Y sulfurarse no va a cambiar gran cosa, pero sí decirle, mira, vamos a salir de esto juntos, ponerte a trabajar mano a mano con ellos, darles opciones. Qué responsabilidad tenemos los padres, y eso nadie nació con un manual bajo el brazo con
0: totalmente,
1: eso, ¿no?
0: Totalmente, es lo que estaba pensando. Mira dónde vinimos a salir. Qué interesante en esta charla, ¿verdad? Porque a veces uno como que se siente un tanto solo en su rol de papá, de mamá, ¿verdad? No sabes en ocasiones, no sé si te pasó, licenciado, no sabes cómo actuar en ciertos momentos del proceso de crecimiento de tus hijos, ¿verdad? ¿Estará correcto esta manera de actuar? ¿Estará incorrecto esto? Y a veces uno comete errores, pero con una buena intención, ¿verdad? Pero uno se encuentra con esto, desafiante el rol de papá y de mamá hoy en estos tiempos en el que vivimos. Un poquito hace algunos minutos atrás estábamos charlando nosotros fuera del aire de esto, cómo se hace desafiante, por ejemplo, la accesibilidad que hoy tenemos, a diferencia de tiempos de nuestros tiempos de niños, accesibilidad a mencionabas a la pornografía, por ejemplo, accesibilidad al pecado, a diferentes tipos de perversiones, ¿verdad? Y ahí es donde nosotros como padres tenemos que estar despiertos, tenemos que ser estratégicos. Me gustó lo que dijo, tenemos que hablar con ellos, llevarlos a veces a que ellos puedan, ¿cómo diríamos?, puedan tener la explicación, el argumento del por qué tomamos esa decisión. Yo creo que estos tiempos ya no están más para, no quiero, pero ¿por qué? Porque no quiero. Pero decime por qué, te dicen los hijos. Porque no quiero,
1: ¿verdad? Y punto.
0: Tenemos que tomarnos el tiempo, como decías, ¿verdad? De armarnos de estrategia, de armarnos de la explicación del por qué aún no quiero, ¿verdad? Ejemplo, ¿por qué no quiero darte todavía a los 5 años un celular? Y los hijos ya empiezan a pedir, claro, ¿verdad? Y tenemos que sentarnos con ellos a explicarles por qué no todavía.
1: Y una de las cosas es, Eliseo, antes la problemática era tu yunta, con quién te juntabas.
0: Cierto.
1: Ahora los hijos ya son mucho más independientes, en el sentido de que no necesitan juntarse con alguien necesariamente para incurrir en estas actitudes y acciones propias de los chicos. Ya lo llevan en el celular, lo llevan a cuesta. Están en su cuarto, en su dormitorio, en la cama, y tienen toda la accesibilidad para comenzar a incursionar en ese mundo que es perverso. El mundo sigue siendo perverso, Eliseo. No importa cuánta tecnología estemos empleando, no importa si la IA se apodere de toda nuestra existencia, sigue siendo un mundo perverso, porque esa es la finalidad del enemigo.
0: Claro.
1: Él vino para matar, destruir, para robar, para descomponer a la familia. Por eso dice Jesús, yo he venido para que tengan vida y la tengan en abundancia. Él es el antídoto a esa corrupción que en nuestro medio existe. No nos podemos aislar de eso. Ahí está con nosotros, está en el éter. Está en el aire, está en las ondas, ahí lo tenés por todos lados. Los chicos son rapidísimos en el manejo de la tecnología. Entonces, en vez de, digamos, prohibirles sin explicaciones, ayudarles a manejarlo correctamente. Nosotros tuvimos que aprender a manejar un auto, un vehículo, porque alguien se sentó al lado nuestro y dice, ahora pones en primera, segunda, maneja esto, y sabemos conducir un auto hoy. Nuestros hijos necesitan aprender a conducirse en medio de las plataformas digitales también. Así que es una linda tarea que tenemos como padres.
0: Estoy charlando con el licenciado Edgar Klassen, nuestro director ejecutivo aquí, sobre varias cosas, pero vinimos a salir en este punto tan importante, el rol de papá, el rol de mamá. Este domingo estamos celebrando el Día del Padre, y no es poca cosa, no es poca cosa estar en ese rol. Hay mucha responsabilidad, lo cual debería de a mí llevarme a depender totalmente de Dios. ¿Quién mejor que Él, como papá perfecto, de enseñarme, de mostrarme el camino por el cual debo de seguir yo, porque mis hijos vienen detrás mío, ¿verdad?, a tomar buenas decisiones? ¿Quién mejor Él que darme discernimiento en este tiempo en donde hay muchas cosas que parecen ser buenas, pero no las son, porque están maquilladas, ¿verdad? ¿Quién mejor que Él para instruirnos y ser buenos padres? Hablamos de instruye al niño en su camino. ¿Qué rol tenemos? No es poca cosa, licenciado, no es poca cosa. Y creo que esto nos empuja a establecer una estrecha relación con Dios, para que vayamos de su mano y de su mano podamos guiar a nuestra generación, a nuestros hijos, por el camino correcto, acompañándoles. Mientras hablaba nomás me vino esto a la mente. Es una gran tarea porque la corrupción ya nuestros hijos lo tienen dentro y ya lo tenemos nosotros, ¿verdad? El corazón del ser humano.
1: Está desviado.
0: No hay algo más perverso que el corazón humano, dice, ¿verdad? Y esto se suma al sistema, ¿no? Que a veces trata de hacer las cosas en sentido contrario a lo que Dios manda. Por eso yo creo que aquí lo que va a marcar una diferencia muy grande es poder tener esa relación cercana con Dios para que transforme en primer lugar nuestro corazón mediante su palabra, mediante el estudio de su palabra, e ir corrigiendo con la ayuda del Espíritu Santo, ¿verdad?, nuestro corazón hacia lo grande que Dios quiere y anhela para cada uno de sus hijos.
1: Por más que estemos en una sociedad tecnológicamente muy avanzada, yo diría mucho más avanzada de lo que era antes, la necesidad de todo hijo, de toda hija, sigue siendo la misma que antes, Eliseo. Exacto. Esa necesidad es de que tú le marques las líneas, le delimites su andar para que sepa bien cómo conducirse. El que aprendió a conducir en un auto, a mí me enseñaron así: mantente en las líneas. Eso me marca cuál es mi lado que yo tengo que conducir para no conducir contramano.
0: Claro.
1: Conducir contramano es exponerte a un accidente. Entonces, me decía el instructor, mantente en las líneas. Y eso es lo que hacemos los padres. Le marcamos las líneas y le decimos, mantenete aquí adentro. Vos tomás tus decisiones, vos avanzás, pero mantenete dentro de estas líneas. Y eso va de la mano lo que dice el libro de Hebreos, ¿verdad? Que ninguna corrección pueda parecer muy alegre y gozoso al momento de aplicarlo. A nadie no le gusta que se le diga, mira, esto está mal, hijo, hacerlo mejor. Ya nos incomodamos. Pero el final es un fruto que produce gozo y alegría. Así que, padres, no tengamos temor de corregir a nuestros hijos dándoles las líneas, marcándoles, delineándoles la cancha.

0: Dios hace.
1: Lindo mensaje, es muy oportuno.
0: Muy oportuno, muy oportuno. Bueno, Braulio también nos escribe, dice gracias por tocar este tema tan importante, que Dios les bendiga. Mercedes Cuevas de la Senda, ¿la conoce?
1: Sí, la conozco.
0: Felicidades por el aniversario de nuestra radio. Sí, estamos súper.
1: Tiene apuntado.
0: Sí, Mercedes Cuevas, estamos súper agradecidos los oyentes, a Dios sea la gloria, tal cual. Y si no me equivoco, también en estos días es el aniversario de la Senda de Luque, la librería.
1: Bien, así que nuestros saludos para ellos también.
0: Para ellos también. Estamos en semana así de aniversario, un 19 de junio del año 1993.
1: Así es. 33 años atrás.
0: 33 años atrás.
1: Ya, fíjate que es todo un... Todo una buena edad para hablar ya de este tema como los que estamos hablando.
0: Totalmente.
1: ¿Eh?
0: Ya somos adultos.
1: Ya somos grandecitos.
0: Ya somos adultos. Sí, sí,
1: y la
0: sí.
1: Audiencia también. Mira que hay gente que nos han acompañado desde el inicio, desde el día en que la primera señal salió al aire. Y hasta hoy en día están con nosotros. Así que mañana de repente esas personas van a tener oportunidad aquí en la programación de compartir su testimonio. Yo estoy seguro que ustedes van a abrirle sus espacios respectivos.
0: Por supuesto, por supuesto. Bueno, quiero agradecerte muchísimo. A ver, este último mensaje del licenciado dice, quiero comentar de qué pasa con una persona que fue abandonado por sus padres desde niño y toda la vida pasó hambre por la calle sin un abrazo de cariño. A veces se convierte en terrorista. A veces se convierte en monstruo social, a no ser que sea resiliente por la gracia de Dios. Muchas veces pasa eso, Eliseo. Bendiciones. Gracias por tu comentario. Lastimosamente, es la realidad en la experiencia de mucha gente.
1: Y qué linda es ahí la función de la sociedad y mismo de la iglesia.
0: Exacto, eso me vino a la mente.
1: En suplir esa deficiencia social o familiar. No digo que las iglesias también sean las perfectas, pero es una de las plataformas en las cuales o donde uno puede recurrir y encontrar ese abrazo del padre que necesita, encontrar esa palabra que te ayude a cambiar de rumbo y en lugar de convertirte en terrorista, convertirte en un evangelista. Así que no desatendamos esa opción y esa oportunidad, y los pastores alentarles a que en estos días donde se celebrará y se recordará el Día del Padre, sepan que ejercemos una función también como padres espirituales en la vida de muchas personas.
0: Exacto.
1: Y no solo los pastores, todos aquellos que han recibido a Jesús en su corazón y han tenido un cambio de vida, pueden ser un padre espiritual para otro que está arrancando, que ha nacido recién, que ha nacido de nuevo, y puede transmitirle a él también la fe, la confianza y la dependencia de Dios.
0: Amén, amén. Gracias por su visita y por su comentario tan oportuno, licenciado.
1: Un gusto como siempre.
0: Bueno, seguimos con más canciones. Adelante.
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Andan diciendo, la canción que escuchábamos con este intérprete, Martín Alonso, prácticamente al finalizar nuestra edición el día de la fecha de Interactivos. Yo me toca un poquito agradecer a diferentes empresas antes de ir cerrando el encuentro de hoy. 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Gracias, Lucas. Excelente trabajo como siempre. Ya se llega a Miriam Ojeda en instantes con Enfocados. Nosotros volvemos mañana, si Dios nos permite, desde las 8 de la mañana en otra edición más de Interactivos. La última edición de esta semana. Hasta mañana.

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1: Muchas veces cuando las personas hablan de sus relaciones románticas, hablan de pasión, alegría, satisfacción y felicidad. Pero el amor también se debe definir a través de palabras como compromiso, sacrificio, perdón, tolerancia y perseverancia. Evidentemente, estas palabras no forman parte del léxico romántico de la cultura actual, pero son estos valores los que realmente pueden mantener a las parejas unidas a través de los momentos difíciles y las crisis familiares. Los sentimientos volátiles, como son la ilusión, la pasión y la alegría momentánea, a pesar de ser hermosos, establecen una base muy débil sobre la cual construir la felicidad de un matrimonio. El amor no se trata solo de un sentimiento que se aloja en el corazón. Le habla Sixto Porras de Enfoque a la Familia.
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0: Bueno, de esta manera comenzamos, iniciamos así este espacio de Enfocados en una versión, edición especial de TVTs de clásicos. Abríamos con el tema de 777, bastante solicitado también en su momento. La canción, puedo imaginarme que hacían una muy linda versión en un estilo urbano. Y bueno, este tema también de Tercer Cielo junto a Romy Ram, La Discípula. El muy, pero muy buen tema, ¿Dónde llegaremos? Año 2008, muy sonado en su momento. Bueno, ¿cómo estás el día de hoy? Espero que súper bien. Por aquí con todas las pilas, todas las ganas, con una propuesta musical también para vos el día de hoy. Con buenos clásicos como siempre. Y ya tenemos el buzón abierto, nuestro sistema de mensajería, para que te pongas en contacto con nosotros el día de hoy. Es al 0972-201-400 para que puedas enviarnos tus canciones sugeridas para un día precioso como lo es hoy. Hablando de precioso, bastante nubladito veo por aquí. Lindo clima que estamos disfrutando, ¿no? 20 graditos. Veremos cómo se va comportando. Y anunciaron lluvias también para mañana. Pero bueno, bastante cambiante en esta semana el clima. Se disfruta igualmente. Yo por lo menos por aquí ya estoy lista con un rico cafecito bien caliente. Vos podés contarme cómo estás acompañado, acompañada en esta linda jornada, día jueves en Enfocados. Comentanos también cómo te estamos haciendo compañía a vos, desde dónde nos escuchás. Y bueno, esto aquí ya comienza. ¿Qué te parece si seguimos con un estilo urbano? Bueno, en realidad es una fusión con un estilo alternativo también que nos propone este señor, el señor de la música urbana, Redimidos. En el año 2010 nos regalaba este muy buen tema, esta fusión de rap con alternativo. La canción titulada Ruge. Bienvenidos.
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2: Bueno, qué linda la canción de Funky allá por el año 2003. Se nos regalaba este tema. Que sí, también es un cruce de estilos. Estilo alternativo rock junto al rap, ¿verdad? Qué bueno, excelente se le dio al señor Funky, conocido en ese momento como Mr. Funky. Actualmente es, hablando de eso, es conocido como Funky nomás, así bien clean. Solito Funky. Pero en su momento lo conocíamos como Mr. Funky. Quería compartir contigo este pasaje del Salmos, el número 9, versículo 9, que dice algo que creo yo que nos recuerda frecuentemente a lo largo de la palabra del Señor. Las Escrituras nos recuerdan de cómo es el Señor y cuál es el corazón que Él tiene para aquella persona que no la esté pasando bien en estos momentos. Y dice: Tú, Señor, eres el refugio de los pobres, eres su amparo en momentos de angustia. Esta es la versión de la Reina Valera Contemporánea. Estaba mirando en otras versiones cómo traduce esta palabra de los pobres, ¿verdad? La traduce como oprimidos, refugio al humilde, a los que son maltratados, ¿verdad? Bueno, ahí tenemos un poco una idea de lo que está queriendo decir, ¿verdad? Porque sí, evidentemente vivimos en una sociedad que no hace justicia, si así lo queremos poner. Claro, estamos constantemente enfrentando, viendo cómo la injusticia en muchos casos parece ser que gobierna, ¿verdad? Pero en medio de todo eso, aquí el salmista nos recuerda y le dice al Señor y reconoce en medio de todo eso, de las injusticias del mundo, que Él sigue siendo el refugio de los pobres, de aquellos que son oprimidos, de aquellos que son maltratados, a quienes no se les hace justicia. Y Él dice: eres su amparo en momentos de angustia, traducido en otras versiones como en tiempos difíciles, ¿verdad? ¿Y quién no tiene tiempos difíciles en momentos, no? Por momentos o por temporadas tenemos también tiempos difíciles. Y qué bueno es tener esta verdad en mente. No sé la temporada de tu vida en la que estés en estos momentos o estés pasando. A lo mejor estás pasando por el mejor momento de tu vida. Si es así, genial, pero guarda esta perlita, esta promesa de que el Señor es amparo en momentos de angustia. Y si estás pasando por momentos de angustia en estos momentos, valga la redundancia, que sea este un pasaje que te recuerde las promesas del Señor y lo bueno que es Él y a quién podés recurrir en momentos como este. Voy andando mi camino en compañía del omnipotente. Ahora vuelvo y te traigo algo diferente. Puede ser que mis palabras no sean el... Mensajitos, por aquí ya me enviaba su saludito Mili, decía: lindo resto de jornada para ti, Miriam, desde las 4 con Obedira. Che, qué madrugadora. Yo quiero escuchar mi canción Derroche de Amor de Alex Campos, 2012 o 2003, escuchaba en Obedira. Gracias y cariños para ti, dice Mili. Claro que sí, vamos a preparar este tema de Alex Campos. Qué lindos temas, ¿verdad? A veces uno mira la discografía de Alex Campos en particular. Y un tema mejor que el otro. Difícil quedarse con uno solo. Y bueno, aquí Mili ya nos está ayudando también con este pedido musical. Que cómo no, vamos a prepararlo. Mientras tanto, vamos a otro gran artista urbano que está lanzando muy buenos temas últimamente. Me refiero a Alex Zurdo. Este tema en particular lo lanzaba en el año 2014, tema titulado Tengo Victoria.

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0: Los dinteles de Juan Luis Guerra, año 2004, y cómo no se van a mover, ¿verdad? Con semejante ritmo que nos regalaba este señor Juan Luis Guerra. Bueno, más mensajitos por aquí. Hola Miriam, ¿me podrías complacer? Con la música de Alex Zurdo. Nada es mío, soy Edgar. Y me indica inclusive el año, 2004. Bueno, vamos a buscar un poquitito de ese tema. Vos sabés que yo a Alex Zurdo empecé a conocerlo allá por el año 2012, 14 más o menos.
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0: Los del 2004 medio que me pasan. Ponele que me suenan. Y otros me dan ocupado, ¿verdad? Pero muy buena música viene haciendo este señor Alex Zurdo. Muy buenos temas nos ha regalado hasta, bueno, hasta el día de hoy, ¿verdad? Hasta hace poquito que lanzaba un muy lindo tema en colaboración. Este mensaje dice, hola, muy buena la programación. ¿Se puede una música rap, reggaetón? No sé quién canta, pero la música dice, oye, Genso, dale Genso, rap. Y de la mano para arriba, hasta que se reviente el techo. Si me ayudan a recordar quién canta, bendecido día para ti. O sea, dije, casi leí cantando allá atrás. Se me hace que es Dizzy Reto. Por ahí alguien me confirma. ¿No es el tema Bulla? Me suena que puede ser el tema Bulla. Bastante movidito. Se me ocurre nomás decirle a la audiencia. Se me ocurre nomás. Aprovechando que me enviaron aquí parte de la letra, ¿verdad? ¿Alguien se anima a cantar su clásico favorito?
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0: Y habilitamos un espacio de mensajes de audio cantando el tema.
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0: Pedí tu tema cantando. Tu tema clásico cantando al 0972-201-400. ¿Alguien se anima? Vamos a pasar el audio.
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0: Y dependiendo de lo que dicen los jueces aquí, lo pasamos. Vamos a ver si alguien se anima. Pedí tu tema cantando. Pedí tu tema clásico cantando. Al 0972-201-400. Bueno, mientras tanto, no sé si escuchaste lo que ocurrió en el mundial. Estamos todos en este ambiente medio bastante mundialista, futbolero. No sé si escuchaste este tema que ocurrió con el árbitro Wilton Pereira Sampaio, que durante el partido inaugural entre México y Sudáfrica. Ay, ay, ay, pobrecito.

Mirar en las redes sociales, ¿verdad? Pero una aplicación que me llamó la atención, en serio, me causó más que risa, en realidad me causó una reflexión. La aplicación de Duolingo. ¿Conoces la aplicación de Duolingo? Esta plataforma que muchos usan, usamos, me incluyo, para aprender idiomas, ¿verdad? Y inclusive te puedes aprender guaraní todo, ¿verdad? O sea, tiene una cantidad tremenda de idiomas. Pero en este caso, Duolingo Brasil, la cuenta Duolingo Brasil, invitó oficialmente al árbitro brasileño Wilton Pereira Sampaio para convertirse en imagen de una campaña tras el Mundial 2026. Te voy a compartir lo que dijeron ellos en su cuenta. En serio, esto pasó. Esto es verídico. El comunicado decía: carta abierta a los jueces de internet y a nuestro juez. Incluso nosotros, que bromeamos sobre todo, debemos detenernos y ponernos serios. ¡Qué valentía! Si hablar un idioma que no es el tuyo en una reunión ya requiere valentía, imagínate hacerlo frente al mundo entero, literalmente. Con esto en mente, nos gustaría extender una invitación, o mejor dicho, dos, a nuestro juez, una invitación para presentar nuestra próxima campaña después del campeonato. Hacemos hincapié en la palabra después para evitar problemas legales. Y a todos los demás que tengan la misma valentía que nuestro juez. Después de todo, un mundo que intenta comunicarse, ya sea con un balón en los pies o una aplicación en la mano, siempre será un mundo mejor. Y nuestra misión es crear ese mundo. ¿Se entendió el comunicado de Duolingo? Que a mí me parece un comunicado bastante empático que utilizó, es cierto, este momento para promocionarse, tal vez lanzar una campaña, al mismo tiempo invitar a Wilton Pereira a formar parte de una acción que ellos ahí tendrán en mente qué será. Pero bueno, me dejó pensando bastante este comunicado, ¿no? Uno de ellos es que sí, ciertamente se necesita de bastante valentía para intentar algo, aunque no salga perfecto, algo nuevo, ¿verdad? Y lo fácil que es también para muchos criticar desde la comodidad de lo que son las redes sociales. Hoy las redes sociales nos dan esa facilidad, vamos a decirle de ese modo. Pero también lo difícil que es exponerse frente a millones de personas y hablar un idioma que no es el propio, ¿verdad? Bien lo decían los chicos de Duolingo. Y la mayoría de nosotros hemos sentido en algún momento vergüenza al intentar hablar, no sé si tenemos dentro de nuestra audiencia gente que habla en inglés, portugués, cualquier otro idioma, ¿verdad? O puede ser aprender algo también, intentar algo y hacer algo en público, enfrente, aunque sea una persona. A veces como que causa una vergüencita, ¿verdad? Y a diario necesitamos una cuotita de esa valentía, de ese coraje de hacer algo nuevo bajo el riesgo de fracasar, ¿verdad? Y sí, la reflexión aquí es que intentar algo casi siempre es incómodo, ¿sí o no? ¿Sí o no? Nadie aprende algo nuevo sin equivocarse primero. Caminar inclusive. Que muchas caídas habremos tenido, ¿verdad? Cuando aprendíamos a caminar. Bueno. Y en ocasiones no avanzamos porque queremos que todo salga perfecto desde el primer intento, ¿verdad? Ahora, otra cosita que resalta un poco dentro de todo lo que es esta historia es la diferencia marcada entre lo que es burlarse y animar, lo que dice aquí la aplicación de la plataforma de Duolingo, ¿verdad? Animó, reconoció, empatizó con este juez, que pobrecito. El meme que le hicieron, o los memes que le hicieron, tremendo. Creo que inclusive gente que hace música, he escuchado música del momento, ¿verdad? Donde él hablaba. Hasta eso hicieron. De todo hicieron. Y es cierto, vivimos en una cultura que detecta errores en segundos. Nosotros mismos a veces somos súper expertos en detectar esos errores.
pero tarda mucho más para nosotros reconocer el esfuerzo de otra persona, ¿verdad?

esto nos dice algo muy interesante. Y de hecho, esto nos debe también llevar a preguntarnos a cada uno de nosotros si somos personas o de las personas que señalan los errores más fácilmente, o somos de las personas que tratan de reconocer el esfuerzo de una persona o cuando algo hizo bien, ¿verdad? Y qué importante es ser o practicar más estar en el segundo grupo, ¿verdad? Reconocer el esfuerzo de otras personas y animarle, animar a que siga dando su mejor esfuerzo. Otra cosa que nos deja también este hecho es que el miedo, el factor miedo al ridículo, probablemente sea uno de los mayores frenos en nuestra vida. Personas no aprenderán en estos momentos o tienen miedo a hablar o aprender idiomas. Y están ahí, en ese miedo de hacer el ridículo. Ahora, yo recuerdo que en algún momento algún profesor he escuchado decir que para aprender, por ejemplo, un idioma, necesitamos tener esa mente de niños, ¿verdad? El niño habla, balbucea, dice cosas, ¿verdad? Y nosotros no entendemos muchas veces, pero habla, intenta. Y en algún momento aprende a decir correctamente las palabras, ¿verdad? Pero no está con ese shaque de se están burlando de mí. Simplemente intenta, ¿verdad? ¿Cuántas veces no emprendemos en nuestra vida algo, algún proyecto? Por miedo a fracasar o hacer el ridículo, ¿verdad? A veces no cantamos, ¿verdad? Yo a veces quiero cantar acá y tengo miedo de pifiarla. A veces el miedo a hablar acerca de nuestra fe también, ¿verdad? Miedo a que alguien se burle. No empezamos a servir en un ministerio por miedo a equivocarnos, a no ser los más aptos para eso. No empezamos un proyecto. Y muchas veces no es porque no podamos, sino porque tenemos miedo nomás de quedar en ridículo. Pero toda persona que logra algo importante pasó primero por una etapa en la que no sabía hacer las cosas bien. Así que quería dejarnos pensando un chiquitito sobre este tema. De por ahí hay algún tópico que me estoy perdiendo, pasando por alto al compartir este caso, ¿verdad? E ir un poquitito más allá de lo que es la broma y sobre algunas lecciones que nos dejan este tipo de errores, vamos a decirlo de esa manera. Bueno, tiempo de más buenos clásicos aquí en Enfocados. ¿Qué te parece si escuchamos a Jesús Adrián Romero? Tiene muy buenos temas movidos él. A menudo, frecuentemente, cuando pensamos en Jesús Adrián Romero, pensamos en canciones lentas, ¿verdad? Pero bueno, aquí está esta joyita titulada Abba Padre. 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

0: Bueno, definitivamente tenemos una audiencia muy genial. Me acaban de llegar unos audios que valen oro para mí, así que vamos a escucharlos, ¿sí? ¿Te parece?
1: 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Hasta ahí lo que me acuerdo.
0: Qué capacidad. Me encanta esta oyente que nos acaba de enviar su audio. Claro que sí. Vamos a pasar este tema. Normalmente no solemos repetir, ¿cómo se dice? No solemos repetir artistas, pero creo que lo vale, ¿verdad? ¿Están de acuerdo conmigo en eso? Este mensajito dice: hola Miriam, ¿qué tal estás hoy? Bueno, yo muy bien, al escuchar estos audios que estaba yo analizando ahí entre música y música, perfecta, en serio. Dice esta persona, ya que estás hablando del tema de no volar sobre los demás, entonces yo sin ningún miedo te envío mi audio.
2: Es bastante cortito porque me acuerdo solamente del coro. Y dice, dime quién vive, salta para arriba, dime quién vive, salta para arriba. Es de Easy Reto, porfa, pasa.
0: Qué excelente, Damaris de Capiatá nos envía este audio. Claro que sí, va a sonar, chicas. Va a sonar lo que estaban pidiendo. Funky, lo que traigo es flow.
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4: ¡Vamos!

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1: La Biblia dice: ¿quién como tú, oh Señor, entre los dioses?

siempre que hablamos de clásicos aquí enfocados, sí o sí tiene que sonar algo de Koalo Zamorano. Y bueno, sonaba este tema, Cosas Poderosas, año 2004. Vamos a creerlo. Veo que siguieron aquí algunos mensajitos llegando al 0972-201-400. Vamos a estar compartiéndolos y, por supuesto, algunos de ellos escuchando en todo caso, ¿verdad? Claro, pero habíamos dicho, envíanos tu pedido musical cantando a nuestro número de WhatsApp. Y dependiendo también de lo que dice el jurado de aquí de la radio, pasamos el tema, claro. 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Bueno, ahora sí, algunos mensajitos por aquí. Decía, me olvidé del dolor de rodilla con este tema. Era adolescente cuando salió. Bendiciones, Miriam. Creo que era cuando sonaba el Salta para Arriba de DC Reto, año 2001. Un pedido musical que nos hacían. Aquí una de las chicas se atrevió a hacer un pequeño karaoke del tema, ¿verdad? Espectacular. Y bueno, claro que sí. Canciones que le podemos denominar así. Canciones que nos hacen olvidar.

0: 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Agregada a la playlist.
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0: bueno. Este mensajito nos llega de Buenos Aires. Dice, muy buenos... Mentira. Muy bendecido jueves, Miriam. Hermoso el programa. Saludos a Omar Mercado de Buenos Aires. Hoy está de cumpleaños. Dios lo colme con sus abundantes bendiciones y le conceda los deseos de su corazón. Muchas felicidades de parte de Gladys y todo el grupo de servidores. Bueno, gran saludo para nuestra querida Gladys, que se pone en contacto desde Buenos Aires siempre. Un gran saludo también a la gente que a menudo, día a día, va reportando sintonía en esa parte del mundo. Qué gusto tenerlos. Por aquí me dicen, buenos días, bendiciones desde Itagua, les escucho. No conozco bien la canción, pero creo que canta Orellana. Y me envían un audio, vamos a escuchar en breve el audio. Entre música y música. Antes tenemos otros audios también, a ver, este...
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0: Esa es nadie como tú, mira. Voy a escuchar. Dale, zurdo. 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
1: Con la firma y todo, Alex Zurdo, ¿eh? ¿Vos sabés qué me suena este tema, mi querido Edgar? Me suena. Vamos a buscar. Claro que sí. Tema... Muy bueno. ¿Qué más? Ah, por aquí teníamos un... mensajito de mi querido Darío Martínez también. Muy buen día, feliz y bendecido jueves, Darío Martínez, desde Emboscada. Excelente la reflexión y la programación. Bueno, a ver. Llegó también un audio.
2: 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Darío Martínez de Emboscada, la canción de Yuri, por favor. Gracias, que tenga feliz, excelente día. Feliz aniversario para mañana, Radio Verida, le escucho todos los días de las 4 de la mañana. Así que abrazo y bendiciones para esa radio prestigiosa que todo el mundo escucha. Saludo a todos los integrantes, a todos los planteles de Radio Verida. Muchas felicidades.
1: Bueno, gracias por este saludito, querido Darío. Sí, vos sabés que ya me resultaba luego medio extraño de que alguien no me estuviera pidiendo el tema de Machácalo, ¿verdad? Vamos a creerlo. Me resultaba muy extraño. Y bueno, aquí ya apareció mi querido Darío Martínez. Y gracias por este saludito. Es cierto, el día de mañana estamos de aniversario. Estamos cumpliendo 33 años. Vamos a tener también una programación especial. Así que prepárate nomás, ¿sí? Vamos a compartir un lindo tiempo aquí en Obedira. En toda la programación de Obedira, en realidad. Pero bueno, ya estamos recibiendo entonces saluditos por adelantado, ¿verdad? De hecho, los aniversarios creo que se celebran nomás luego así, tipo por todo el mes. ¿Por qué celebrarlo solamente un día cuando podés celebrarlo todo el mes? Bueno. ¿Te parece si empezamos de vuelta con los pedidos musicales? Darío Martínez nos pedía este muy buen tema. Yuri, machácalo.

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7: Se fue el calor. 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
1: Bueno, de esta manera me saludaba este oyente, decía buenos días desde Itagua, les escucho. No conozco bien la canción, pero creo que canta Orellana. Exactamente, le diste en el ojo. Orellana, Roberto Orellana, allá por el año 2012 nos interpretaba el tema titulado Qué Maravilla. Qué maravilla de canción también, ¿verdad? En su momento, una canción muy, pero muy sonada aquí en esta estación de radio. Por aquí mi querida Rosy me decía, eso, machácalo, abracito, mi bella Miriam, desde el auto, mira. Me imagino ya mi querida Rosy echando unos pasitos ahí en el auto, ¿verdad? Que se va moviendo la cabeza y los brazos, ¿verdad?
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1: Bueno, así está Miriam. Bendiciones, puedes pasar la música de Jackie Velázquez, Lo que nunca cambiaría o Manantial de caricias. Saludos, Luciano de Upacaraí. Mi querido Luciano, ¿no te animas a enviarnos un audio cantando uno de esos dos temas de Jackie Velázquez? Te cuento, ya pasamos un tema, pero nos animamos a hacer un segundo tema de Jackie Velázquez. Si es que nos envías un audio cantando.

0: Me dice por aquí, gracias, ya me iba a quejar que porque solo audio de mujeres, gracias, ¿no? Pasa eso, son los audios que no llegaban, ¿verdad? Y por ahí teníamos una persona también nos enviaba algo de Alex Zurdo. ¿Qué más? ¿Tenemos otro audio?
1: Si necesita llegar a él, ven a Jesús, que tu amigo es fiel. No importa tu estatura ni edad. Buenas tardes. De Benjamín Rivera, quiero escuchar El Viejo y el Enano. Muchas felicidades. Lo escucho todos los días en casa, 24/7, la radio no se apaga. Nos encanta todos los programas o todas las programaciones. Bendiciones, Valentina de Fernando de la Mora. Realmente camino a la escuela.
0: Bueno, mi querida Valentina, gracias por este audio. Vamos, acá ya está anotadito y enlistado tu tema, ¿sí? En breve vamos a pasar esta muy buena sugerencia musical de Benjamín Rivera, año 97. Cosas lindas que están surgiendo alrededor del mundo. Estaba leyendo en una cuenta que se llama cuenta de Instagram, que se llama Puertas Abiertas guión bajo es así, sobre la historia de Juan Manuel, que él utilizó el fútbol para llevar el evangelio a jóvenes con problemas en México. Y él decía, estos jóvenes necesitan oportunidades de verdad, necesitan una forma de vida diferente. Bueno, en una zona, dice que afectada por los cárteles de la droga, vio cómo los jóvenes perdían la esperanza de vida en los hogares desestructurados y también la adicción. Y por eso empezó a entrenar y a enseñar fútbol a los jóvenes. Y de ese modo también enseñar sobre la esperanza que ofrece Jesús a sus vidas. Qué manera de hacerlo, ¿verdad? Este señor Juan Manuel de México. ¿Y qué más? En un año, más de 120 jóvenes han conocido el evangelio a través del fútbol. Imagínate lo que puede hacer una persona, che. Cuánto alcance puede tener y de una forma tan interesante. Dice que el ministerio de Juan se amplió para impartir sesiones de capacitación, organizar talleres en colegios, visitar centros de rehabilitación y poner en marcha un comedor social para niños de familias con bajos ingresos. Creo que tenemos también un ministerio que se llama De Por Vida aquí. Me hace recordar mucho al ministerio que lleva a cabo nuestro gran amigo Tobías Val, que hace tiempito lo teníamos también aquí haciendo el bloque de Cielo y Tierra, que también hacía algo bastante parecido, idéntico a esto, ¿verdad? Y que esto ya estaba trascendiendo las puertas, yendo a las afueras de lo que era Paraguay, ¿verdad? Ya se estaba convirtiendo en algo internacional. Y bueno, aquí tenemos también la historia de Juan Manuel, que tomó esta iniciativa de hacerlo en su ciudad, en su país, viendo un poquitito la necesidad que había en su lugar. Entonces trata un poco de ofrecer una alternativa diferente a los chicos que crecían en este entorno social, ¿verdad? Esto no sé si ya lo compartí, creo que sí. A ver. Bueno, continuando con la historia de Juan Manuel, dice que no ha sido fácil, por lógicas razones. Los líderes de la comunidad le han puesto obstáculos en el camino y ha recibido amenazas de muerte. Imagínate lo que es esto. Y él decía, las noticias no muestran lo que realmente está pasando. Este es nuestro día a día, pero mi familia y yo hemos decidido que es más importante difundir el mensaje a pesar de los riesgos. Confiamos en Dios por encima de nuestros miedos. Desde que te conocí, Y culminaba un poco esta publicación diciendo lo siguiente: el mundial empezó en México el 11 de junio. Mientras lo seguís, ora por personas como Juan, que se esfuerzan por construir la iglesia en lugares donde la fe tiene un alto precio. Es así. Esto nos lleva a cada uno de nosotros también a tener en cuenta, en donde probablemente muchos estamos viendo un ambiente de fiesta, un ambiente futbolero, un ambiente que le podemos decir sano, ¿verdad? En otras partes o en los alrededores de ese lugar están ocurriendo cosas que no necesariamente sean publicadas o tengan la repercusión necesaria, como la historia aquí de Juan Manuel, que decidió tomar un poquitito esta iniciativa de mezclar fútbol con esperanza, deporte con esperanza. Y Esperanza de Jesús, ¿verdad? Trayendo una opción de vida diferente a los chicos de su zona. Bueno, esto nos demuestra un poco también lo que es la fe en acción, ¿verdad? Una manera muy interesante de dar a conocer nuestra fe y hacer algo por el lugar en donde estamos. Antes de ir a más buena música y cumplir con los pedidos musicales, hablemos de Automóvil Supli, que nos ofrecen siempre variedad, calidad y atención especializada para que tengamos la mejor solución. 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Ahora sí, cumplimos con los pedidos musicales. Llega Benjamín Rivera, ya por el año 97, nos traía El Viejo y El Enano.

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0: Este era un clásico de Michael Rodríguez, año 2005, el tema titulado Atleta Fiel.
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0: Qué linda manera de escribir de Michael Rodríguez, una interesante analogía también haciendo referencia a lo que es una disciplina deportiva, ¿verdad? En este caso de un atleta, el hecho de correr la carrera hasta el final, haciendo también referencia a uno de los pasajes conocidos, creo que Pablo, quien mencionaba en algunas ocasiones esta figura de un atleta, ¿verdad? De entrenarse en hacer lo correcto, entrenarse en seguir esta carrera de la vida. Y por sobre todo la vida cristiana, ¿verdad? Y bueno, aquí tenemos básicamente un pasaje, una perspectiva de este pasaje con la voz de Michael Rodríguez, atleta fiel.
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0: Por aquí recibía un mensajito más de audio de, creo que Isabel me dejó su nombre, vamos a escuchar.
2: Buen día, casi buenas tardes ya. Yo soy la hermana Isabel de Toatí. Estoy escuchando la radio Obedía. Ese es mi radio preferida. Y todos los días de mi vida escucho y es ahí lo que escuchamos. Todas las cosas que queremos escuchar en la vida, que es la palabra del Señor y nos alienta mucho en toda área de nuestra vida. Y muchas bendiciones, que Dios le bendiga.
0: Bueno, qué lindo. Qué lindo mensajito de parte de mi querida Isabel, que hacía ya también llegar sus saluditos. Me imagino por nuestros 33 años de vida como radio. Y bueno, qué lindo recibir también esta clase de testimonios. Es un tremendo privilegio, una tremenda responsabilidad también estar en este lugar. Y bueno, como siempre, tratando de recordarte, ser el medio que te recuerda las promesas del Señor. Claro que sí, palabras de vida, impulsarte hacia lo que el Señor tiene para vos y no dejarte solo o sola en este camino, ¿verdad? Sí. Bueno, gracias, Isabel. 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

0: Bueno, veo que llegaron algunos mensajitos de audio más. Vamos a escucharlos en breve. Yo quería hacer un pequeño bloquecito hoy contigo. Me pareció interesante poder hablar de esta agrupación. De tanto en tanto tenemos este bloque que hemos denominado. No es un clásico, pero que sí, evidentemente debería hacerlo. ¿Te parece si vamos a ello? Bueno, vamos.
1: No es un clásico, clásico, pero debería hacerlo.
0: Hay un tema que para mi gusto es bastante clásico, muy difundido dentro de todos los temas también que nos ofrece esta agrupación. Te voy a decir cuál es. La agrupación Skillet. Es una banda de rock. Últimamente hacen bastante metal, pero están regresando a ese estilo. Pero sí, es una banda de rock que está teniendo mucha repercusión en el ámbito de la música cristiana anglo, pero también bastante repercusión a nivel, vamos a decirle, mundial, ¿verdad? Por todo lo que están haciendo y el mensaje, por sobre todo, que buscan transmitir. Bueno, ¿por dónde podemos empezar? Porque hay noticias también acerca de esta agrupación. Sí, empecemos por esta noticia que me pareció muy interesante. Recientemente ellos ingresaron al Club del Billón de Spotify. Así como escuchaste, el Club del Billón de Spotify. De hecho, que ha sido multipremiada esta banda de rock Skillet y continúa alcanzando muchos premios muy importantes, y por sobre todo en este 2026. Y me estoy refiriendo a este hit, la canción Monster, en español Monstruo, que ha sido 6 veces disco de platino. ¿Y esto qué significa? Para aquellos que nos gusta bastante estos datos de la música, ¿verdad? 6 veces disco de platino significa que un álbum o canción, en este caso, ha alcanzado un éxito comercial masivo que equivale a 6 millones de unidades vendidas en Estados Unidos solamente, ¿verdad? O su equivalente en reproducciones de streaming, que creo que algo así como uno vendría a ser como 150 reproducciones, ¿verdad? Algo por el estilo. Hay ahí un cálculo bastante interesante, pero bueno. Un solo disco de platino equivale a 1 millón de copias, pero este en este caso superó los 4 mil millones de reproducciones. Me refiero a esta canción de Monster, que ingresó al Club del Billón de Spotify y, bueno, consolidó su posición como una de las canciones de rock más escuchadas de todos los tiempos. ¿Y por qué es tan importante este logro que está teniendo esta agrupación Skillet? Simplemente por el alcance sin precedentes de la canción entre los artistas cristianos, ya que se mantiene como la única canción, repito otra vez, la única canción cristiana en la historia en superar los 1 mil millones de reproducciones en Spotify, ¿verdad? Y bueno, vos te vas a la lista de reproducción y ves ahí la única canción cristiana en medio de todo ese álbum con reconocidos artistas, ¿verdad? Están por ahí los One Direction, Justin Bieber, Taylor Swift y todos los grandes de la música secular, ¿verdad? Y ahí en medio de eso está, ¡sí!, brilla la canción Monster de Skillet. ¿Qué más? Bueno, este hito llega después de encabezar su gira europea con entradas completamente agotadas, vendiendo 90.000 boletos en 23 ciudades y llevando a Skillet frente a las mayores audiencias internacionales de toda su carrera. Bueno, el impulso de esta banda también sigue creciendo más allá de lo que son los escenarios. Por su éxito, la canción titulada Legendary, que fue utilizado esta semana como tema principal del histórico evento de la UFC, esta disciplina deportiva de lucha, que es una mezcla de estilos de artes marciales, la UFC, celebrado en la Casa Blanca. Y este tema fue utilizado como tema principal de la UFC, un evento deportivo que nada tiene que ver con un evento cristiano, ¿verdad? Está ahí nuevamente la banda de Skillet marcando presencia, ¿no? Bueno, la canción que vamos a escuchar dentro de un ratito, tranquilo, tranquila, para aquellas que conocen la canción Monster, no la vamos a pasar por obvias razones, es bastante movida. Yo le denomino a esta canción Vuela Pelucas, porque sí, efectivamente es una canción con mucha potencia, que dicho sea de paso también cuenta con una versión de radio. Es un pelín menos potente que la original, pero igualmente sigue siendo bastante potente. Entonces, por amor a ustedes, vamos a pasar otra canción bastante chill, que me gusta muchísimo, que tiene un mensaje muy interesante. Me refiero a la canción titulada Good to be Alive, que en español vendría a ser Es bueno estar vivo. Y te cuento un poquitito más de la historia detrás de esta canción antes de escucharla. John Cooper, quien es vocalista de Skillet, contó a un medio muy conocido en Estados Unidos la historia detrás de este tema. Y él dijo: cuando se nos ocurrió el título, pensamos que ya existían muchas canciones con ese nombre, ¿verdad? Es bueno estar vivo. No encontré muchos ejemplos, pero me pregunté si era tan obvio que alguien ya lo habría dicho. Me pareció una excelente manera de expresar lo que sentimos, o sea, haciendo referencia a lo que sienten como banda. Para mí, si hay un pasaje bíblico, dice él, que relacionaría con el mensaje de la canción, es sobre aprender a estar contentos en todos. Acuérdate del nombre de la canción, Es bueno estar vivos. Y ellos lo relacionan como aprender a estar contentos en todo. Y él decía, cuando las cosas no van bien, recuerda que es bueno estar vivo. ¿Qué más? Hay una parte de la canción en donde parece ser que le menciona a otra persona más. Y él dice, no escribí la canción para mi esposa Corey. Los versos en donde dice conduciendo por esta carretera, la canción que vamos a escuchar en breve dice conduciendo por esta carretera, disfrutando del sol, aún nos quedan kilómetros para llegar a casa, o sea, refiriéndose a la patria celestial, ¿verdad? Estar en casa, en la casa del Señor, estar en su presencia. Nos quedan kilómetros para llegar a casa y el viaje acaba de empezar. Dice él, tiene un significado personal, algo que Corey y yo nos preguntamos constantemente es ¿cuál es nuestra próxima aventura? ¿Cuál será nuestra próxima aventura? Es la forma positiva en que intentamos ver algunas de las dificultades que hemos tenido. ¿Cómo llevar a nuestros hijos de gira? Y el primer día del Winter Jam se nos averió el autobús. Y le dije, cariño, es una aventura. Bueno, eso refleja un poquitito lo que es la canción, el mensaje de esta canción, de ver la vida como lo que es, ¿verdad? Una oportunidad de agradecer al Señor a pesar de las cosas, a pesar de las situaciones, cuando va bien, gloria a Dios, ¿verdad? Y cuando no va como queríamos, bueno, es recordar que el Señor te está dando la vida, te está dando algo muy importante. Hay otras bendiciones que tal vez se nos pasan por encima o desapercibidas. Y es bueno, al final de todo eso, es bueno estar vivos. Y eso es lo que dice esta canción que vamos a escuchar, que no es un clásico aquí en esta estación de radio, pero sí ha sido un clásico en las estaciones de radio del mundo anglo. Suena la canción Good to be Alive de Skillet, año 2013. Es bueno estar vivo.

0: to be alive, el tema en español sería, es bueno estar vivo. Hablando de bueno, me siguen llegando algunos audios, quiero compartirlos. Rapidito, antes de que se nos vaya el tiempo.
1: Hola, buenas tardes. Como siempre, escuchando la programación. Un programa que siempre me anima, camino a la oficina, también a la vuelta, me acompaña en todo tiempo y gracias por todo lo que hacen. Y pasen con alguna musiquita de Alex Campos para este día por Haití. Bendiciones.
0: Bueno, qué lindo escuchar esto. Gracias a vos por elegirnos día a día. Bueno, creo que sonó ya algo de Alex Campos. Nos habían pedido el tema de Rocha de Amor, si mal no recuerdo. Pero por ahí podemos filtrar otro. ¿Qué te parece?
2: Radio de Día, muchísimas felicidades por estos años de acompañamiento a tanta gente. Son una gran bendición. Nosotros escuchamos prácticamente 24 horas. Lo escucho en el auto de ida y de venida al trabajo. También en el trabajo. Todas mis horas laborales acompañadas de las grandes bendiciones que recibimos a diario de parte de todos nuestros hermanos de Obedira. Realmente son de mucha bendición. Que Dios los bendiga ricamente a cada uno de ustedes y a seguir con este plan perfecto de Dios, que es llegar a todos los hogares del Paraguay y del mundo entero, en otros lugares donde sé que también los escuchan. Bendiciones.
0: Bueno, qué lindo, gracias. No dejaba aquí el nombre, Alicia González, ya también adelantando las palabras de felicitaciones para lo que sí, efectivamente estamos en mes de aniversario. El día de mañana vamos a ser como más enfáticos en todo lo que es. Son nuestros 33 añitos, el día de mañana de manera oficial lo vamos a estar celebrando. Gracias por estas hermosas palabras. Es lindo escuchar estos testimonios de parte de nuestra audiencia.
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0: 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Buenas tardes, ¿cómo están? Quiero escuchar esta música, creo que es Altísimo Señor, si no estoy equivocada, Torre Fuerte. Muy lindo el programa.
1: Totalmente, Altísimo Señor, es así, el tema de Torre Fuerte, año 96. Te cuento que ya tenemos preparadito este tema, pero antes de disfrutar de este muy buen tema que nos acabas de recordar, vamos a ir brevemente al momento selecto.
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1: Quería compartir contigo esta información que la encontré en Biblia Todo Noticias. En Yemen, seguir a Jesús puede significar rechazo, cárcel o incluso la muerte. Y aún así, Said, un joven identificado con seudónimo por seguridad, decidió dar un paso público de fe y bautizarse después de convertirse al cristianismo. Dice que creció en un hogar musulmán conservador donde las oraciones diarias formaban parte obligatoria de su rutina, pero a los 16 años comenzó a tener profundas dudas sobre su fe y sobre la vida después de la muerte, iniciando una búsqueda que lo llevó primero al ateísmo, y durante meses investigó y debatió inclusive en redes sociales intentando refutar a cristianos, pero el amor con el que ellos respondían marcó su vida. Y dijo él, lo que me atrajo de ellos fue su amor. Mostraron amor y nunca me maldijeron. Bueno, después de leer la Biblia en una aplicación

formación y caminar durante un año y medio en discipulado, Said decidió bautizarse. El encuentro fue organizado con otro cristiano en Yemen, aún sabiendo que ambos podían ser arrestados o inclusive asesinados si eran descubiertos. Y bueno, el bautismo ocurrió rápidamente en una piscina pública llena de gente. Dijo él: encontré al hombre en una calle, le estreché la mano y caminamos juntos hasta una piscina pública. Aquel día también conoció por primera vez en persona a un cristiano dentro de su país. Y aunque muchos buscarían salir de Yemen para vivir su fe con más libertad, Said decidió quedarse. Dijo: quiero quedarme y servir a mi gente. Declaró de esta manera, convencidísimo de que su pueblo también necesita conocer de Jesús. El testimonio es más largo, pero quería compartirlo hasta ahí. Lo que hace un poquitito el testimonio de los cristianos, de nosotros como cristianos, aún en redes sociales, cuando empezamos a argumentar o defender nuestra fe, explicar nuestra fe, hacerlo de un punto de vista de amor, de mucha humildad. Bueno, ya vemos que aquí tiene efectos importantes y más que importantes, eternos en la vida de alguien. Bueno, ahora sí, vamos al tema sugerido. Torre Fuerte, Altísimo Señor. Suena así, año 96.

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0: Bueno, este mensajito último decía: bendiciones, Mir, solo agradecerte por tan lindo programa de un jueves. Más gusto y tereí. Y da gusto porque la audiencia también va pidiendo y sumando sus pedidos musicales, sus saluditos, sus audios, ¿verdad? Bueno, qué gusto, mi querida Gasparina, que lo hayas disfrutado. Yo lo disfruté muchísimo, espero que vos también ahí en casa. En breve hay mucho más para vos aquí en Obedira. Llega mi compañera Fabi Garcete en una nueva edición de El Radar. Si el señor así lo permite, nos vamos a encontrar nuevamente mañana. Nos espera una edición especial, modo fiestero, ¿verdad?
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0: Sí. Me dicen aquí, me encantó, no sabes lo feliz que me puse, a mover todo, me puse a cantar. Gracias, bueno, gracias a vos por tu pedido musical. Bueno, ahora sí nos vamos y nos vamos con un pedido musical más. Nos pedían algo de Alex Campos. Vamos a pasar algo de él junto a Tales Roberto. El tema Deus suena de este modo. Que tengas un muy buen resto de jornada. Chaucito.

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2: Muchas veces cuando las personas hablan de sus relaciones románticas, hablan de pasión, alegría, satisfacción y felicidad. Pero el amor también se debe definir a través de palabras como compromiso, sacrificio, perdón, tolerancia y perseverancia. Evidentemente, estas palabras no forman parte del léxico romántico de la cultura actual, pero son estos valores los que realmente pueden mantener a las parejas unidas a través de los momentos difíciles y las crisis familiares. Los sentimientos volátiles como son la ilusión, la pasión y la alegría momentánea, a pesar de ser hermosos, establecen una base muy débil sobre la cual construir la felicidad de un matrimonio. El amor no se trata solo de un sentimiento que se aloja en el corazón. Le habla Sixto Porras de Enfoque a la Familia.
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buenas tardes, ¿cómo están? ¿Qué tal les va en este lindo día de jueves? Jueves donde nosotros te acompañamos hasta las 17 horas. Esto es El Radar, mi querido, mi querida, así que prepárate para lo que viene en la tarde. Son las 14:23. Hoy tenemos una tarde de fútbol. Vamos a tener también entrevistas, contactos telefónicos, así que prepárate para el día de hoy porque estamos con todo. 0972-201-400 es el número donde puedes comunicarte. De repente alguien está de cumple, quieres mandar saludo a alguien. Bueno, hacelo. Nosotros con mil gusto te leemos y te complacemos en el tema musical de tu preferencia. ¿Qué te parece si vamos a más canciones? Esto es El Radar. Bienvenidos.

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1: 23 grados la temperatura en toda Asunción, 44% humedad, se pronostica tarde cálida, fresco a cálido, cielo mayormente nublado, vientos moderados del noreste.
0: Avanza en la tarde con el siguiente versículo.
1: No tengas miedo porque yo estoy contigo, no te desalientes porque yo soy tu Dios, te daré fuerzas y te ayudaré y te sostendré con mi mano derecha victoriosa. Isaías 41:10. Cuando el miedo quiera hablar más fuerte, mi querido oyente, en tu vida, recordá que Dios va delante de vos. No estás solo en esta batalla, su mano te sostiene.

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1: Y en los días de frío es muy común recurrir a calefactores para mantenernos abrigados, pero es importante usarlos con mucha precaución para cuidar nuestra salud y a nuestra familia. Primero tenemos que asegurarnos de ventilar siempre los ambientes, aunque haga frío. Abrir una ventana unos minutos al día permite renovar el aire y evita la acumulación de gases tóxicos, especialmente si usas calefactores a gas o braseros. Segundo, nunca duermas con un calefactor encendido sin supervisión. Esto puede provocar desde resequedad de las vías respiratorias hasta intoxicaciones peligrosas de monóxido de carbono, un gas que no tiene ni olor ni color, pero que puede ser mortal. Otro punto clave es que mantengas el calefactor alejado de las cortinas, muebles o materiales inflamables y revisa que esté en buen estado. Un equipo defectuoso puede causar incendios o fugas. Además, el uso excesivo de calefacción puede resecar el ambiente, provocando irritación en la garganta, la piel a los ojos, y una buena opción es colocar un recipiente con agua cerca o mantenerte bien hidratado. Por último, si sentís síntomas de dolor de cabeza, mareos o náuseas, apaga el calefactor, salí al aire libre y busca ayuda. Cuidarnos del frío también es usar calor con responsabilidad. Tu bienestar comienza con pequeñas decisiones.
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0: Clásicos de clásicos sonando en esta linda tarde y nosotros tenemos un contacto telefónico al aire. Ella es Mónica Molinas de Ruta 66. ¿Cómo estás, mi querida Mónica? Bienvenida al radar.
1: Hola, Fabi. Hola, ¿qué tal? ¿Cómo están? Yo, escuchando ya las músicas, digo, oye, joder, te voy a pedir mi música, ¿puedo?
0: Podés pedir, Mónica. ¿Qué te parece si mientras estamos hablando aquí al aire vas pensando un poquitito en qué canción vas a pedir al terminar el contacto? ¿Te parece?
1: Ya está, sí.
0: Mónica, yo estoy muy contenta de poder hablar contigo. 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
0: Mónica, no es por mandar al frente a las mujeres, ¿verdad? Pero los hombres se volvieron más ordenados con el tema del neceser.
1: Re. Sí, re, porque vienen, lo dicen, bueno, ahora quiero poner mi llave, mi billetera, mi desodorante, mi aseo personal, porque ya se mueven, es como su cartera de manos, diría.
0: Mónica, hay gente que va a viajar también, cuentan con maletas, sí. 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
1: Con los peques, sí o sí, alguna mochila escolar, sí o sí, no se salvaron.
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1: Sí.
0: Muchísimas gracias, mi querida Mónica, por el contacto. Vamos a estar entonces viendo todas las actualizaciones de la página y ya tienen una idea para el regalo.
1: Dale, te digo mi música de TVT.
0: Decime nomás ya tu música de TVT. Atenta, Miriam.
1: Puerto Seguro.
0: Puerto Seguro, me encanta Puerto Seguro.
1: Bueno, sí, ¿verdad?
0: Puerto Seguro, ¿qué canción?
1: Bartimeo.
0: Bartimeo, mira, bastante sí, movido. Sí. Va a sonar ahora, sí. Te cuento, Mónica, ¿sí? Te dedicamos gracias. Esta canción entonces. Suena Puerto Seguro, Bartimeo, gracias.

En el año 2000, Rescate nos regalaba esta canción, Loco Loco, decía esta canción Tevetazo, ¿eh? Hoy jueves de TVT estamos escuchando canciones que en algún momento marcaron, ya sea tu juventud, tu infancia, no sé, cada uno sabrá en qué momento de su vida apareció cada canción, pero lo que no te puedes olvidar es de estas recomendaciones que te voy a dar. 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

0: creer
1: en las promesas,
0: en nuestra sociedad,
1: en el futuro que podemos construir,
0: en el Dios que nos amó y nos llamó, porque cuando volvemos a creer, todo es posible.

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los resultados negativos de la vida pueden desanimarnos. Pero volver a creer es el camino para recuperar la ilusión y renovar la esperanza.

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1: Creo que el mensaje era para todos los albirrojos, volver a creer, ¿verdad? Estamos en esa situación, estamos intentando volver a creer. Mañana juega la albirroja, bueno, mañana dando ya el sábado, ¿verdad? Porque va a ser un partido prácticamente a la madrugada, a las 12 de la noche ya del sábado. Vamos a estar viendo el partido entre Paraguay y Turquía. Pero ¿quién como él para poder analizar un poco lo que está pasando en el Mundial, mi querido Fernando Álvarez? Bienvenido nuevamente.
2: Hola Fabiana, un gusto nuevamente estar acá. En víspera de lo que va a ser el segundo partido de la albirroja, yo sé que es un ambiente absolutamente diferente a lo que fue el primer partido, pero igual, estamos acá con el lema, volver a creer.
1: Pero qué increíble, en serio, el ambiente diferente, ¿verdad? Se siente en las calles, no parece que va a jugar la albirroja. Uh-huh. Vi unas cuantas remeras ahí por la calle, pero ya no es más ese movimiento que había, que vamos a ir a comprar asado, que vamos a ir a comprar la sopa, que gente caminando en calle Palma, un montón de gente, ¿verdad? Era como que ya sentía ese ambiente. Ahora no se siente eso. No sé si es por el frío también, capaz y por el frío extremo, porque ahora hace más frío que la otra vez.
2: Exactamente, puede ser el frío, pero yo creo que más que el frío corporal, el frío que provocó la derrota la vez pasada, se está sintiendo.
1: Estuvieron
2: eso.
1: Muy fríos nuestros jugadores.
2: Nuestros jugadores, ¿verdad? Pero se está sintiendo. De hecho, estaba escuchando en estos días, hasta la gente que tiene comercio y eso, están sintiendo el golpe. Hay una gran diferencia en lo que fueron las ventas, por ejemplo, los días previos al debut, uh-huh, a lo que fue posterior al partido. Así que todo eso se está viendo, se está sintiendo. Pero igual, yo creo que más allá de que no hay ese ambiente, uh-huh, como tuvimos la vez pasada, hay igual un grupo de gente que sí sigue creyendo en la selección. Y bueno, estamos acá para hablar de eso y de que hay posibilidades todavía con la albirroja.
1: Pero, ¿qué es lo que pasa, Fernando? Porque yo estuve viendo muchos medios de comunicación en cuanto a deportes, ¿verdad? Uh-huh. Se estaba hablando de que no va a haber cambios en el arco. O sea, que va a ser el mismo. Va a ser Orlando Gil nuevamente el arquero. ¿No te parece mucha presión para un arquero que debutó, tuvo esa derrota tan grande? Luego, uh-huh, que la gente no siente seguridad en él. O sea, lo único que está seguro con él es prácticamente Alfaro, ¿verdad? Sí. Porque no coincide con ningún ciudadano paraguayo, creo yo, ¿verdad? Uh-huh. No tengo nada en contra de él, tampoco digo, pero ¿te parece una decisión correcta de repente? Yo sé que los técnicos son así, tipo, uh-huh, no le puedo sacar por un partido a un jugador, pero también para otros jugadores también aplican una manera diferente, ¿verdad? Si era otro jugador, enseguida lo sacaba también. Sí. Pero se dice que vuelve a jugar Gil.
2: Exactamente, según todos los reportes de los colegas que están cubriendo justamente desde allá el tema del Mundial, menciona que no hay cambio en la zona del arco y de hecho es un puesto muy difícil de tocar ya en plena competencia, justamente por un impacto que puede sufrir tanto el arquero, que en este caso es Gil, como también el equipo. Es como que más o menos se lo culpa del partido anterior, más o menos esa es la lectura que se tomaría en caso de que haga el cambio. Obviamente, haciendo el análisis que lo hicimos en la vez anterior también, que por ahí, hoy en día, no es el ideal, pero para Alfaro sí, ¿verdad? Que al final el que toma la decisión y, de hecho, el que está confiando y respaldando el trabajo de Gil, ¿verdad? Esperemos, obviamente, que pueda hacer su noche, que se pueda también redimir, vamos a decirla, más allá de que no tuvo culpa en los goles del partido anterior. Espero que realmente pueda ser la noche de Gil, salvando o atajando toda la oportunidad del equipo turco, que es un equipo que genera mucho, solo que en el partido anterior no pudo demostrar eso porque tuvo enfrente una buena defensa que fue la defensa australiana.
1: No pasó lo mismo con Tony Sanabria porque se dice que no va a arrancar de titular, uh-huh, Tony, que en vez de Tony va a entrar Pita, ¿verdad? Pita. Que era lo que vos venías anunciando ya en el programa pasado.
2: Exactamente, que creo que en este sentido sí, le damos la derecha al Faro, coincide con la lectura de que para este tipo de partidos el ideal es Isidro Pita, para que juegue con un equipo que es muy aguerrido, fuerte defensivamente, y para este partido necesita un jugador de las características justamente que tiene Pita, para pelear con los defensores, en este caso del equipo turco.
1: ¿Y en el medio qué pasa?
2: En el medio hay una gran duda, o sea, lo que sí es ya algo que todos sabemos, no va a jugar Bobadilla, lastimosamente no tuvo un buen partido, como hablamos, más allá del gol en contra que cometió o que metió en el partido anterior, no tuvo buenas facetas dentro del partido, y ahora sabemos que no va a ser titular, pero la duda está en quién lo reemplaza, porque de hecho ayer se armó también una polémica con el que en teoría lo va a reemplazar, que es Matías Galarza.
1: ¿Qué? ¿Cuál es lo que fue la polémica, Matías? ¿Algo de algún club o algo así fue, verdad?
2: Sí, le contamos a la audiencia. Matías Galarza es un jugador que pertenece al club River Plate de Argentina. Pero el equipo argentino lo envió a préstamo al fútbol estadounidense, justamente al equipo Atlanta, donde estuvo participando en los últimos meses. Ahora comunicó el equipo de Estados Unidos que no va a hacer uso de opción de compra cuando se le compra a un jugador. Entonces tenía que volver al club argentino. Pero también River ya comunicó que no lo van a tener en cuenta para el siguiente semestre. O sea, entró ahí en un momento de nebulosa, vamos a decirle, para la carrera de Galarza, que no se sabe a dónde va a ir. O sea, está con la incertidumbre.
1: Pero mira que esto de que arranque de titular puede ser una gran jugada también para
2: claro.
1: él. Imagínate, arranca de titular, llega a tener un buen partido, todas las miradas van a estar sobre él en este partido. Es una buena oportunidad si arranca de titular y es como que caen todos esos argumentos que aparecieron en estos días.
2: Exactamente, para mí es una oportunidad de oro, podemos decirle, para Galarza, porque es un partido clave, tanto para él como para la selección, obviamente.

0: Necesitan los muchachos, los jugadores, justamente tranquilidad. No armar más lío del que ya hay, si podemos decirlo de alguna forma. Pero igual, creo que Galarza tiene una gran oportunidad. Las veces que jugó con la selección, a mí siempre me gustó. Obviamente, me hubiese gustado el juego de Mauricio, como siempre lo mencionamos. Pero bueno, es en teoría el que arranca de titular. Juntamente con Pita son los dos cambios y después mantiene la base, mantiene el arco, mantiene los cuatro defensores.
1: ¿Estás de acuerdo con el tema de la defensa? ¿Para vos tenía que hacer algún cambio en defensivo también?
0: Y la verdad que si me pongo a analizar, preferiría un lateral más dinámico en este partido al menos, porque Junior Alonso ya es un jugador más experimentado, más grande, le cuesta un poco la dinámica, la velocidad. Y está ahí el jugador Maidana, que es un jugador que nadie lo tenía en cuenta capaz para este Mundial, pero llegó haciendo una gran participación.
1: Es bastante rápido
0: él. Es bastante rápido. Estuvo jugando el año pasado el Mundial Sub-20 y creo que eso también lo formó mucho como jugador. Y es un jugador muy interesante que yo al menos lo hubiese tenido en cuenta para este partido.
1: Jugador de resistencia, ¿eh? Por cierto, muy contentos nos pusimos por su convocatoria.
0: Exactamente, sí. Es un jugador que se esforzó mucho y de hecho ahora se está notando ese esfuerzo en la cancha. Las veces que entró en tanto en Guaraní como en el exterior, en el equipo donde está ahora, siempre rindió. Y yo creo que en la selección puede ser una buena alternativa.
1: Yo creo que a él más también lo convocaron pensando en un próximo Mundial también. Recordemos que Paraguay va a ser anfitrión en el Mundial 2030, ¿verdad? Sí. Y de ser así, ya clasifica directamente. Creo que esa es
0: Es así.
1: No sé si se va a cambiar nuevamente el reglamento, pero Paraguay ya está clasificado para el Mundial 2030 y bueno, tiene que ir trabajando también en todo lo que son los jóvenes, lo que jugarían en ese Mundial, y creo que Maidana es uno de los que va a ser tenido en cuenta en ese entonces. Bueno, Paraguay entonces, mañana el gran partido. ¿Hay algo extra futbolístico, algo que quieras comentar sobre nuestros guerreros albirrojos?
0: La verdad que en cuanto al equipo de Paraguay, como ya hablamos, prácticamente ya está todo definido. Sí, no vamos a contar con Ramón Sosa, que es uno de los que normalmente suele entrar, está lesionado, y el otro que está lesionado, Gustavo Caballero. Dos jugadores menos tenemos como posibilidad de cambio. No se dieron muchos detalles de las lesiones, pero sí el caso de Ramón Sosa, recuerdo que él más o menos un mes y medio antes ya tuvo una lesión en el Palmeiras.
1: Sí,
0: estaba medio tocado, como se dice. Y bueno, ahora lastimosamente no vamos a poder contar con él, porque para mí, por ejemplo, él era una buena alternativa también incluso para jugar. Es bastante rápido. Y creo que se podía usar justamente para este partido, viendo lo que fue Turquía ante Australia. El equipo de Australia jugó con jugadores muy rápidos, donde defendía bien la defensa, valga el juego de palabras, de Australia, y tiraban la pelota rápido para los jugadores que estaban adelante, que eran bastante veloces, y de hecho así llegaron los goles de Australia.
1: Ahora que te veo, no quiero que se me pase esta pregunta. Cierto es que me voy en otro lado, pero creo que tiene que ver también con el Mundial. Este técnico del de Estados Unidos, cierto que usa inteligencia artificial para poder saber los cambios, en qué condiciones físicas está, porque se hizo viral un video donde dice que Estados Unidos ya usa una aplicación de inteligencia artificial donde él ya reconoce las jugadas así automáticamente, y dijeron, metieron los goles por inteligencia artificial. ¿Eso es cierto?
0: Y yo creo que hay una media verdad, de que sí se usa esa tecnología, sí, de hecho está presente ya
1: Barcelona
0: en el fútbol.
1: Dice que usa.
0: Barcelona usa, y yo creo que Estados Unidos, al menos por lo que vimos cómo jugó la vez pasada, yo creo que sí usó algo, no sé si totalmente todo fue por inteligencia artificial. Pero sí, una tecnología, una herramienta que tienen hoy día tanto los técnicos, ya sea del Mundial como también de cualquier club. Así que puede ser, o sea, capaz que está un poco exagerada la noticia, pero de que hay algo de verdad, hay algo.
1: Claro, sí. Bueno, todo se puede ahora con inteligencia artificial, así que Albirroja, urgente, busquemos esa aplicación para poder para poder sumar con todo. Bueno, hablemos un poco de los resultados de los partidos disputados hasta el momento. ¿Cuál fue tu sorpresa más sorpresiva,
0: bueno,
1: Fernando?
0: La verdad que hay varias sorpresas, pero vamos por lo más reciente, que fue lo de ayer. Creo que lo de Portugal ante la República Democrática del Congo fue una de las grandes sorpresas de esta primera fecha. Una selección de Portugal que viene jugando o con la chapa de que uno de los posibles candidatos que aspira a ganar esta Copa Mundial más todavía con la figura cristiana.

0: Ronaldo, que en teoría juega su último mundial, pues uno nunca sabe. Tiene 41 años, pero lo ve físicamente y está impecable. Pero sí, hay que decir que Portugal, más allá de Cristiano Ronaldo, cuenta con muchísimas otras figuras. De hecho, son jugadores que acaban de salir de campeón con el Paris Saint-Germain, por ejemplo, en la competición más importante de Europa. Pero ayer le costó contra una selección que nadie lo tenía en los planes.
1: ¿Qué pensás que le pasó a Portugal? Prácticamente lo mismo que pasó con España.
0: Exactamente, creo que le pasó lo mismo. Incluso capaz fue peor que España porque Portugal sí pudo abrir el marcador, cosa que España no pudo. Que hablamos la vez pasada de la gran
1: Sí.
0: actuación del arquero Cabo Verde. Ayer España, perdón, Portugal tuvo la oportunidad de abrir el marcador, estuvo ganando, pero como que se relajó.
1: No supo sostener
0: No
1: el
0: supo
1: resultado.
0: sostener el resultado, entró en un momento de descanso, vamos a decirle, dentro del primer
1: No me
0: tiempo.
1: diga que fue el culpable la pausa de hidratación ya otra vez.
0: Y puede ser. Mira que.
1: Fue después de la pausa de hidratación.
0: Después de la
1: Decime que fue
0: pausa.
1: así.
0: Yo creo que fue después de la pausa, pues viene pasando en varios partidos. De hecho, mencionamos la vez pasada el dato del 63% de los partidos cambiaron el rumbo del partido. Luego de ese momento de hidratación, ¿no? Esa pausa de hidratación que cambia realmente el nivel de juego, vamos a decirle,
1: La
0: y la
1: intensidad.
0: intensidad, exactamente. Y ayer como que le cortó eso a Portugal y aprovechó el equipo africano, de hecho marca el gol prácticamente ya en el final del primer tiempo. Y en el segundo tiempo como que el partido no tuvo mucha intensidad, más bien yo creo que el equipo africano está contento con el resultado y Portugal no sabía cómo llegar a generar peligro. Un 1-1 que obviamente uno piensa que Portugal clasifica sí o sí a la siguiente fase, pero ojo, se puede complicar con eso. Porque es un grupo donde ayer tuvimos también la participación de Colombia, entre ayer y hoy, porque terminó ya en la madrugada de hoy, en un partido que en principio le costó un poco, después pudo destrabarlo, ganó 3-1 Colombia ante Uzbekistán, una selección que participa por primera vez, pero es una selección asiática que viene haciendo un buen trabajo con las inferiores, que para mí ahí está la clave. Todas estas selecciones que nadie lo conoce, con todo el respeto, ¿verdad? Que no son muy habituales en nuestro lenguaje futbolístico, están haciendo ese trabajo de inferiores y se está notando en este mundial principalmente. Le tienen como técnico a una figura internacional como Fabio Cannavaro, que sabe lo que es ganar una Copa del Mundo con la selección italiana. Hace exactamente 20 años, en el 2006 fue Cannavaro el capitán de Italia. Y bueno, son selecciones que están ahí, no te digo sorprendiendo, pero ojo, o sea,
1: Molestando.
0: molestando a los grandes, como se dice. Y en este caso, Portugal fue una de las sorpresas en este sentido de que no pudo ganar, al igual que España. Y yo creo que los otros candidatos sí, porque el día anterior tuvimos la participación de Francia, con una actuación muy buena de Mbappé, que marcó 2 goles nuevamente. Que de hecho, en teoría, Mbappé va a ser el máximo goleador de la historia en los mundiales, porque es joven y ya tiene 14 goles.
1: Ah, que tenés
0: Imagina.
1: cuidado de decir eso porque saltan todos los mesistas, ¿eh? Vos no puedes decir que Mbappé va a ser
0: El goleador
1: el
0: histórico.
1: goleador histórico porque te saltan y vos sabés que una vez opiné de esa forma, ¿verdad? Y impresionante todo el hate que recibí en las redes por decir que Mbappé iba a ser uno de los mejores jugadores del mundial pasado,
0: Del
1: recuerdo,
0: pasado.
1: y fue.
0: Y fue,
1: De hecho, ¿qué fue?
0: de hecho Mbappé marcó 3 goles en la final, más allá de que perdió Francia en la final justamente contra Argentina, pero marcó 3 goles en la final, casi algo inédito también para el fútbol mundial, en la historia de los mundiales. Y ahora empezó con 2 goles nuevamente, en una tarde donde todas las figuras aparecieron, por eso fue a la tarde prácticamente a las 4, al terminar justamente el bloque del martes, Francia vence 3-1 a Senegal en un partido muy complicado que justamente lo ayudó tanto la figura Mbappé, Olise y otros jugadores más de Francia. Y luego de eso tuvimos el partido de Noruega, que también fue bastante interesante, más allá de que ganó 4-1 con bastante holgura finalmente. Pero la aparición de Haaland. Hay que decirle a la gente que Erling Haaland también es un jugador que nunca tuvo la chance de jugar un mundial. ¿Y de qué manera debutó? Marcando 2 goles, incluso pudo haber marcado uno o dos más. Un jugador también que tranquilamente puede soñar con ser un goleador histórico, pues uno lo. Máximos goleadores del fútbol actual. Y para cerrar esa jornada, la aparición de Argentina ante Argelia, un partido que tuvo también sus polémicas. De hecho, empezó con 2 goles anulados, uno para Argentina, otro para Argelia. Y luego también una falta de Messi, que para muchos fue una falta considerada para una roja, pero no vio así el arbitraje en ese momento. Y de hecho, Messi terminó siendo la figura de ese encuentro, marcando 3 goles. Que justamente lo llevan a ser el máximo goleador histórico en la historia de los mundiales, actualmente con Miroslav Klose. Mm. Y hay unos datos relacionados a eso. El caso de Messi. ¿Sí? Messi marca su primer gol exactamente 20 años antes de este partido. El 16 de junio del 2006 marca su primer gol en el Mundial de Alemania ante la selección de Serbia. Y ahora vuelve a marcar un 16 de junio, pero 20 años después, en el 2026, tres goles. Y con estos tres goles lo lleva a la cima de la tabla de máximos goleadores históricos. Lo alcanza en este caso el alemán Miroslav Klose, que capaz a algunos no les suena tanto, pero fue campeón del mundo con Alemania en el 2014 y de hecho también fue finalista del Mundial 2002. O sea, un jugador con mucha historia, mucha tradición.
1: ¿Ya no juega más?
0: No, obviamente ya se retiró, ya está cerca de los 50 ahora. Pero un jugador que marcó época en Alemania, una de las grandes figuras que tuvo en los años, principios de los años 2000. Y bueno, ahora lo alcanzó Messi, por ahora. Mm. Pero como mencionábamos recién, Mbappé está solamente dos goles de Messi.
1: Pero el factor que tiene Messi también es que todos lo ayudan, ¿verdad? Sus compañeros le ayudan a él a ser goleador, a ser balón de oro. Hay que decir esa verdad, ¿verdad? Es como que bueno, le vamos a dar a Messi, obviamente. Nadie discute la calidad de jugador, ¿verdad? No voy a empezar a discutir si es mejor del mundo. No quiero entrar en eso. Pero sí tiene ayuda de los compañeros, ¿verdad? Es como que yo veía que pelotas, por ejemplo, que lo podía tirar otro compañero, como que decidía dárselo a Messi, y yo creo que es un acuerdo también que tienen entre ellos, ¿verdad? De repente para que Messi tenga otro título más en cuanto a todo lo que ya tiene, ¿verdad? Todo lo que ya ganó.
0: Sí, de hecho, creo que ese fue el factor clave para que Argentina pueda salir campeón en el Mundial anterior, y se está viendo otra vez en este Mundial, más allá que el primer partido, cosa que le faltaba antes. Ahora la selección prácticamente gira en torno a Messi, así como decía Fabiana, los jugadores, el cuerpo técnico, todo. Todo en función a él, porque no sé si se va a acordar la audiencia, pero los Mundiales anteriores, por ejemplo, el 2010, incluso Maradona era el técnico de la selección argentina. Fue un mundial donde se esperaba mucho de Argentina, porque tenía grandes nombres, grandes individualidades, pero se quedó en cuartos de final. ¿Y qué pasó en ese mundial? Messi no marcó un solo gol. Imagínense. Estábamos hablando del máximo goleador histórico, pero en uno de los mundiales que participó no marcó un solo gol. Entonces, como que ese fue el factor que Argentina pudo descubrir con el tiempo.
1: Claro.
0: Y lo mantiene hasta hoy en día. De hecho, el partido contra Argelia lo saca el técnico de Scaloni a los 80 minutos aproximadamente a Messi. Y Argentina ya no hizo nada en los últimos minutos. O sea, era literalmente el tiempo que estuvo Messi en cancha, un equipo, y cuando él salió, prácticamente como que salió el alma del equipo.
1: Impresionante. Y no está mal también hagan eso, ¿verdad? Porque recuerdo en una entrevista, Luis Suárez también decía que cuando jugaba con Messi y con Neymar, dice que Neymar y Messi se ponían de acuerdo para que Luis Suárez pueda ganar el Balón de Oro, ¿verdad? O sea, venía una pelota que bien la podía chutar Neymar o que bien la podía chutar Messi, pero ellos decían dárselo a mí, ¿verdad? Para que yo lo chute, para que yo marque y para que salga Balón de Oro. Y bueno, eso es lo que también hay en el fútbol, es válido. Porque no lo veo en otro club, por ejemplo, esa particularidad, ¿verdad? Veo mucha individualidad en cuanto a Francia, por ejemplo. No pasa lo mismo, tipo, vamos a dársela toda a Mbappé o vamos a dársela toda a tal jugador. No veo esa particularidad también, Fer.
0: Exactamente, y en Argentina es algo muy notorio. Y de hecho yo creo que esto va a seguir hasta el día que Messi se retire. Que ahora, de hecho, muchos se están ilusionando con que Messi siga un mundial más. Yo no sé si le va a dar el cuero, ¿verdad?
1: Yo creo que él ya va a seguir igual.
0: Porque ahora justamente coincide que la próxima semana él cumple 39 años y el próximo mundial da la casualidad que se juega acá. O sea, se juega el partido inaugural tanto en Paraguay, en Argentina. Y la idea de la gente es que Messi se despide literalmente de un mundial jugando en Argentina en el 2030. Es un sueño que tienen los argentinos. Por ahí puede ser posible, pero yo lo veo ya también un poco desgastado.
1: Pero ya anunciaron que es el último
0: mundial. El último mundial. Aunque hay que ver, ¿verdad? ¿Cuánta ida y vuelta tuvo Messi?
1: Mira, no me sorprendería que él siga jugando porque tiene condiciones, o sea, tiene condiciones físicas, mentales, ¿verdad? Sí. Obviamente no va a ser el mismo que era hace unos años atrás, pero para que uno u otro partido pueda entrar y pueda hacer magia, creo que que va a poder hacerlo.
0: Exactamente, y de hecho creo que incluso ahora con más edad tuvo una de las mejores participaciones en un mundial. De hecho fue la primera vez que marcó 3 goles en un mismo partido en una Copa del Mundo. O sea que hay Messi para rato, uh-huh. si se puede decir de alguna forma. Y hay que ver, de hecho, este partido de vuelta lo pone ahí Argentina, que hablábamos antes, venía como en silencio.
1: Entre candidatos.
0: Y ahora lo pone otra vez bien arriba, entre candidatos. Obviamente va a ganar su zona de grupo, pues un grupo bastante accesible.
1: Regular, claro.
0: Regular. Donde en el otro partido Austria le ganó 3-1 a Jordania. Y la verdad que el nivel futbolístico está lejos de lo que es Argentina, así que en teoría Argentina gana fácil el grupo. Y a partir de la siguiente ronda sí hay que ver. Uh-huh. Donde se le puede complicar el camino, porque se cruza con el grupo de Uruguay o de España, Arabia Saudita, todos esos equipos que lo pueden complicar a la selección argentina.
1: Bueno, los que están bastante fuertes también son Inglaterra y Croacia. ¿Qué partidazo
0: sí,
1: el día de ayer?
0: Creo que fue el primer tiempo principalmente, lo mejor
1: del
0: mundial.
1: Yo creo que fue el primer partido sí. que dio lo que tenía que dar un mundial.
0: Exactamente, yo creo que tranquilamente si uno ponía ahí que era válido por la semifinal, cualquiera iba a creer. La forma que jugaron los dos equipos, la categoría de ambos, obviamente en este caso ganó Inglaterra 4-2, pero hay que decir que el primer tiempo fue muy parejo. En Croacia siempre está la figura de Modric, por ejemplo, que es, uh-huh. a pesar de la edad también, así como Messi, sigue marcándole.
1: ¿Cuántos años tiene Modric?
0: Creo que él está por los 39 también, o sea, están uh-huh. ahí prácticamente a la par con Messi. Y en Inglaterra sí hay más figuras jóvenes, pero igual se destacó ya uno de los más experimentados, en este caso Harry Kane, que de hecho se dio una situación particular también con él. Uh-huh. El primer gol de Inglaterra fue a través de la vía del punto penal, un penal que en primera instancia lo ataja el arquero de Croacia, pero lo llama al VAR, al refere, para revisar, y ahí se dan cuenta de que no estaba el pie completamente sobre la línea. Es una de las cuestiones también por ahí innovadoras con el tema del VAR. Todo eso se revisa. Bueno, algunos dicen que sí tenía una parte del pie sobre la línea, otros no. Finalmente se repitió el penal. Marca el gol Harry Kane, se pone ventaja a Inglaterra, luego eso empata a Croacia. Otra vez aparece Harry Kane, que fue la gran figura del partido, marcando 2 goles. Y en el segundo tiempo sí pudo liquidar a Inglaterra con Bellingham, que es una de las grandes figuras también del equipo inglés. Y luego Rashford, que es otro jugador importante. Capaz no al nivel de Bellingham, pero que juega en Barcelona. Pues. O sea, estamos hablando de un equipo que tiene
1: jugadores
0: por todo el mundo, que tiene para elegir en los mejores equipos del mundo. Totalmente otra realidad la que vivimos nosotros, al menos.
1: No creo que querramos ver fútbol local después de este mundial, che.
0: A
1: mí no me estira y te ver fútbol local después de lo que estamos viendo acá en el mundial. Uh-huh. ¿Y qué es lo que pasa con Portugal? ¿Qué necesita Cristiano Ronaldo para que lo podamos ver a él en su máximo esplendor? Porque yo lo veo muy solo a él, Fernando. Yo creo que él tiene toda la capacidad, uh-huh. todo para poder sobresalir también, regalarnos goles. Uh-huh. Pero lo veo muy solo.
0: Sí, de hecho, justamente lo que le sobra a Messi, el acompañamiento que estábamos hablando, creo que le falta en esta selección.
1: ¿Y por qué no lo hacen?
0: Y puede ser ya una cuestión de egos también dentro del plantel. La verdad, no conocemos la interna, ¿verdad? Pero puede ser por ahí, porque hay que decir que Portugal tiene, como pocas veces, una buena cantidad de jugadores que juegan en equipos muy importantes, que de hecho marcan la diferencia. Ayer, por ejemplo, uno de los goles el gol de Portugal marcó uno de los jugadores del PSG, João Neves, y es como que son jugadores que también quieren ganarse el protagonismo ellos mismos, ¿verdad? Más allá de que le tengan ahí a un jugador que marca la diferencia como Cristiano, como que también se enfocan más a nivel individual. Por ahí puede ser uno de los factores, y lo otro también que le cuesta a Portugal es encontrar el técnico ideal justamente para hacerle jugar, para arroparlo a Cristiano. De hecho, Portugal cambió muchísimos técnicos, prácticamente no mantiene, no hay un proceso largo, vamos a decirle, el caso de Argentina, que es el ejemplo hoy en día, ¿verdad? Pero creo que por ahí viene la mano, le falta arroparlo mejor y también verlo como que es una gran chance que tiene Portugal, y es como que ellos todavía no están con esa idea. Es, en teoría, el último mundial de Cristiano, como mencionamos. Pero bueno, esto recién empieza. Yo creo Portugal sí o sí se recupera.
1: Yo creo que van a levantar cabeza y van a hablar justamente de esto que estamos hablando, ¿verdad?
0: Exactamente.
1: Creo que falta más trabajo en equipo.
0: Sí, sí. De que le falta, de hecho se vio eso ayer. Y bueno, hay que ver, Portugal, como dijimos, tiene 2 rivales. En el caso de Colombia, un rival muy complicado. Y Uzbekistán, que por ahí le puede dar dolores de cabeza, como se suele decir.
1: Bueno, ¿hay otros partidos para comentar?
0: Sí, sí. De hecho, recién, antes de iniciar nuestro espacio deportivo, acababan de igualar República Checa-Sudáfrica 1-1. Capaz un partido no tan atractivo. De hecho, el caso de Sudáfrica, uno de los equipos más flojos, al menos vi el primer partido y prácticamente...
1: No nos toca jugar con Sudáfrica.
0: Y por ahora no, hay que ver si pasamos nosotros. Y para que ellos pasen es medio complicado, pero por ahí se nos da. Pero hay que decir que sí, igualaron 1-1 y enseguida Suiza va a estar jugando ante Bosnia, duelo entre dos equipos europeos.
1: Bosnia ya es su segundo partido, ¿verdad?
0: Segundo partido, de hecho con esto arranca la segunda fecha para todos los equipos. Suiza y Bosnia, ambos equipos empataron 1-1, obviamente con otros rivales. Luego tenemos a las 19 horas uno de los anfitriones, Canadá frente a Qatar. Capaz que no es tan atractivo el partido, pero tiene sus cosas porque son fuerzas prácticamente parejas. Y Canadá, hay que decir que nunca ganó un partido en un mundial. Y la misma cosa le pasó a Qatar, nunca ganó un partido en toda la historia de los mundiales. O sea, los dos van a pelear para conseguir su primera victoria en la historia de los mundiales. Y para cerrar hoy, México ante Corea del Sur, otro de los anfitriones. De hecho, ojo con Corea, a mí me gustó muchísimo Corea en la primera fecha. Uno de los equipos que por ahí nadie lo tiene entre los candidatos, pero para mí está para llegar a instancias finales. Un equipo muy bien trabajado, capaz incluso... un poco mejor que Japón, porque Japón normalmente es la selección más fuerte del continente asiático, pero ahora lo veo mejor, por ejemplo, a Corea, más trabajado, tiene muchos jugadores en las ligas más importantes, así que ese va a ser un lindo partido para los futboleros. Y mañana, que es la parte que nos importa,
1: ¡nos importa!
0: Algunos todavía sí, ¿verdad? Capaz que no a todos, pero mañana la previa de nuestro partido hay que estar atento, a las 16 horas Estados Unidos-Australia. Ojo con este partido, porque es de nuestro grupo.
1: Y mira que van a estar rependientes también de ese resultado. ¿Qué, sí. ¿Cuál es el resultado que más le conviene a Paraguay
0: en este de Estados Unidos-Australia?
1: Sí.
0: Acá literalmente necesitamos la mano de los americanos, los norteamericanos. Acá,
1: que gane otra vez Estados
0: acá
1: Unidos.
0: Acá necesitamos que Estados Unidos gane, porque si gana Estados Unidos, literalmente nos abre una posibilidad más de clasificar. ¿Por qué eso? Vamos al cálculo pesimista. Si Paraguay pierde ante Turquía mañana, prácticamente ya queda al borde de la eliminación. Pero si Estados Unidos le gana a Australia, cambia la ecuación. Ahí otra vez le devuelve...
1: Ambos van a tener tres.
0: Exactamente. En el caso de Paraguay solamente va a poder alcanzar tres puntos. Australia también tiene tres puntos de la primera fecha y Turquía también tres puntos de la victoria ante Paraguay. Y ahí vamos a necesitar que Estados Unidos le gane tanto a Australia mañana como a Turquía en la última fecha. Y nosotros ganarle a Australia. Tampoco complicada la matemática.
1: Espera un poco, no entiendo lo que me estás diciendo. Voy a agarrar una hoja y voy a anotar. Sí. Bueno, ¿qué es lo que necesita? Ahora bueno. la tabla está lo siguiente. Bueno, EUU.
0: Sí, tres puntos.
1: Tiene tres puntos, ¿verdad?
0: Exactamente.
1: Australia tiene
0: tres. Tres también.
1: Australia tiene tres también. Ah, cierto, porque le ganó a Turquía.
0: Le ganó a Turquía.
1: Bueno, Paraguay está con cero y Turquía también con cero, ¿verdad?
0: También con cero, exactamente.
1: Bueno, Paraguay ahora juega con Turquía.
0: Sí.
1: Ponele que gana Paraguay, ¿verdad?
0: Sí.
1: Bueno... Estados Unidos le gana, vamos a poner,
0: le gana Australia,
1: ¿verdad? Y
0: sí.
1: Tiene ya seis entonces Estados Unidos, ¿verdad?
0: Seis puntos.
1: Australia quedan tres.
0: Sí.
1: Australia queda con tres, ¿verdad? Y Paraguay va a tener tres.
0: Sí, en caso de ganar la Turquía.
1: Paraguay va a tener tres puntos. Y Turquía va a estar con cero.
0: Con cero. Y ahí Turquía queda eliminada. Con esa combinación...
1: Ya, cero. Sí. Ok. Y quedan tres nomás ya que están peleando para poder clasificar.
0: Exactamente. Y ahí se abre la posibilidad de que Paraguay empate, por ejemplo, con Australia y empezar a revisar. Ahí sí vamos a necesitar una calculadora más científica para hacer todas las probabilidades.
1: Bueno, Paraguay juega con Australia ahí.
0: En la última fecha. La última fecha sí. Y ahí, por ejemplo, tenés varias vías para la clasificación.
1: Puedes empatar.
0: Puedes empatar, pero ahí hay que hacer un pero, un asterisco. Ahí posiblemente Paraguay clasifique como tercero y ahí va a entrar en una lista general de todos los grupos, todos los terceros de cada grupo.
1: Ah, por el tema de los goles, ¿verdad?
0: Exactamente, por los goles. Y ahí es lo que se puede complicar el tema, pero para mí lo que es importante a resaltar, mañana tiene que ganar Estados Unidos. Ese no hay vuelta atrás. Tiene que ganar, aunque sea 1-0, nos da una mano importante. Obviamente nosotros tenemos que hacer nuestra parte. Pero como digo, por ahí se dan otra vez mal las cosas, como aquella vez. con la victoria de Estados Unidos, seguimos así con un chiqui de posibilidades, pero seguimos. Por eso es clave que mañana gane Estados Unidos para seguir con la ilusión de, bueno, llegamos con chance a la última fecha y que sea lo que Dios quiera.
1: ¿Y si empata, qué pasa?
0: Si empata Estados Unidos.
1: Sí.
0: Y ahí hay que ver cómo nos va a nosotros.
1: Nosotros vamos a tener tres y ellos, bueno, voy a nada creer, ¿verdad? Bueno, vuelvo a creer.
0: Exactamente, todos volvemos a creer acá.
1: Claro. tres puntos va a tener ahí Paraguay, Estados Unidos va a tener cuatro.
0: Cuatro y Australia cuatro. La última fecha jugamos contra Australia y ahí jugamos duelo directo. Ahí si le ganamos a Australia, obviamente Paraguay clasifica directo. Ahí nos metemos, incluso podemos ser primero en caso de que sea una combinación de resultados. Imagínense lo que estamos hablando, estamos siendo muy optimistas al final, ¿verdad? Pero para que vean de que hay chances, más allá de...
1: Claro, hay chances, siempre hubo.
0: Hay chances y hasta que haya vamos a seguir estando ahí
1: solo pendientes. Solo que el paraguayo siempre tiene que ser sufrido. Por qué siempre sufrió el paraguayo para poder clasificar, ¿verdad?
0: Exactamente, pero sí, de hecho me vino a la memoria en estos días... En el Mundial de 2002, prácticamente Paraguay llegaba ya sin chance en la última fecha. Había empatado contra Sudáfrica justamente en la primera fecha, luego había perdido contra España 3-1. Y la última fecha jugaba contra una selección que era bastante nueva cuando eso, Eslovenia. Nadie no lo tenía tanto en cuenta. Pero sí, el partido contra Paraguay fue un partidazo, empezó ganando el equipo esloveno. Y ahí aparece la famosa figura de Pipino Cuevas, Nelson Cuevas.
1: Famosa bicicleta que todo el mundo habla de.
0: Exactamente.
1: Eso.
0: De hecho, las veces que tiene Pipino la posibilidad, cuenta la anécdota de aquel partido. Estaba por todos lados. Y bueno, y en ese partido él entra, cambia el partido, Paraguay gana 3-1 y termina clasificando en ese grupo donde parecía que Paraguay ya estaba fuera. Y literalmente clasifica en el último partido. Así que por ahí yo me agarro de ese tipo de números, ya que me gusta mucho.
1: ¿Pero quién sería el Pipino ahora?
0: Y habría que ver.
1: Hay que buscar entre los que tenemos ahora, ¿quién sería?
0: Hay que buscar, por ahí es Mauricio. Pipino medio brasilero lento, ahí tenemos. Claro, ya que Mauricio.
1: ¿Alguien que sea paraguayo y tepio, quién puede ser Pipino?
0: Y hay que ver, ahí tenemos, no sé, Alex Arce por ahí, no sé. Lastimosamente no está Sosa, porque él tiene esa característica por ahí. Pero
1: él
0: bueno,
1: es paraguayite.
0: Paraguayite, exactamente. Pero necesitamos así una figura que aparezca y salve la situación, como se dice.
1: Bueno, veremos. Vamos a seguir buscando quién entonces sería esa figura. Bueno, ¿algún partido más que para el sábado entonces?
0: Para el sábado,
1: ¿me decías?
0: Sí, te estaba diciendo los Estados Unidos-Australia mañana. Eso es a las 4 de la tarde. Luego Escocia-Marruecos, un partido capaz que no tan atractivo. Luego a las 21:30 juega Brasil. Uno de nuestros candidatos.
1: ¿Brasil gana?
0: Sí, mañana sí, Brasil.
1: ¿Contra quién juega Brasil?
0: Contra Haití.
1: Ojalá no se nuble ya a Brasil.
0: Y ojalá que no, en teoría Brasil es favorito en este partido.
1: Ya va a jugar Endrick.
0: Y yo creo que va a jugar Endrick. Después de todos los comentarios que hubo en Brasil, yo creo que lo va a poner de titular. Luego, obviamente, a las 0 horas, el partido que todos estamos esperando, o que algunos estamos esperando, Turquía-Paraguay.
1: ¿Qué vas a hacer en la previa, Fernando?
0: Y vamos a ver si comemos un asadito, aunque la vez pasada no nos fue
1: asadito
0: tan bien.
1: ¿Asadito a dormir y a volver a ver?
0: No, me quedo viendo todos los otros partidos. Me quedo despierto, sí, despierto. Y luego, fin de semana, por ahí un partido fuerte. La verdad que no hay tanto, pero puede ser que a alguno le guste el día sábado, Países Bajos, que es Holanda. Yo le digo Holanda, es contra Suecia, a las 14 horas, y a las 17 Alemania-Costa de Marfil, que capaz son dos partidos.
1: Alemania me gusta.
0: Sí, Alemania sí. Alemania es un equipo muy sólido, muy fuerte, y de hecho es el que sacó más diferencia en esta primera fecha con la goleada 7-1.
1: Bueno, Fer, estamos todos ya entonces,
0: sí.
1: Completitos. Bueno, el martes nos vemos otra vez.
0: El martes.
1: Y espero que sea con todos los globos de la albirroja acá en la cabina, nosotros pintaditos la cara de la albirroja y felices y contentos esperando nuestro último partido de clasificación.
0: Exactamente.
1: Espero que sea así. Vuelvo a creer.
0: Yo vuelvo a creer también. Yo creo que vamos a estar todos pintados la albirroja el martes.
1: Gracias.
0: Dale.
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1: Aprueban proyecto que restringe el uso de celular en colegios. La Cámara de Senadores aprobó con modificaciones el proyecto de ley que regula el uso de dispositivos electrónicos portátiles en instituciones educativas en los niveles de educación inicial, educación escolar básica y educación media. La iniciativa será redimida a la Cámara de Diputados para su consideración.
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1: Y qué peligroso cuando el yo ocupa el lugar que realmente pertenece a Dios. Y esto ocurre cuando tu voluntad, cuando mi voluntad habla más fuerte que la voz del Señor. Cuando nuestros deseos se convierten en prioridad y dejamos de preguntarnos, ¿será que esto es lo que Dios quiere para mí? En Proverbios 14:12 dice, hay caminos que para el hombre parecen rectos, pero que acaban por ser caminos de muerte. En la Biblia hay muchos ejemplos de esto. Jonás recibió una dirección clara de Dios, pero ¿qué pasó? Él eligió seguir su propio camino. ¿Qué fue el resultado? Dolor y miedo. Solo cuando reconoció su dependencia de Dios, encontró libertad. Sansón, por su parte, ignoró una y otra vez los límites de Dios. Por causa de sus impulsos, acabó perdiendo tanto su fuerza como su propósito. Y en el día pasa lo mismo, hoy en día. Hay personas que toman decisiones sin buscar dirección de Dios. Entran en relaciones por necesidad, actúan movidas por el orgullo, obran por impulso y después se enfrentan consecuencias difíciles. El corazón humano se engaña a sí mismo cuando vive alejado de la voluntad del Señor. El problema no es tener sueños ni deseos. El problema es poner esos sueños y deseos por encima de la voluntad de Dios. Cuando el yo reina, la fe se debilita. La oración disminuye, la obediencia se vuelve opcional y poco a poco el corazón se aleja de la presencia de Dios. Jesús nos dejó el mayor ejemplo en el Getsemaní. ¿Qué pasó ahí? Padre, si quieres no me hagas beber de este trago amargo, pero que no se cumpla mi voluntad sino la tuya. La verdadera madurez espiritual nace cuando aprendemos a confiar más en Dios que en nosotros mismos. Y antes de tomar cualquier decisión, oremos, leamos la palabra, busquemos consejos sabios, entreguemos nuestros planes al Señor, porque cuando Dios guía nuestros pasos, incluso los caminos difíciles, nos acercan a su voluntad y a su propósito. Así que mi querido, mi querida, no te olvides, el tú será mejor que el yo.
2: Escondido, tío. Es verdad, doctor.

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Llegamos al final del programa el día de hoy. Nosotros mañana nuevamente estamos contigo a partir de las 14 horas. Así que prepárate mañana para cerrar la semanita. Mañana venimos con casaca a la albirroja, sí o sí, venimos. Querramos o no, venimos, hacemos ya ambiente albirrojo. Así que prepárate para lo que tenemos mañana nuevamente para vos. Enseguida se viene contracorriente para poder acompañarte en lo que resta de la tarde. Bendiciones, chao, chao.

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Aló, jama y ya papá y me paga. Pasaron 6 minutos de la hora 5. Jueves por ahí, de jueves de clásicos. Un día ante nuestro aniversario. ¿Qué puede salir mal? El partido, ¿verdad? Perdón, no. Es parte del juego y nosotros tenemos ese mensaje que te hace volver a creer a pesar de los resultados. Pero de eso ya no nos preocupamos porque ahora cerramos las laptops, salimos de las oficinas, prendemos la radio, estamos tranqui. Vamos cerrando la tarde del día jueves 18 del mes de junio. Fresco, fresquito, parcialmente nublado, vientos variables, da para un belluco, un cocido. Así que hora de hacer relax. Ya lo que queda pendiente para el día de mañana, mañana se solucionará. Hoy damos gracias al Señor por una buena jornada laboral y vámonos para la casa disfrutando de los mejores clásicos que te proponemos a continuación. Esto es Contracorriente. Quien te saluda, Karen Benítez, y te voy a estar acompañando en estas horas de clásicos purete. Así que si tenés tu clásico, al 0972-201-400 podés mandarlo. Vamos a ir escuchando, sacando y desempolvando algunos de los hits del ayer, anteayer y del milenio pasado inclusive. Porque aquí tenemos para disfrutar de todos los estilos. La ensalada musical está lista, preparada para acompañarte. En las redes sociales nos encontrás como Radio Bedira. Y hoy todos los que están viendo desde Twitch, bienvenidos a La Pecera. Y también a los que nos están viendo a través de la web, la www.obedira.com.py, bienvenidos a La Pecera. Y puedan disfrutar la tarde de hoy con los clásicos que arranca con Funky Town y este temazo.

hizo recordar a tu adolescencia, seguro que sí. Porque los dos vienen de la mano 2002, desde Funky y de Red Video del año 2010. Juventud y no tesoro, que ahora todos somos ya adultos. Pero propongamos lo siguiente, no hablemos de edades sino de niveles. Yo estoy en el nivel tanto de la vida. Parece mejor que tengo 30, sino ay, pues, la mitad de tu vida se fue. Pero he desbloqueado este año el nivel 26 de la vida. Así que estamos bien, estamos por buen camino. Hola, buenas, buenas, ¿quieres bendiciones? Uy, qué temazo de Funky. Martes y miércoles, aparentemente problemas de red acá en la zona y off, Obedira. Pero hoy a disfrutar, si se puede, les pido una generación apasionada de rojo. Qué buen tema, querido Michel. Sí, cierto. El martes no recibió mensajito. Miércoles tampoco. Extrañé tus pedidos musicales, siempre bien puntuales para nuestro playlist. Vamos a cumplir con el pedido musical. Antes de la cortina para el pedido musical de Michel, es este tema que seguramente lo habrás visto en tu colegio, en tu escuela o en Día de la Juventud o algún evento evangelístico en tu iglesia de Manny Montes, donde se organizan así todos los chicos un sábado de noche, lo presentan en... Antes se le llamaba la Noche de Talentos. Ahora no sé si sigue habiendo Noche de Talentos o si se sigue realizando estos tipos de encuentros. Pero espero que puedas, al escuchar nomás, recordar y decir fulano de tal. Con fulano de tal lo hicieron. Y si tenés fotos, me gustaría verlo. Al 0972-201-400 puedes enviarlo o me arrobas en tu historia como La Pecera. Te estoy hablando entre dos mundos y de Manny Montes.

0: pero no me importa. No me importa porque todavía hay millones de personas que decidieron seguirme a mí en vez de a ti. ¿Y sabes qué? ¿Sabes qué? Lo que más me emociona es pensar que hay tantos que dicen seguirte a ti y están dormidos en la iglesia. Ya no están predicando, no están haciendo nada.
1: Sí, quizás hayan algunos que estén dormidos, pero todavía hay un pueblo que sigue orando, que sigue predicando, que sigue sembrando la semilla que en su tiempo dará fruto para que el hombre me entregue su corazón.
0: Ok, pero no voy a rendirme, no voy a rendirme. Seguiré como león rugiente buscando a quien devorar. Hay tantos que ya murieron antes de seguirte a ti y se perdieron.
1: Sí, pero no sabes que muchos antes de morir me entregaron su corazón. Y tú sabes que el que cree en mí, aunque esté muerto, vivirá. Manny Montes.
2: Manny Montes.
1: Redimido,
2: redimido, leccionario.
1: Alex Zurdo,
2: Alex Zurdo, leccionario.
1: Soprano,
2: soprano,
1: leccionario,
2: leccionario.
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1: Infaltable e inefable el tema de Rescate, Amores como vos. Después salió un tipo, un remix, Amores como el tuyo, que lo sacó Funky hace cuestión de años atrás, nada más. Que también tiene la misma vibra, el mismo feeling. Pero ahí estamos. 36 minutos que han pasado de la hora 5. ¿Qué estamos haciendo? ¿Por dónde estamos? Si estamos por el tránsito, en el tránsito o tráfico, igual, mucha fuerza. Porque como estamos a la apertura de lo que va a ser un feriado Pucú, la gente ya está haciendo puente desde el día de hoy. Así que eso hace que se quede todo estancado. Y también los lugares donde se están arreglando, que han sido cerrados también, hacen que sea más lento el transitar vehicular. Tengo algo que comentarte también, purete, porque este domingo se llega el Día del Padre. Yo vi una publicación que decía, no más media, no más tazas, no más boxer. Pero yo realmente creo, o sea, yo he llegado a este nivel de la vida, como le había dicho, donde en serio me regalan media, soy recontra feliz. Porque entre mis top de cosas que más se pierden están las gomas para el pelo, que no uso más ahora, ¿verdad? Las medias, los pares de media. Y también las tapas de los toppers. Es una cosa impresionante que se pierde. Encontrás el par de medias, se pierde la tapa del tupper. Encontrás la tapa del tupper, se pierde una gomita. Así que no hay vuelta que dar. Ese es el triángulo de perdidos y encontrados que nunca se ponen de acuerdo en trabajo. 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Y si hay padres que nos están escuchando, manden cuál es su regalo ideal. Yo ya pregunté ya. ¿Cuál es el? Yo ayer le pregunté a unos amigos. Hice el test. La encuesta. ¿Qué es que les gusta a los padres, verdad? Y me sorprendió bastante que me dijeron los regalos más simbólicos, como los cuadros. Los cuadros así de los diferentes de las etapas de ser papá, desde bebé, niño, adulto y cosas así. O las remeras y cosas así. Así que hay diferentes tipos de gustos. Pero para cada gusto, Ruta 66. Buenas tardes, Obedira. Quieren a audiencia en Barete. Bendecido resto de jornada para todos vosotros. Espectacular está el programa y muy buena onda. Herminio Cristaldo, soy. Le estamos escuchando desde la despensa de Gire de Fernando de la Mora. Gracias. Hablando de felicidad, buena onda, Ricardo Montaner y este tema.

¿Quién no ha vibrado con este clásico de himnos? Un himno que ha marcado generaciones y que lo sigue haciendo. ¿Cuán grande es él? Yo recuerdo que él, había noches donde a veces dormir costaba un poquito. Entonces este himno es el que venía a la mente para cantar y entonarlo. Una declaración profunda que lo hace Danilo Montero junto a todo el episodio de Lakewood. Y nos hace recordar de vuelta cuán poderosas son las canciones y afirmaciones cuanto más cantamos acerca de él. Jesucristo, el único, el mismo, ayer, hoy y por siempre. ¿Verdad que sí? Buen jueves, Jerena Loja, soy Clarita. Podríamos escuchar Mi fiesta está en el cielo, Alex Zurdo. Excelente la programación, seamos felices siempre y si es con Cristo, mejor. Claro que sí. Excelente musical haciendo Caminata con Obedira. Ese es. Manden su pedido musical al 0972-201-400. ¿Qué estarán haciendo? Hoy gustaría comer chipalitos. Es la chipa, pero en versión de palitos. Me llegó una foto también acá, me hicieron, hola, te mandamos saludos. Ahí está, el pastor Oscar con el querido Israel Franco, así full, escuchando Obedira como corresponde. 24/7. Sí, la gente nos puede ver y escuchar 24/7 a través de Twitch y también de Radio TV como Obedira. Y las diferentes radioemisoras que nos acompañan desde el Chaco Central, la Radio Loma Plata 94.9 FM y Radio La Patria, la 630 AM. La Radio La Voz de Bolaños, la 100.3 FM en Cazapá, Radio Catuté, la 103.3 FM en Catuete, Radio Asis MBD, la 103.5 en Carmen del Paraná, Radio Lord Gospel, la 89.5 FM en Coronel Oviedo. Y se acerca el tiempo de la merienda. ¿Y qué vamos a merendar? Yo ya te dije ya uno. Los chipalitos. Es la combinación de chipa, pero no la tradicional, sino en forma de palitos. Así que espero que podamos disfrutar de los chipalitos. 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Sí, ahí está, la merienda de la tarde ya está disponible para ustedes. Y si por si acaso no podés disfrutar de Trebolín, mandame la foto de tu merienda.

0972-200-400. ¿Cómo está la vista desde tu casa, desde tu ventana, desde tu oficina, desde tu auto? ¿Desde dónde nos estás escuchando? ¿Cómo te estamos acompañando en este jueves por IT? Video musical de la audiencia, llega Alex Campos y este tema.

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0: Sonaba así 2020 y extremo, ese feeling dupling de un poco del rock alternativo en la tarde de Contracorriente. Hola Kirin, ¿cómo estás? Te cuento que ahora estoy haciendo pireca y cocido con leche para la merienda. Pasó un tema después, la que es Mr. Funky, porfa, Damari Soy. Híjole, qué buena dupla de pireca con cocido. Yo recuerdo una de las mejores pirecas con cocido que he probado. Bueno, no puedo decir que entra en categoría pireca, cuerito se llama, o sea, se le llama así. Lo comí hace no sé cuántos años atrás, creo que 2016, hace 10 años atrás, socorro. Y sí, puede ser, realmente puede ser. Lo comí en, ¿cómo se llama en mi ciudad predilecta? Villa Florida. Sí. Lo que si no, la esposa del pastor Jorge Cabral, a quien mando mis saludos, y a Ñuán Baretea, toda la familia bella del pastor Jorge Cabral, que están pastoreando, valga la redundancia, en Villa Florida también. Gente, cocido, pireca, la chipa. Riquísimo, me encanta. Cada que me voy a hacer ya subo más de 10 kilos. A ver, dice el fenómeno de ayer. Hola, Bedira, camino al hogar, me gustaría algo de Pablo Olivares. Sí, ayer tuvimos algo hermoso, y yo, cierto, yo me olvidé de subir en la pecera, pero sí le saqué foto a la luna y Venus. Espectacular se veía desde acá. Justo me correspondió mi horario salida y estaba espléndido, bella la luna, con las estrellas todas alineadas. Que dice, hola, extremo, aguante Temón y Medio. Sí, ¿verdad que sí? Clásico, espectacular. Todo jovencito lo escucha la voz. Hola, Keren, genial el programa. Pasa por el tema Humolandia, digo, sí, este jueves de TVT. Saludos desde Itaceli, Denis. Cierto, todavía no, eso no, Humolandia. Así vamos así, meterlo ahí entre nuestra playlist. Dios te bendiga, Keren. Estoy escuchando tu programa, esperando el bus para volver a casa. Espectacular la selección musical. Aquí estamos con lloviznas desde las 15 horas. Provoca un cocido calentito, café con leche, con facturas o chipá. Pero aquí sí, me encanta. Yo en breve, bueno, no puedo decir en breve porque yo tengo tereré. Y hoy la combinación volvió a la combinación tradicional de menta y boldo, con bien frío, dos hielos. Y para lo que dicen, ay, ¿será que hace tanto frío en la pecera? Bueno, en la pecera tenemos actualmente 24 en nuestro aire acondicionado. Pero afuera tenemos una sensación húmeda, 58% humedad. 21 grados la máxima, con una sensación de la misma. Vamos al anochecer, tener fresco, cielo mayormente nublado, con vientos moderados y posibles lluvias dispersas al final de la jornada. Un descenso de temperatura de 19 a 16 en lo que respecta a la noche, avanzando correspondientemente. El día de mañana también amanecemos así, fresquito. Cielo mayormente nublado, con vientos moderados del sur y lluvias con ocasionales tormentas eléctricas. 16 la máxima, 14 la mínima. Pero cada día trae su propio afán, dice Jesús. Entonces nosotros hoy, que vamos culminando, avanzando paulatinamente la tarde de hoy, corresponde disfrutar los temazos, los pedidos musicales. Así vayamos con el rey del género urbano, uno de nuestros pioneros en el ámbito de hip hop, el querido Vic C, la leyenda.
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¿Sabían que el himno de Alianza de Salvación que estamos escuchando recientemente fue escrito en el año 1873 por el abogado estadounidense Horatio Spafford? Nació de una tragedia devastadora. Tras perder su fortuna y a sus cuatro hijas en un naufragio, Spafford compuso una letra como testamento de paz y fe inquebrantable en medio del dolor. Tras el gran incendio en Chicago de 1871 que destruyó sus bienes, Spafford envió a su esposa y a sus cuatro hijas de vacaciones a Europa en 1873. El barco Ville du Havre sufrió un accidente al colisionar contra otra embarcación y se hundió rápidamente. Su esposa Ana fue rescatada del agua y sobrevivió, pero envió un trágico telegrama a Chicago que decía «salvada sola», indicado que sus cuatro hijas habían fallecido. Spafford tomó un barco para reunirse con su esposa al pasar por el lugar exacto del océano donde sus hijas habían perecido. Inspirado por su fe, escribió el poema que comienza diciendo: «Si en mi senda la paz como un río». La melodía de hoy que todos conocemos fue compuesta en 1876 por su amigo Philip Paul Bliss, quien la nombró Ville du Havre, en honor al barco del naufragio. Así que, ¿qué te parece? Alcancé bien, estoy bien con mi Dios. Alcancé salvación. Qué purete. Qué profundidad, le diría yo. Porque ¿quién va a escribir en medio del dolor, en medio de tantos porqués o de tantos cuestionamientos? Alcancé salvación y estoy bien con mi Dios. Cuando la realidad del ser humano es quejarse contra Dios. ¿Y quién mejor lo sabe que Job? Así que hoy tenemos que aprender de este himno precioso, Alcancé Salvación, interpretado por Bliss en esta edición. A que a pesar de medio de las dificultades tenemos que ver el propósito de Dios, la soberanía de Dios en el todo. Y terminar con esta frase que Job bien lo decía: ¿recibiremos solo lo bueno del Señor y lo malo no? Jehová Dios, Jehová quitó, sea alabado por siempre el nombre de nuestro Señor. ¡Qué bonita! Acá nos responden al 7200147. ¡Qué temazo! Del año 95, quien cantaba primeramente el tema después de la caída, René González. Posterior hicieron el masterado, el remix, con el querido Funky. Acá nos saludan. Buenas tardes, bendiciones. ¿Cómo se llama? Me llamo Kerem. Las pocas veces que te escucho, me encanta la risa. Se ríe por cualquier cosa y me anima y también me río con usted. Me gusta mucho reírme de la vida, de las bromas sanas de mí misma y cuando la escucho es algo muy bueno para mí. Bendiciones, seré genial. Gracias, gracias. Qué mimo el corazón, qué curita el corazón. A mí me encanta. Tenía un bloque anteriormente muy conocido. En las redes sociales creo que hay algunos y otros vestigios de eso, que se llamaba Chistes con Gracia. Así que si por ahí lo encuentran en alguna de las plataformas digitales, está así, Chistes con Gracia, registrado por su majestad, la consola. Tenemos que cumplir con la pausa publicitaria de la hora correspondiente, pero antes tenemos que ir a un temazo. Y me encanta este personaje. Hay uno que me gusta muchísimo de Benjamín Rivera. De los creadores de... ¿Cuál? Los temazos que a mí me gustan de Benjamín Rivera son Algo Dios Va a Hacer, Destinados a Triunfar, Días Mejores, Estás Aquí, Todo Obra para Bien. Después los más alternativos, Grande es Nuestro Dios, Tengo Todo, Venga Tu Reino. Uno que había sacado recientemente era Días Mejores con Enrique, Pesebres, Cruz y Tumba, Toque Su Mano, Aleluya del 92, Es Que Dios Es Así del año 92, Te Llaman Jesús también del año 92, del año 96, Cuando Llega Jesús. Ah, Dios mío, púrete. Pero en esta edición escuchamos La Costilla de Adán.

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Hola, buenas tardes, Keren. A mí también me gusta tu risa y seguí así. Todos los días te escucho de San Ignacio, Lidia Sabay. Gracias, querida Lidia. Ay, qué bueno que me escuche la gente bella de San Ignacio también. Y a todos lados del mundo del país. Mañana es día de fiesta. Mañana cumplimos como institución 33 años llevando música, vida. Así que el día de mañana, más que felices, más que contentos de acompañarte. Esperando, como cada año y como cada día, alegrar tus tardes y disfrutar, porque el principal protagonista de esto sos vos. Vos que nos escuchás, que nos acompañás, que nos haces el aguante. Y también al revés, ¿verdad? Nosotros que te acompañamos, que te hacemos el aguante. En el camino a casa, en el ingreso a la oficina, en la oficina, en el trabajo, de camino a los viajes. Qué gusto poder ser parte de tu vida, de tu historia y de tu día a día. Yo me tengo que despedir, pero mañana nos encontramos nuevamente a las 17 horas cuando puntualmente arranque este tu programa clásico de las tardes, Contracorriente. Me voy cumpliendo un pedido musical de Pablo Olivares, En el camino, ya yo he chapé, Añuán Baratepe de Juan Jaguar.

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6: Bienvenidos al podcast de Pastor a Pastor. Acá estoy con mi gran amigo Sixto Porras. Este tema de hoy es un tema doloroso, porque tener un hijo pródigo es doloroso. Uh-huh. Pero tener un hijo como pastor, tener un hijo pródigo es más doloroso aún.
7: Claro, siempre es doloroso.
6: Sí.
7: ¿Tú sabes cuál es una de las preguntas cuando hablo de los pródigos que siempre me hacen? ¿Debo buscarlo o no? Porque la parábola no dice que el papá fue a buscarlo.
6: No.
7: Pero hay dos parábolas antes.
6: La de la oveja.
7: Y la moneda.
6: ¿Y
7: qué hizo con la oveja y la moneda? Buscó hasta encontrarlo.
6: Sí.
7: Y las tres parábolas están unidas. Es una trilogía hermosa.
6: Sí. Ay, contanos un poquito de eso.
7: Bueno, son tres parábolas que ejemplifican el amor de Dios Padre.
6: Sí.
7: Y entonces Él lo revela a través de estas tres parábolas. Él buscó la moneda hasta que la encontró.
6: Ok.
7: Dejó las ovejas y fue a buscar la que se le había perdido.
6: Eso.
7: Hasta que le encontró.
6: Eso.
7: Y cierra la tercera parábola con la parábola del hijo pródigo, explicando varios conceptos fundamentales. Número uno, ¿quién es un pródigo? Puede que el pródigo esté en la casa.
6: Sí.
7: Que sea un hijo responsable, que ha ayudado, que ha cumplido, pero su corazón está lejos, se endureció, está insensible, está resentido.
6: Sí.
7: Lo tiene todo.
6: Está ahí.
7: Está ahí, pero no
6: está
7: tiene nada.
6: Está en la
7: nada.
6: Casa, pero no está.
7: Y uno puede verlo, juzga a los demás, critica a los demás, está resentido con el papá. Y aquí es importante entenderlo. En realidad, Jesús estaba hablando de ese pródigo.
6: Sí, exactamente.
7: De ese pródigo. Uh-huh. Pero está el hijo menor. Y que, por cierto, quiero decir que la referencia del hijo mayor ahí es correcta, porque al hijo mayor normalmente se le imponen responsabilidades de segundo papá, de el segundo responsable de la familia. Uh-huh. Y muchos hijos mayores tienen que madurar al golpe. Y ese madurar al golpe un día lo resienten. Porque yo lo he escuchado varias veces de algunos de estos hijos mayores decir a los 40, a los 50, yo quiero vivir la adolescencia que no viví.
6: Claro. Entonces son adolescentes de 40 años.
7: Exactamente.
6: Que nunca maduraron.
7: Claro.
6: Sí.
7: Y uno tiene que poner atención a esta, a la parábola de que no vaya a ser que mi hijo esté tocando el teclado, esté cantando o ejerciendo ministerio y su corazón esté herido.
6: Es que no nos damos cuenta, Sixto,

0: porque están sirviendo.
1: Ajá.
0: Entonces, ¿cómo pasa? Pasa como el marido pródigo. Uh-huh. El corazón, él está ahí, pero el cuerpo está ahí, pero el corazón no está. Uh-huh. Entonces, a veces nos pasa, es muy difícil, no nos damos cuenta, porque dicen, uy, se perdió el hijo del pastor. ¿Cuándo? Y no, y ayer se fue no sé qué cosa. Wow. Para. Quizás estaba perdido hace 10 años, uh-huh. pero no nos dimos cuenta de que su corazón no estaba allí, sino que su cuerpo simplemente estaba ahí. Claro, soy el hijo del pastor, soy menor de edad, estoy uh-huh. obligado a participar en todas las reuniones, porque guay, si no vas al culto, y cuidado que no toques el piano o no toques la guitarra, y entonces se ejerce una presión muy grande hasta que tengo voluntad propia y puedo ejercer libertad, y ahí se manifiestan uh-huh. muchas cosas.
1: ¿Por qué alguien quiere ser pródigo?
0: Es una pregunta muy interesante. ¿Será engaño?
1: Yo creo que quiere escapar de algo, como el hijo menor. Yo creo que el mensaje entre líneas hay que leerlo.
0: Estás diciendo algo muy fuerte ahí.
1: Claro. Quiero ir a un lugar donde no me digan con quién voy, qué tomé, con quién estoy, qué hice.
0: ¿Será que nosotros empujamos a nuestros pródigos a que sean pródigos?
1: Yo creo que a veces
0: sí. Por la presión que pusimos.
1: Yo creo que a veces si uno vive en una casa demasiado estricta, demasiado religioso, demasiado artificial, yo quiero ser yo. Y aquí quiero decir, yo fui pródigo. ¿Tú fuiste pródigo?
0: Yo en realidad no en el sentido de alejarme del Señor, pero recuerdo que tenía 12 o 13 años y un pensamiento que tuve en esa edad fue, ¿cómo quisiera tener 18 para salir de este lugar y nunca más volver a pisar la iglesia aburrida de mis padres? Tuve ese pensamiento. Gracias a Dios, a los 15 tuve un encuentro con el Señor que me cambió la vida. Y de una me encontré con Cristo, aunque nunca estuve perdido, pero sí era un pródigo en casa, porque no tenía una relación con Dios. Y el Señor me ministró ahí automáticamente y ya fui llamado al ministerio y nunca tuve esa experiencia.
1: Una definición de pródigo es alguien que le da la espalda a Dios.
0: Sí.
1: Alguien que menosprecia la seguridad del hogar. Porque el hijo, cuando se va, el menor, en la parábola, está cuidando cerdos, no puede ni siquiera comer la comida de los cerdos, recuerda...
0: Sí.
1: La riqueza de la casa. Dijo, hasta el criado más sencillo tiene mejor comida que yo.
0: Claro.
1: ¿Qué estoy haciendo yo aquí? Entonces, un pródigo es alguien que está en un estado de inconsciencia.
0: Porque él dice después, volviendo en sí.
1: Y aquí es importante, si yo lo estigmatizo como rebelde, se comporta como rebelde.
0: Wow.
1: Y yo tengo que tener cuidado de que cuando mis hijos estén viviendo su propia experiencia, ese momento, 12, 13, 14, 15, 16 años, es un momento crucial porque nuestros hijos necesitan tener un encuentro personal con Dios más allá de la experiencia que han tenido de crecer con sus padres.
0: Claro.
1: Y aún, como tú lo dijiste ahora, quiero salir de esta iglesia aburrida de mis papás, o quiero salir de la carga, de la disciplina de la casa, de ir cada domingo a la iglesia, estar en todas las reuniones, mantener una apariencia. Yo quiero ser yo. Antes de continuar, quiero invitarle a escuchar el audiolibro que he grabado para usted. Se titula Traigamos a los pródigos de regreso al hogar. Lo he grabado con la meta de que usted pueda disfrutarlo camino al trabajo mientras hace los quehaceres en casa, o para aquellos que no tienen el libro en físico y quisieran tener la oportunidad de escucharlo. En este libro comparto sobre los principios de cómo convertir nuestro hogar en un refugio emocional para todos, cómo establecer puentes cuando alguien está distante a la familia y cómo liberarme de la culpa cuando tengo un pródigo en casa. Espero que usted pueda disfrutar este libro y para hacerlo vaya a su tienda de aplicaciones móviles y descargue el app de Enfoque a la Familia. 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
0: Recuerdo una experiencia con uno de mis hijos, Seba específicamente. Vino un día y dijo que quería cortarse el pelo de manera diferente. Tenía 14 o 13 y se hizo un peinado, Sixto, bien raro, así como que... Y era un poco medio rarito el peinado. Y cuando me vio, yo me dijo, me quiero cortar el pelo así. Yo digo, no, pero no te puedes cortar el pelo, porque como que eso no, ¿qué van a decir la gente? Enseguida pensé. Y como dije, déjalo. Wow. Se fue y se cortó el pelo y andaba así, ¿verdad? Medio, con el peinado medio raro era. Y lo usó una semana. Y yo estaba por adentro así como que no me gusta. Pasó una semana, Sixto, y se cortó otra vez. ¿Qué pasó? No, ya, no me gustó. Pero yo muchas veces quedé pensando, si yo le hubiera dicho no, quizás llegaba a los 40 claro. Y se hacía el peinado ese. Déjalo. Sí, no es antibíblico tener un fleco largo. No. Pero a veces yo creo que como pastores queremos imponer un molde en nuestros hijos y en nuestra casa, como dijiste, esa rigidez extrema que es como querer mantener una pelota bajo el agua y es un peligro.
2: Sí.
0: Porque va a llegar el momento que se van a manifestar y se van a manifestar mal. Entonces hay que tener cierta libertad en algunas cosas. ¿Cómo sería eso? Esa presión que hacemos.
2: Sí,
0: presión,
2: sí. Yo digo, eso produce pródigos.
0: No presión espiritual, sino presión religiosa.
2: Sí, eso produce pródigos. La crítica produce pródigos. La hipocresía produce pródigos. Los golpes producen pródigos.
0: ¿Golpes de qué?
2: El golpe físico, el golpe emocional, el menosprecio, la comparación produce pródigos.
0: Uy.
2: La comparación, el que se tenga un hijo favorito produce pródigos. Y uno tiene que tener cuidado de que no haya diferencia. Porque quiero escapar, quiero huir. A mí siempre me surge la pregunta, ¿todos necesitamos ser pródigos? No, tú fuiste un buen ejemplo de esto. Pero todos necesitamos un encuentro personal con Dios.
0: Porque y puede ser pródigo en casa.
2: Puede ser pródigo en casa. Y esa experiencia tiene que ser muy íntima, muy mía. No es el Dios de mis papás, es Dios.
0: Mi Dios.
2: No es la experiencia de mis papás, es mi experiencia, mi forma. Y los papás tenemos que aprender a generar el espacio. Por ejemplo, la actitud del padre en la parábola del pródigo es, quiero la herencia que me corresponde. Mentiras, la herencia es cuando yo me muera.
0: Claro.
2: Lo que estás diciendo es, no te quiero a ti, quiero el dinero. Pero el padre no se sintió aludido, no dice que él, no, quieres la herencia, bueno, te voy a dar a vos y a tu hermano, la herencia en vida, un honor, un privilegio heredar en vida. Seguro el hermano mayor dijo, papá, lo va a malgastar, papá, no le va a durar. Y papá seguro dijo, yo sé, pero ha crecido.
0: Claro.
2: Él necesita encontrarse.
0: Claro, necesita.
2: Esta parte no es fácil, don.
0: Sí.
2: Porque uno tiende a mantener el control.
0: Sí.
2: Dejar ir.
0: Sí.
2: Abrir la puerta. Verlo salir, las lágrimas correr.
0: Sí.
2: El abrazo o el rechazo. Yo tengo que abrazar y mantener la puerta abierta, la comunicación abierta y hacerle sentir que no importa dónde esté. No importa lo que haya hecho.
0: Te he escuchado predicar mucho sobre este tema. Tienes unos mensajes increíbles sobre el hijo pródigo. Es un tema, Sixto, que nos toca muy de cerca y duele. Una de las cosas que sucede cuando llega esa situación en la casa es la culpa. ¿Qué hicimos mal? ¿Dónde estuvo el error? Entonces, yo me culpo. Y entonces empezamos a culparnos en el matrimonio. Yo te dije, fuiste muy flojo con él. Tendrías que haberle dado más cinto. Eso te pasa porque no me haces caso, porque yo te dije. No, eso, y empezamos entonces. Y eso crea conflictos en el matrimonio. Hay muchas parejas que están en crisis hoy. Primero porque se echaron la culpa. Y en segundo lugar porque el pródigo se convirtió en el centro de la casa. Todo ahora gira en torno al pródigo. Nos olvidamos del resto de los hijos. Y esta persona ahora ocupa ese lugar porque no se habla otra cosa. Y eso es muy peligroso. Y la presión social encima que viene, porque más si sos pastor o líder y tenés esa condición, es muy terrible. Es algo que tenemos que aprender a lidiar y tenemos que saber que nosotros no somos el Espíritu Santo personal de nuestros hijos.
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0: Muy pero muy buenas tardes, noches. ¿Cómo están? Sean todos bienvenidos. Estamos arrancando una edición más de Hagámoslo Bien. Qué bueno saludarles, qué bueno entrar en contacto con cada uno de ustedes, donde quiera se encuentren. Mucha gente seguramente todavía ahí camino a su casa, después de toda una jornada laboral, después de toda una actividad seguramente que que lo único que a veces uno quiere es tener un tiempito de pausa, descanso, desestresarse un poco, entrar bajo la ducha y recibir un espectacular ahí baño que nos renueva un poco, ¿verdad? Pero bueno, queremos también traerte de alguna manera un tiempo en el que puedas disfrutar también con nosotros, hablando de temas que nos lleven a cada uno a hacer bien las cosas, a seguir construyendo familias sólidas, a seguir levantando hijos, por supuesto, con valores, con principios y que aporten a la sociedad. Qué lindo cuando un papá ve que su hijo está aportando a la sociedad, que está siendo diferente a muchos chicos por ahí, ¿verdad? Que evidentemente lo que se sembró en ese corazón marcó la diferencia, ¿verdad? Y el corazón del papá también se pone feliz, contento, porque dice, valió la pena todo lo que hice por mi hijo, ¿eh? No fue fácil, costó muchísimo, pero estoy viendo los frutos y creo que es la mayor recompensa que un papá puede ver y recibir, y más que nunca también en un tiempo especial de festejo y celebración por el Día del Padre, que faltan muy pocos días. Bueno, mi nombre es Pablo Monzón, quien te saluda en esta hermosa noche. Sean todos bienvenidos, y aquí como siempre con mi querido amigo el pastor Enrique Azuaga. ¿Cómo estás, Enrique?
1: Buenas noches, gente linda, hermosa. ¿Cómo están? ¡Qué tremendo jueves! Jueves, les comento que hay este jueves. Este jueves está muy lindo, no hace mucho frío, ¿sí? Estamos con la casaca de Paraguay, bien, porque mañana juega nuestra querida Albirroja.
0: Con mucha fe.
1: ¿Sí? El que se haya tenido un tropezón no significa que hemos perdido la batalla. Señores, señoras, por favor, crean y bendigan a nuestra hermosa nación paraguaya y por sobre todo a nuestra querida Albirroja. Sean todos bienvenidos a esta nueva apuesta de Hagámoslo Bien, una producción de la Fundación Principios de Vida. Gracias por comunicarte. Ustedes que están viniendo seguramente del trabajo, están saliendo y están escuchando ahí, les damos la más cordial bienvenida a este programa. Y saben que mañana es el aniversario de Radio Obedira, Pablo.
0: ¡Qué bueno!
1: Sí, mañana hay fiesta total y desde acá, desde Hagámoslo Bien, seguimos bendiciendo a Radio Obedira, que ha sido de mucha, mucha, mucha bendición para miles, millones de familias que han alcanzado, han sido alcanzados por Cristo a través de esta radio. Yo realmente me gozo, estoy feliz por hoy estar haciendo un programa, ¿verdad?, aquí en esta radio. Realmente es muy lindo, ¿verdad?, tener este espacio aquí apoyando y colaborando un poco con la radio, ¿verdad? También tenemos el Día del Padre el domingo. ¡Wow! ¡Qué tremendo, Pablo!
0: Sí, sí, sí. Tienes cara que quiere comer asado.
1: No, yo quiero comer asado. De todo yo quiero comer. Sí. Asado, chori. Mira, lo que venga, yo estoy a full. Estoy con el festejo, ¿verdad?
0: Entonces, vos sabés que estoy pensando nomás que estamos hablando de del tema del Día del Padre, pero fue un poco opacado. Siempre es un poquito, digamos, no tanto.
1: No vayan a decir eso,
0: pero
1: Pablo,
0: por el mundial. De igual manera, yo creo que hay mucha gente que se está preparando, ¿verdad? Pero el partido, o sea, el mundial, todo pues está enfocado en el mundial, ¿verdad?
1: En el mundial.
0: Entonces,
1: sí,
0: se opacó un poquito el festejo del Día del Padre. Hasta inclusive a nivel comercial.
1: A nivel comercial
0: también no hay tanto boom, ¿verdad? Todo es mundial. Pero
1: todo
0: está bien,
1: es mundial,
0: ¿no? Estamos como acostumbrados.
1: Bueno, aunque. Y si no es por el mundial, ¿por qué otra cosa es opacado? Por el Día de la Madre, ¿verdad? El Día de la Madre, que se hace un gran festejo, el Día del Padre. Veo los reels ahí, muestran su media toda rota. Por favor, no queremos más media, no queremos más taza.
0: Pero igual, entonces, creo que el papá no es tanto. Lo que quiere es pasar un tiempo con los hijos, ¿verdad?
1: Así
0: disfrutar,
1: mismo.
0: Comer algo rico, y bueno, y el resto ya es viene por añadidura. Bueno, Enrique, hoy tenemos un tema muy lindo, ¿eh?
1: Sí,
0: nos quedamos ahí con las ganas de continuar con el inicio del tema que tuvimos el jueves pasado.
1: La parte 2 de la infidelidad analizado desde el fútbol. Y la vez pasada arrancamos con 5 jugadas en contra que llevan a un gol en contra. La primera jugada era el offside emocional. También. La segunda jugada era la barrera mal puesta. ¿Te acordás? Que sí. Muchas veces vos pusiste barrera mal puesta. Sí. Después, la tercera jugada era el cambio de camiseta. La cuarta jugada era jugar sin portero. Es cuando Pablo Monzón juega en el arco con nosotros. Y la quinta jugada era el gol en contra, se festeja solo.
0: Ahí está. Bueno, queridos, hoy tenemos también mucho más para compartir con ustedes, ¿verdad? Es un tiempo especial, queremos animarle a que se conecten, que compartan. Estamos en vivo y en directo por las redes sociales. Ustedes pueden compartir el link a su perfil, muchos más pueden ver, recibir y seguir, por supuesto, creciendo en esta linda aventura a nivel relacional, matrimonial y también con los hijos, ¿verdad? Entonces, de eso se trata este tiempo de Hagámoslo Bien. Bueno, queremos ir a una breve pausa comercial agradeciendo, como siempre, a nuestros auspiciantes, a quienes nos bendicen, nos apoyan, respaldan, quienes están un poquito ahí siempre pendiente de lo que hacemos, porque realmente con este aporte de poder aquí estar presente y tener un espacio en Radio Bedira, lo que hacen es bendecir a las familias de esta nación, ¿verdad? Entonces, hay empresas que sí están interesadas y quieren formar parte de lo que es un poquito aquí la grilla de auspiciantes de Hagámoslo Bien. Bueno, van a ser más que bienvenidos porque todo ayuda para que la fundación siga transmitiendo y haciendo una buena labor a través de cada ministerio que tenemos ahí. Así que esto es parte también de lo que la Fundación Principios de Vida hace en nuestro país. Bueno, queridos, vamos a agradecer a nuestros auspiciantes y ya en breve estamos ya desarrollando el contenido del día de hoy.
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5: Algo directo y conciso. Una boda la hace cualquiera, pues solo dura 5 horas. Pero un matrimonio se hace con 2 valientes y dura para toda la vida. Más bien, sean bondadosos y compasivos unos con otros y perdónense mutuamente así como Dios los perdonó a ustedes en Cristo. Efesios 4:32. Un cobarde es incapaz de mostrar amor. Hacerlo está reservado solo para valientes. Esperar es de valientes. El que sabe amar, sabrá esperar. Un matrimonio es como un edificio. Sin unos buenos cimientos, está destinado a la destrucción. Dios no une personas, une propósitos.
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0: Bueno, seguimos en vivo y en directo por la 102.1 Radio Bedira. Esto es Hagámoslo Bien, una producción de la Fundación Principios de Vida. Ya vamos a arrancar un poquito con la segunda parte de nuestro tema. Bueno, iniciamos el jueves pasado y nos quedamos un poquito ahí con mucho más contenido para compartir con ustedes. La infidelidad analizada desde el fútbol. Ese es un poquito el tema. Y vamos a adentrarnos ya en breve. Pero antes siempre tenemos la oportunidad de compartir lo que estamos haciendo desde la Fundación, compartiendo los cursos, seminarios, todo lo que ustedes tienen para seguir fortaleciéndose y tomando decisiones correctas. Quiero nomás agregar algo. Hay mucha gente que en algún momento de la vida pasa por una situación difícil y busca ayuda desesperadamente, ¿verdad? Quizás en el matrimonio, en las finanzas, o de por ahí algo pasó en su relacionamiento con los hijos y en ese momento entra en corto, ¿verdad? Y busca desesperadamente. Y quiero animar, porque lo que quiero hacerles entender a todos, a toda la audiencia, es que no tenemos que esperar tanto esos momentos de crisis. Tenemos que adelantarnos, o sea, tenemos que comenzar a fortalecer y a mirar también estas opciones como grandes oportunidades para que cuando se presente alguna situación, nosotros ya estemos protegidos, nosotros ya estemos cubiertos y tengamos herramientas para manejar esas crisis, ¿verdad? Por eso que a tiempo, inscríbanse a cursos de matrimonios. Digo porque siempre tenemos la oportunidad de recibir, escuchar alguna que otra situación a nivel relacional de crisis. Y cuando les escuchamos a la pareja, yo sé que vos, Enrique, también les escuchás a los matrimonios en consejería, porque Enrique y Marisol Azuaga están encargados de todo lo que es el área de consejería de la Fundación. Y cuando la gente comparte ahí lo que literalmente está viviendo como crisis, en el fondo uno dice, wow, cuánto se hubiese evitado si a tiempo hubiesen tomado la oportunidad de hacer un curso para matrimonios. ¿Cuántos se hubiesen evitado si a tiempo tomaban una decisión de hacer un curso de finanzas? O el hombre hacer algo con su hombría al máximo, o la mujer hacer un proceso con Mujer Valiosa, ¿verdad? O hacer un seminario de sanidad emocional y espiritual. O sea, tantas cosas las personas se van a evitar si a tiempo toman las decisiones correctas.
1: ¿Sabes qué pasa, Pablo? Sí, hay señales, sí. ¿Verdad? Y una y otra vez ocurren las cosas y no se toman las medidas necesarias.
0: Sí.
1: Entonces, esperan hasta el último momento en que las cosas ya están caliente, y ahí recién, ¿verdad? Y ahí ya explotó todo.
0: Claro.
1: Y sin embargo, para eso están las señales que te indican que algo está mal. Uh-huh. Entonces, vos tenés que hablar con tu cónyuge. Mi amor, esto está pasando. Ya veo repetidamente que estás incurriendo. Mi amor, varias veces ya pasó esto. ¿Por qué no buscamos ayuda?
0: Bueno, y eso me gustó, las palabras que dijiste, señales. Si vos estás viendo señales en tu matrimonio que evidentemente tu cónyuge te vive reclamando, pidiendo que cambies, que madures, y te peleas constantemente y tu relación está literalmente todo el día bajo ataque, con peleas, bueno, son señales.
1: Así es.
0: ¿Verdad? Si estás por una situación financiera y hace rato ya estás viendo que te estás yendo a pique en las finanzas, son señales.
1: Son señales.
0: Entonces, toma esto como un llamado de atención y anotate alguno de estos procesos para que esas señales, evidentemente, te lleven a hacer bien las cosas, ¿verdad? Bueno, y ahora voy, dicho eso, quería animar eso como introducción porque hay procesos que las personas tienen que aprovechar, ¿verdad? Hay un seminario que se llama Bienes, Riquezas y Dinero. Es un seminario de Craig Hill que, mira, es increíble literalmente lo que se enseña a nivel de contenido en ese seminario, ¿verdad? Bienes, Riquezas y Dinero. Es un seminario para construir una casa financiera fuerte. Ese es el eslogan, construyendo una casa financiera fuerte, tomando decisiones correctas económicamente en la casa. Y también en los negocios, porque se habla muchísimo en este seminario también acerca de cómo organizar tu dinero para emprender, para administrar tu flujo de dinero o tu empresa. Y por supuesto también habla mucho acerca de la mayordomía en cuanto a la iglesia, ¿verdad? Entonces quiero animarles a todas las personas que están escuchando y que por favor necesitan, yo creo que todos necesitamos ayuda con relación al dinero, no dejen pasar esta oportunidad, ¿verdad? Porque están a tiempo. Este es un seminario que dura 3 días. Empieza un jueves a la noche, viernes a la noche y termina sábado, tarde, noche. Son 3 días nomás, pero con una carga impresionante de contenido que no se van a arrepentir. Arranca el jueves 25 de junio, o sea, el próximo jueves, de hoy en 8, a las 19 horas en la Fundación Príncipes de Vida. Continúa el viernes 26, mismo horario, 19 horas. Y termina el sábado 27 de 14:30 a 19 horas. Bienes, riquezas y dinero. ¿Ok? Entonces quiero animarles a que se inscriban a este seminario en la Fundación Príncipes de Vida. Después ustedes pueden buscar en las redes sociales Fundación Príncipes de Vida, llamar y anotarse, por favor, a este seminario y aprovechen esta oportunidad. Bueno, eso es un anuncio. Segundo anuncio. Estamos organizando una jornada de sábado de tarde para matrimonios, 100% con el tema de intimidad sexual.
1: ¡Qué tremendo!
0: Escuchen esto.
1: ¡Wow!
0: Entonces, todas las parejas de matrimonios, esta es una cita exclusivamente para parejas de matrimonios. Se llama Íntimamente Conectados, ¿verdad? Redescubriendo la verdadera intimidad sexual con una nueva mirada. Una cita para matrimonios. Es un tiempo para reencontrarse, escucharse y volver a conectar. Esto vamos a tener el primer sábado de agosto, sábado 1 de agosto, en el Hotel Nobile Suite Excelsior. O sea, el Hotel Excelsior. Ajá. Va a ser de 15:30 horas a 20 horas. Por eso decía una jornada, ¿verdad? Es una merienda exclusiva para matrimonios.
1: Merienda, cena.
0: Conferencia. No es una merienda siempre que va a ser bien abundante, sí. ¿Verdad? Conferencias, merienda y panel de expertos sobre el tema intimidad sexual en el matrimonio, ¿verdad? Esto, mira, ese va a ser el foco, ¿verdad? Así que, queridos, aprovechen. Y el costo es, la inversión es 180 mil guaraníes por pareja, por matrimonio. Básicamente lo que se cobra es la merienda que ustedes van a recibir en ese lugar, porque va a ser súper, así de primer nivel. Y bueno, y todo lo que la fundación está preparando. Entonces, 180 mil guaraníes por pareja. Ahora, si hay una pareja que quiere disfrutar de las instalaciones del hotel y aprovechar, el hotel nos regala un precio excelente para que los que quieran quedarse a dormir lo hagan. Evidentemente, ya entran desde las 14 horas y aprovechan todas las instalaciones del hotel. El costo es 450 mil guaraníes por pareja, ¿verdad? El costo, pero sí. Eso ya lo arreglan con el hotel, claro. Pero es un precio plus que nos hacen por el evento. Entonces,
1: qué lindo.
0: Si una pareja se va al hotel y pide una reserva, le va a salir muchísimo más caro que este precio que nos pasaron por hacer este evento. Ajá. El primero de agosto, cupos limitados, ¿ok? Cupos limitados. Bueno, cierro con esto. Los lunes arrancó un curso de matrimonios para toda la vida. Hay parejas que quieren acoplarse al curso de matrimonios para toda la vida en la zona Fernando de la Mora. Por favor, tienen la opción de acoplarse este próximo lunes. Entonces, tienen que anotarse, comuníquense a la Fundación Príncipes de Vida. También hay un curso que va a arrancar mañana viernes en la zona de Itagua. Parejas que son de Itagua, que quieran mañana aprovechar el curso de matrimonios para toda la vida, por favor, inscríbanse. Y otro curso de matrimonios para toda la vida en la zona de Ñemby, mañana viernes arranca. O sea que hay opciones, queridos. Aprovechen, inscríbanse, llamen a la Fundación Principios de Vida. Yo, por cualquier cosa, ahora voy a dar mi número de WhatsApp. Si alguien después quiere escribirnos, lo hace y le paso toda la información. 0984-392-287. Nuevamente comparto. 0984-392-287. Bueno. Viene Riqueza y Dinero, el seminario de Craig Hill, el próximo fin de semana, jueves, viernes y sábado. Cursos para matrimonio abiertas las inscripciones.
1: ¿Curso de uno no hay?
0: Cursos de uno, estamos ya, arrancaron 2 cursos este mes de junio y tenemos cupo lleno.
1: Ah, okay.
0: Ya están, y los cursos para julio estamos cerrando, ya acomodando según fecha de mundial, ¿verdad? Pero ya vamos a promocionar también para julio.
1: Bien. ¿Para padres no hay nada?
0: Para padres, próximamente. Okay.
1: Bien. Bien, bien, bien. Perfecto. Bueno, entonces nos vamos al tema de esta noche. Era, el tema anterior fue las jugadas, las 5 jugadas que llevan al gol en contra.
0: Bueno, eso, danos un poquito un repaso.
1: Bueno, entonces, las cinco jugadas que llevan a un gol en contra, la primera jugada era el upside emocional que habíamos hablado, la segunda jugada es la barrera mal puesta, la tercera jugada es el cambio de camiseta mental, la cuarta jugada era jugar sin arquero.
0: Bueno, cambio de camiseta, ¿cómo era eso?
1: Mental.
0: Mental es, haciendo un poquito un repaso, era aquel cónyuge que quiere cambiarse camiseta. O sea, quiere terminar en separación.
1: Sí.
0: Me cansé de vos, no te aguanto más y busco otro equipo, ¿verdad? En otra palabra, voy a buscar otro relacionamiento, ¿verdad? Busca el divorcio. Encima, ahora con todo este tema del divorcio express que quieren lanzar como un proyecto de ley, bueno, oremos que no sea así, ¿verdad?
1: Así es.
0: Porque es una puerta grandísima.
1: Sí.
0: Lastimosamente, para que hoy en día la persona, sí nomás, tranquilamente utilice el pacto matrimonial, que es sagrado, que es lo más lindo que Dios regaló para que sea una protección,
1: sí,
0: lo van a utilizar como un contrato.
1: Así,
0: entonces,
1: mismo.
0: Dios quiera que eso no se apruebe.
1: Y la quinta jugada era el gol en contra. Se festeja solo. Bueno,
0: ¿cómo era ese? El gol en contra.
1: El gol en contra se festeja solo. Y hoy tenemos las siete señales de upside emocional. Hablando de señales, ¿verdad? Entonces, nosotros estamos en upside.
0: Ok.
1: Siete señales de que vos ya saliste del juego matrimonial. ¿Y qué es lo que esto es? ¿Cómo podemos nosotros entender esto? Y te vamos a explicar. Primero, ¿sabes qué pasa mucho, Pablo? Cuando las cosas están mal en casa, cuando el cónyuge, cuando los cónyuges no están, no están conectados, no están haciendo bien las cosas, hay mucha pelea, mucho plagueo, mucho reclamo, muchas heridas emocionales, uno de los cónyuges siempre tiene un mejor amigo en el trabajo, fuera del trabajo, y le contás todito tus problemas, tus sueños, así lo me trata, no me trata bien, yo ya no quiero más saber nada, ¿verdad? Haces chistes con esa persona, ¿verdad? ¿Y qué pasa? Hay una conexión ahí. Hay una conexión. Entonces, ese amigo sí o sí te va a escuchar, te está dando lo que tu cónyuge no te está dando. ¿Cuál es el upside que cometiste acá? Ya cruzaste la línea. Tu confidente principal, tu amigo, tu compañera de trabajo, tu amiga, ya cruzó la línea contigo y ya cambió de camiseta. Así nomás. Lastimosamente es así.
0: Sí.
1: Eso ocurre. Y después, cuando vienen los reclamos, cuando explota, cuando se sabe todo, ¿qué dice el cónyuge a quien le confesó todo a su mejor amigo, a su mejor amiga, a su mejor compañero, a su mejor compañera? Y vos no me atendías luego, dice.
0: Claro.
1: Vos no me dabas lo que esa persona me daba, dice.
0: Claro, y finalmente te da a entender de que fue por tu culpa. Por tu culpa caí en eso.
1: Exactamente. Y sin embargo, yo quiero decirte una cosa, a todos los que están escuchando ahí, del otro lado, eso no es así. ¿Por qué? Porque vos hiciste un pacto matrimonial con Dios. En ese pacto vos dijiste, yo voy a estar con ella en las buenas, en las malas. En las buenas da gusto estar. Y en las malas, cuando vienen las cosas, falta el dinero, no pagamos la cuota del colegio porque no hubo ingreso bastante. Cuando hay una enfermedad, en las malas tenemos que estar, ¿verdad? Y esa parte queremos obviar, siempre queremos obviar, ¿verdad? Cuando vienen los reclamos, cuando vienen las cosas, los días malos. Entonces, tenés un mejor amigo, mejor amiga que no es tu cónyuge, y ahí ya cruzaste la línea, ¿verdad? Entonces, el segundo es...
0: O sea, tener un mejor amigo
1: o
0: del
1: amiga,
0: sexo opuesto.
1: Del sexo opuesto, sí, obviamente.
0: Entonces, esa es una infracción.
1: Es un upside.
0: Un upside, sí.
1: Es un upside, ahí ya cruzaste la línea. Sí o sí. Viste que la línea pues se traza.
0: Claro.
1: La línea del upside se traza al último hombre del equipo contrario. Si esa línea pasa, yo por ejemplo estoy avanzando, y paso esa línea, cuando se me hace un pase, entonces estoy en offside. Crucé la línea.
0: Claro, ¿cómo tenemos que, o sea, en ese sentido, cómo tenemos que cuidarnos? Porque quien más, quien menos, tiene esa posibilidad de crear un vínculo con una persona del sexo opuesto, ¿verdad? Y esto es tan fácil, ¿verdad? De por ahí en el trabajo hay personas que, y encima hay personas que tienen ese carisma de gente, en el sentido de acercarse, ser tu amigo, ser tu amiga.
1: Sí.
0: Y si hay una persona que tiene una sensibilidad emocional, o una necesidad emocional, esa es la palabra, una necesidad emocional, estas personas son blancos fáciles.
1: Totalmente.
0: Para que el corazón lentamente se vaya vinculando, consciente o inconscientemente, con esa persona del sexo opuesto, ¿verdad? Y es peligroso. Eso, literalmente es un llamado a atención, porque si estás escuchando en este momento la radio y estás teniendo y estás creando un vínculo con una persona del sexo opuesto, es un llamado a atención para tu vida.
1: Uh-huh.
0: Porque tarde o temprano es un camino que te puede llevar a cometer una grave infracción. Y yo siempre digo, wow, caer con una persona en infidelidad, ¿verdad? Te llevó a una noche de pasión, ¿verdad? Que terminó ahí, ¿verdad? Y terminó todo ahí, en esa noche. Pero finalmente estás destruyendo lo que te costó construir durante 15 años, durante 20 años o más, ¿verdad? Lo que literalmente construiste con tu sudor, lágrimas, mucho esfuerzo, que es tu matrimonio, que es tu relacionamiento de pareja, que es el relacionamiento con tus hijos. En una noche de pasión, viejo, vas a tirar al mazo.
1: Así es. Lastimosamente es así, ¿verdad? Sí. Y si usted no satisface las necesidades emocionales de su cónyuge, tanto del hombre como de la mujer, como decía Pablo, siempre hay una persona fuera de nuestro matrimonio que va a suplir esas necesidades. Pero nuestra responsabilidad, nuestro trabajo, por así decirlo, como esposo, como esposa, es suplir las necesidades de nuestro cónyuge. Yo tengo que suplir, por ejemplo, las necesidades básicas de la mujer son valoración, estima, ¿verdad? Entonces, esas cosas, si usted no lo hace, si usted es un hombre seco, hielo, un hombre que no da gracias por lo que hace su esposa, por ejemplo, gracias mi amor porque cocina, gracias porque le atendés a los niños, gracias porque lavas la ropa, gracias porque siempre me tenés planchado, gracias porque sacas la basura, un montón de cosas que agradecer, ¿verdad? Si usted eso no hace, obviamente que la relación se resiente. Y lo mismo pasa con el hombre, ¿verdad? Si la mujer no suple sus necesidades de respeto, también, que es una necesidad básica del hombre, el respeto y la valoración. Gracias, mi amor, porque te vas a trabajar, porque te vas a sudar y traes el sustento a nuestra casa. Gracias por esforzarte, gracias por levantarte temprano. Y todas esas cosas que nosotros no suplimos en nuestro cónyuge, entonces otra persona lo va a hacer. Eso es así, lamentablemente es así, ¿verdad?
0: Buenísimo. Bueno, estamos hablando un poquito acerca de un tema que damos hoy la segunda parte. Y me encantó porque arrancamos un poquito con, como estamos en un ambiente a nivel futbolero del Mundial, ¿verdad? Uh-huh. Siete señales de offside emocional.
1: Emocional, ¿verdad? Sí.
0: Entonces vamos a comenzar a desarrollar cada uno de estos y usted va a ver un poquito si está dentro de alguna posición en offside que está dándole oportunidad. Porque cada vez que estamos teniendo esta puerta abierta de offside en uh-huh. el matrimonio, es una posibilidad para que el enemigo haga estragos en nuestra relación, ¿verdad?
1: Escríbanos al 0972-201-400. Queremos escuchar también qué opinan ustedes al respecto, si están en alguno de estos offside emocionales, si en qué jugada hicieron mal o en qué cosas pasaron la línea. Así que escríbanos o envíennos audio, le vamos a escuchar también.
0: Buenísimo.
1: Al 0972-201-400.
0: Correcto. 0972-201-400. Bueno, acá preguntan justamente, ¿pueden repetir la fecha de la charla merienda? Bueno, repetimos y le voy a compartir el flyer también, ¿verdad? El primero de agosto, sábado primero de agosto, de 15:30 a 20:00, en el Hotel Excelsior. Es una merienda conferencia sobre el tema intimidad en el matrimonio. 100% ese tema se va a abordar. Creo que así de manera bien directa no se ha hecho una actividad, o muy pocas veces, esa es la palabra, muy pocas veces. Se trata así de manera bien profunda este tema puntual. Particular, bien puntual, ¿verdad? Sí, de por ahí en los retiros de matrimonios hay un tema o una charla enfocado a eso, pero en este momento especial a eso vamos a enfocarnos, ¿verdad? La intimidad sexual en el matrimonio, ¿verdad? De 15:30 a 20 horas. Hotel Excelsior, sábado primero de agosto. 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Y ahí damos todos los informes. 180 mil guaraníes por pareja, por matrimonio. Bueno, mencionaste cuántas posiciones en Upside, Enrique, hasta ahora.
1: Una recién.
0: Una recién.
1: Sí, una recién.
0: Claro, tu mejor, crear vínculo con tu mejor amigo o amiga.
1: Así es. El segundo es cuando hacemos las comparaciones en nuestra mente. Mi compañera de trabajo luego me escucha. Ella me presta toda la atención del mundo. Mi compañero de trabajo luego, ay, qué amoroso es. Mi esposo no es así, ¿verdad? O está viendo la telenovela, las mujeres dicen, ay, ese actor qué romántico que es, ¿verdad? Mi esposo no es así, ¿verdad? O si no, nosotros...
0: Ahí está.
1: Romántico porque se le paga, sí, cierto. Cierto.
0: Hay una opinión que justamente aquí... Queremos muy agradecer porque hoy nos apoya en controles a la querida Kerem, ¿verdad? Así que una capa, es conductora también y está en controles hoy acompañándonos. Así que realmente es un privilegio. Ahí David está con un permiso especial y hoy le tenemos a Kerem con nosotros.
1: Kerem,
0: Y de por ahí nos da algún contenido también aporte acá. Que va sumando a esto.
1: Exactamente.
0: Claro, cuando hablamos de Hollywood o de pantallas, de programas o series, lo que sea, evidentemente ahí hay una actuación de por medio, ¿verdad?
1: No, y sí.
0: La vida no tiene que ser así.
1: No, totalmente.
0: No tiene que ser uno tiene que ser romántico en el día a día. Pero es un estilo de vida.
1: Pero están las comparaciones que normalmente hacemos, ¿verdad? Porque vemos luego la esposa, esposo de mi amiga que le retrata bien, que le compró su cero kilómetro. Y mi esposo lo dice, muerto de hambre, mi esposo, decimos, ¿verdad? Entonces, esas comparaciones, ahí ya pasé el límite, ahí ya pasé la línea. ¿Cuál es el obstáculo que cometiste? Estás jugando para el otro equipo en tu cabeza, ¿verdad? En la cabeza pues se gesta todo. En el cerebro, en la mente.
0: Sí.
1: Yo ahí maquino, ¿verdad? Mi compañera lo me escucha. Mi compañero lo es amoroso, ¿verdad? Entonces, esas comparaciones juegan en contra. Porque yo, si yo tengo esas comparaciones, Pablo, si yo tengo esas cosas en mi mente, no voy a poder tener un diálogo, una conversación con mi cónyuge. Porque siempre está ahí latente el otro es mejor que él. La otra es mejor que ella, ¿verdad? Y eso, lastimosamente, juega en contra, ¿verdad?
0: Bueno, esa es una realidad a nivel social, ¿verdad? La gente tiende muchísimo a comparar.
1: Sí.
0: Y creo que también una de las cosas que yo siempre digo que suma en contra a la mente y literalmente afecta mucho la vida de las personas hoy en día son las redes sociales.
1: Sí.
0: Y en momentos claves. Por ejemplo, en época de vacaciones, yo siempre digo, ¿verdad? Época de vacaciones, las emociones de muchas personas están ahí muy sensibles. Porque ve que fulano o fulana está por Cancún, ¿verdad? Ahora, por ejemplo, también es una etapa sensible, porque fueron miles de paraguayos a el Mundial de Estados Unidos. Entonces vos ves en tus redes sociales, mira, porque este infeliz se fue allá, ¿verdad? Y la mente compara. Mira, porque este desgraciado se fue allá y le llevó a su señor, le llevó a su hijo, y ahí comienza la mente a comparar, ¿verdad? Encima, quién sabe qué hizo para estar allá. Y ahí hay muchas personas que comparan.
1: Así mismo.
0: Entonces, cuidado con eso.
1: Sí.
0: Porque realmente es una etapa sensible. Y uno tiene que identificar también esas situaciones que te llevan a comparar, ¿verdad? Y no comparar con nadie. A veces como cometemos errores como padres y comparamos a los hijos también, ¿verdad? Comparamos a los hijos con el hermano o la hermana. Comparamos al hijo con algún primo, sobrino o con alguna persona de la familia. Cómo fulano de tal hace esto y vos no haces. No, las comparaciones son terribles.
1: Sí,
0: y hunden la identidad. Literalmente van en contra y disminuyen el valor de esa persona.
1: Así es.
0: O sea, lo que hace finalmente acá el resultado es que cuando comparás, cuando le comparás a tu cónyuge, a tus hijos, a la persona que amás y le comparás con otra, lo que literalmente haces es drenar ese corazón, ¿verdad? Y el corazón literalmente se queda herido, lastimado, ¿verdad? Sí.
1: Bueno, entonces el tercer, la tercera señal de Opsai es cuando escondemos el celular y no damos nuestras contraseñas. Poner el celular boca abajo, borras todito los chats, borras, para no hacer drama, ¿verdad? Te enojas si tu cónyuge te pregunta, vamos a ver un poco tu celular, y vos le decís, no, ¿sabes qué? Eso es personal. Generalmente solemos decir, eso es algo personal. Y yo te digo, ¿cómo va a ser algo personal? Si vos estás casado con una mujer que vos elegiste, nadie te obligó, vos elegiste. Y vos le dijiste delante de Dios, yo voy a estar con ella, ¿no? Y son una sola carne. Entonces no hay por qué tener contraseñas, no hay por qué esconder el celular o poner boca abajo o borrar los chats. ¿Cuál es el upside que cometiste ahí? Si vos no lo haces delante de ella o de él, es porque ya sabes que está fuera de juego. Fuera de posición.
0: Bueno, qué interesante. Y el tema de las contraseñas hoy en día es un desafío. Muy poca gente quiere compartir su contraseña, sus redes sociales.
1: Pero eso es una clara señal, Pablo, de que no están viendo cosas buenas o tienen cosas que esconder en su celular, dentro de su celular. Así nomás.
0: Claro, si no hay nada malo, ¿para qué vas a esconder? ¿Verdad?
1: Exactamente.
0: Bueno, llega un mensaje acá, me encanta. Llega un mensaje que agrega un versículo también. Voy a leer un poco. A ver. Dice, uno es tentado. Espera un segundito.
1: En su concupiscencia.
0: Sí, también porque mandó el versículo de Santiago 1:14-15, ¿verdad? Bueno, dice, uno es tentado cuando se deja llevar por un mal deseo que lo atrae y lo seduce. Luego el deseo malo da luz al pecado. Uh-huh. Y el pecado, una vez que ha crecido, conduce a la muerte.
1: Así es.
0: O sea, es un paso a la vez.
1: Así es.
0: ¿Verdad? Un mal deseo que te seduce. Luego el deseo, ¿qué hace? Te lleva a el pecado. Así y el es. Pecado, ¿cuál es la consecuencia del pecado?
1: La muerte.
0: Lastimosamente es la muerte.
1: La muerte espiritual.
0: La muerte, pero también en muchos casos hasta muerte material.
1: Así es.
0: Hasta muerte en todo sentido, ¿verdad? Uh-huh. Muerte emocional. Muerte familiar, porque los hijos te ponen la cruz, ¿verdad? ¿Cuántos hijos hay que no le perdonan a su papá o a su mamá porque en algún momento le fue infiel? ¿Verdad? Nunca le voy a perdonar a papá por lo que le hizo mamá. Nunca le voy a perdonar a mamá por lo que le hizo papá. Es una muerte emocional, hijo, terrible. Dice el versículo Santiago 1:14-15, leo en la traducción NTV. Dice, la tentación viene de nuestros propios deseos, los cuales nos seducen y nos arrastran. De esos deseos nacen los actos pecaminosos y el pecado. Cuando se deja crecer, da a la luz la muerte.
1: Sí.
0: O sea, literalmente es así, el paso a paso, ¿verdad? Y cuando dejamos que esto ocurra en nuestra vida, bueno, finalmente vemos las consecuencias. Dice otro mensaje, yo estoy en problemas con el aspecto de la intimidad. Bueno, está un poquito comparten una situación ahí, ¿verdad? Si estás con la posibilidad de asistir a la charla que vamos a tener con relación a esto, sería de mucha ayuda para tu vida, ¿verdad? Sí, hay mucha gente que literalmente el sexo es, o la relación sexual pasa a un segundo, tercer, cuarto, quinto plano, ¿verdad?
1: Y muchos por experiencias traumáticas que tuvieron.
0: Y quiero nomás alentar en un sentido que es un regalo el Señor. O sea, Dios diseñó esa área en particular para que eso sea entregado como un regalo a tu pareja, ¿verdad? Pero es una de las áreas que más el enemigo ataca.
1: Así es.
0: ¿Verdad? Si en esa área no estamos cubiertos, protegidos, el enemigo ataca directamente ahí. Entonces, también hay que ser sabio en ese sentido, ¿verdad?
1: Sí.
0: Bueno, animarle a esta pareja, sí, hay muchos problemas en esa área. Y vamos a tener una jornada el sábado 1 de agosto en ese con relación a este tema.
1: La intimidad no es para sufrirlo, es para disfrutarlo.
0: Claro, y tiene propósitos, ¿verdad?
1: Claro,
0: también, claro.
1: Totalmente.
0: Para el relacionamiento. Bueno, de eso vamos a hablar más adelante. No vamos a adentrarnos a este tema porque si no,
1: no vamos
0: de mambo, ¿verdad? Pero,
1: bueno, vamos al cuarto, la cuarta señal de Opsai.
0: Sí.
1: Risas, coqueteos inofensivos, te envían, por ejemplo, por mensaje, qué churro que sos, qué sexy que sos. Y uno responde, casada pero soltera. Y te reís. Respondes con emoji, no pones límites. Sí. ¿Cuál es el upside que cometiste?
0: ¿Cuál?
1: Le dejaste tirar libre al rival sin barrera. Sí. El gol viene después, obviamente. Así nomás.
0: Che, vos sabés que cuando mencionaste eso me vino un poquito... Hay mucha gente que tiene en su cédula de identidad soltero o soltera.
1: Todavía.
0: Bueno, se casaron hace rato ya, pero tienen viejo eso. Sí. ¿Verdad?
1: Sí.
0: Porque y tienen como estrategia comercial, tienen como estrategia de, por ahí, evidentemente comercial porque sacan créditos, sí, un montón de trámites legales también que les permiten hacer

0: cónyuge con otros. La tóxica. Mi esposa es así luego. Mi esposo luego nunca hace como hace el esposo de fulana de tal. Para que el otro te diga, pobrecito, te mereces algo mejor, ¿verdad? ¿Cuál es el upside que cometiste? Traicionaste a tu equipo en el camerino, ya no defendés y atacás. Ya no defendés y atacás. Encima le estás atacando a tu propio equipo.
1: Claro.
0: Y le pones mal, le dejas mal. Eso no se debe hacer. ¿Cuál es el upside que cometiste ahí? Traicionaste a tu equipo en el camarino. Ya no defendés, no atacás. Tremendo, ¿verdad?
1: Qué fuerte. Bueno, llegan mensajes también, 0972-201-400. 0972-201-400. Dice, Olis, ¿cómo están? Dice, un hijo ya de 5 años junto, bueno, están creo que ya 5 años juntos, digo, con su novio, y no hay contraseña, son jóvenes, 23, bueno, estoy intentando interpretar acá, ¿verdad? Pero lo que nos está diciendo es que creo que están en un relacionamiento de noviazgo, son jóvenes, y no hay contraseñas, ¿verdad? Uh-huh. Tienen total confianza el uno al otro, ya en la etapa del noviazgo.
0: Qué bueno.
1: ¿Verdad? Eso es lo que estoy entendiendo, este mensaje, y bueno, fantástico. Si en la etapa del noviazgo uno ya puede practicar eso, en el matrimonio va a ser mucho más fácil, ¿verdad? Uh-huh. Pero hay muchas parejas que en el noviazgo luego, prohibidísimo, es mi espacio, es mi mundo, mi vida, no tenés acceso a eso, ¿verdad? Y evidentemente llega al matrimonio y no te va a ser tan fácil, ¿verdad? Entonces, ya si en el noviazgo se puede aplicar eso, realmente es mucho mejor. Felicito a esta pareja por hacerlo de esa manera. Otro mensaje también llegó recién. ¿Casado o felizmente casado? Es la pregunta, ¿verdad? Pero
0: ¿casado o felizmente casado? Felizmente casado.
1: Sí. ¿Cuál es la respuesta ahí? Felizmente casado. De hecho, hay un curso. Debería. Hay un curso que la Fundación ofrece que se llama así, Felizmente Casado.
0: Sí.
1: Hay muchísimos casados. Casados y por todos lados.
0: Así es.
1: Pero felizmente casados, sí. Solamente lo que hacen los cursos de matrimonio para toda la vida, El Poder del Amor y Felizmente Casados. Lindo, che. Pero animarles también. Este es un curso muy lindo. Felizmente Casados se llama. Es un curso fantástico de 12 lecciones en un formato de material así de manual, revista, hermosísimo. En ese material, por ejemplo, se habla acerca de los suegros.
0: Sí, el único material que se habla de los suegros.
1: De los suegros, porque también los suegros están ahí de por medio. Sí, sí. Y hay muchos suegros que se entrometen. Muchos que viven dentro de la casa los suegros.
0: Así es.
1: ¿Verdad? Y o hay algunos que tienen, hay algunos suegros que también dan una cierta ayuda económica a los hijos y tienen cierta autoridad para tomar decisiones. Entonces también de eso se tiene que hablar.
0: Así es.
1: En los cursos de matrimonio. Respondo a esta pareja, a esta persona que mandó, casado, felizmente casado. Dios quiere que seamos todos felizmente casados.
0: Felizmente casados. Ahora, lindo. Tenemos que entender también que la felicidad son estados. Son momentos, ¿no? Es que toda la vida vos vas a ser feliz. Porque van a venir los días malos. La Biblia habla de días malos, habla de problemas, habla de situaciones de crisis. Y la vida está compuesta de eso, hermano querido. O sea, la vida tiene sus altibajos, tiene sus momentos felices, tiene sus momentos no tan felices.
1: Sí.
0: Entonces, nosotros tenemos que adaptarnos, tenemos que adecuarnos y tenemos que ser los mejores juntos. Yo con mi cónyuge, cuando los momentos, los días malos vienen, nos tienen que tomar juntos, unidos. No que cuando vengan esos días malos nos destruya. Así o es. Nos... ¿verdad? Entonces, nos tienen que tomar juntos. Juntos, unidos, peleando contra los días malos.
1: Bueno, llegó un audio, Enrique. Y después,
0: por favor,
1: continuamos con el siguiente upside.
0: Dale.
1: A ver qué nos dice.
2: Me da un poco de vergüenza contar mis malas experiencias, ¿verdad? Por culpa de las supuestas mías que tenía mi esposa. Estamos separados hace 2 años. Y inclusive yo le avisaba a mi esposa que la supuesta mía que frecuentaba nuestras casas no era su buena amiga. Porque ya me daba cuenta y ya me coqueteaban y como las carnes débil. yo caí, ¿verdad?

0: y somos creyentes, somos miembros de una iglesia, trabajamos muy bien en la tesorería, ujier, alabanza, y eso, me están tocando el callo, ¿verdad? Pero y eso, hay amigas y hay supuestas amigas.
1: Bueno, gracias al Señor que nos mandó este audio, valoramos muchísimo, porque no todos se animan a compartir experiencias, pero quiero darte gracias porque esto ayuda a muchísima gente. Muchísimos oyentes que escucharon tu experiencia, que seguro que estás pasando por el proceso todavía, están diciendo, wow, yo estoy también a punto de caer en esa situación, ¿verdad? Hay que cuidarse mucho porque hay personas que literalmente, creo que hoy en día también, porque hubo un tiempo en el que se decía que el hombre nomás era el que provocaba y el que buscaba, ¿verdad? Así y hoy en día no, hoy en día también hay muchas mujeres que son astutas en ese sentido y buscan que el hombre también caiga. Y muchas mujeres que ven también en el sentido de que es un hombre que le trata bien a su esposa, es un hombre que es un buen padre.
2: Que
1: es
2: trata
1: un
2: de hacer bien las
1: que
2: cosas.
1: Trata. Entonces ellas, muchas mujeres dicen, wow, cómo me gustaría.
2: Anhelan esa clase
1: ese,
2: de hombre.
1: Ese sí. Perfil, ¿verdad? Y bueno, y buscan lastimosamente y hacernos, o hacerle caer a esa persona. Uno tiene que ser fuerte, no es fácil. Uno tiene que luchar y perseverar. Lastimosamente acá el hermano querido cayó, ¿verdad?
2: Hay que ser
1: conociendo los principios y sabiendo, y igual cayó.
2: Hay que huir. Ahora,
1: Dios tiene de igual manera un tiempo y un proceso para tu vida. Yo quiero animarle nomás a este varón que siga peleando por su familia. Ahora, él tiene que, ¿cómo él recupera la confianza? Él recupera 100% mostrando que Dios hizo un cambio en su vida. Métete a hacer el curso Hombría, el máximo campeón.
2: Le esperamos en la consejería de la fundación.
1: También puede ser el departamento de consejería. Sí. Está abierto para personas como...
2: Vengan.
1: En esa situación. Sí. Ah, y el número también, hay mucha gente que nos está preguntando sobre el número de consejería.
2: El número.
1: Sí, voy a ya nomás a dar el número de consejería de la fundación, pero a lo que voy es que esta persona no tiene que dejarse estar, tiene que hacer su parte de construir, volver a recuperar la confianza, ¿ok? Ya voy a dar acá el número de teléfono, por favor.
2: Mientras vos das el número de teléfono, voy a la sexta. Estamos terminando con
1: acá doy, Enrique, para no pasar al tema. El número de consejería de la Fundación Principios de Vida, 0982-682-678. 0982-682-678. ¿Ok? Así que gracias, querido, por compartir esta situación. Y hay que tener mucho cuidado con las amigas o los amigos también. Eso fue el primer upside, Enrique.
2: El primer
1: cuidado upside. Que haya amistades que son terribles, viejo, que tienen la mente distorsionada.
2: Así ¿verdad? Es.
1: Y te provocan a caer. De por ahí, en este caso, le provocó al hombre a caer en fornicación, en adulterio, digo bien, así ¿verdad? Es. Pero hay otros que te provocan a caer en vicios. Hay otros que te provocan a dejarle a tu pareja.
2: Sí.
1: Che, dejarle a tu marido, o dejarle a tu esposa, ¿verdad? Yo soy, especialmente aquellos que están divorciados y separados. Los que están divorciados y separados son fanáticos de esa situación. Y hay que tener cuidado, ¿verdad? Sí. Hay personas que, bueno, que respetan eso y cuidan, ¿verdad? Pero hay otros que lastimosamente terminaron con esas experiencias y venden su soltería como una, bueno, como un festejo, ¿verdad? Y hay que tener cuidado con eso. Bueno, llega un mensaje más después. Continuamos, Enrique. Nos quedan 5 minutos.
2: Sí.
1: Bueno, bendecida noche. Muy bueno el programa. Dios les siga bendiciendo. Ana Samaniego. Gracias, querida Ana, por tus palabras.
2: Anita, un abrazo.
1: Bueno, Enrique.
2: Bueno, la sexta señal de upside es cuando guardamos fotos y recuerdos a nuestro ex.
1: Ah, mira,
2: o de otra persona. O de otra persona.
1: Sí.
2: Tengo nostalgia nomás, decimos, ¿verdad? Pero mira esa foto cuando estás peleado y estás peleada con tu cónyuge. Y mirás y recordás esos momentos. Ay, cómo anhelo, cómo quiero estar con ella, cómo quiero estar con él. Peligrosísimo, señales upside. ¿Cuál es el upside acá que cometiste? Tenés la camiseta vieja guardada bajo la cama. Vos. En cualquier momento te la pones, así nomás. ¿Sí? Y el último es, sentís cosquillas cuando te escribe esa persona. ¡Wow! Te vibra el celular, el corazón, tu corazón se acelera todo. Pero no es por el mensaje de tu cónyuge, es por el mensaje de la otra persona. ¿Cuál es lo que cometiste aquí? Tu emoción ya no defiende tu arco. Tu emoción ya juega para el rival.
1: Qué bueno.
2: Ya te vendiste, como muchas veces vos te vendiste, Pablo. Vamos a ser sinceros.
1: Vos me estás echando en cara con en el área futbolera.
2: ¿Sí? Claro.
1: Pero no. Mi pasión siempre fue el arco, lo sigue siendo. Y ahí el arquero tiene que ser...
2: Hay una pregunta que nosotros, ante todas estas señales de offside, hay una pregunta que nosotros tenemos que hacernos. ¿Esto es infidelidad?
1: Mirá vos.
2: Esto es infidelidad. Pero si realmente vos lográs hacer esa pregunta cuando vos te ves en esas situaciones y lográs tomar conciencia, volvé a tu posición. Bloquea, elimina contactos, confesarle a Dios, a tu cónyuge, si aplica, ¿verdad? Poner límites nuevos, ¿verdad? No mañana, ya, ahora. Corta de raíz, hermano querido, porque si no las cosas se te van a ir de la mano, se te van a complicar totalmente. En el fútbol, el offside se pita para proteger el juego. Dios te pone límites para proteger tu matrimonio. Dios puso límites en tu matrimonio para protegerte a vos, a tu esposa, a tus hijos, a tu descendencia que va a venir detrás de vos.
1: Y qué lindo es cuando respetamos eso.
2: Qué lindo, ¿verdad?
1: Y protegemos, y cuidamos, sí. Y valoramos.
2: Así es.
1: Y eso tiene un fruto.
2: Totalmente.
1: En el cielo. Creo que también tiene un fruto en el cielo, tiene un fruto acá en la tierra.
2: Tiene.
1: Tiene recompensas. Tiene. Uno ve también después el resultado en los hijos.
2: Sí.
1: Así que hoy compartimos la segunda parte del tema la infidelidad analizada desde el fútbol, ya que estamos en un ambiente mundialista, ¿verdad? 7 señales de offside emocional en la pareja, tener un mejor amigo, repasamos, un mejor amigo, una mejor amiga, las comparaciones, hablamos también de eso, contraseñas en las redes sociales, celulares, risas y coqueteos con personas del sexo opuesto,
2: sí.
1: Hablar mal del cónyuge con otras personas, es otro offside. Tener la camiseta guardada, era ¿eso a qué se relacionaba? Era,
2: tener la camiseta guardada,
1: ahí está,
2: recuerdos del ex.
1: Recuerda del ex, qué capo.
2: Chico. No, allá están todito anotado. Está todito anotado.
1: Lo que pasa es que acá producción nos tiró
2: sí.
1: Rápidamente la respuesta.
2: No, es espectacular.
1: Pero eso también ocurre, tener recuerdos ahí de ex o de algún momento, ¿verdad? No, una locura. Y el último dijiste sentir cosquillas cuando entras otra vez en contacto después de un tiempo.
2: Sí.
1: Le seguí en las redes sociales, te escribí al Instagram, en privado recibiste su mensajito y bueno,
2: sí.
1: Vuelan maripositas otra vez y hay que tener mucho cuidado con eso.
2: Tremendo, tremendo.
1: Bueno, tenemos que cerrar, son las 20 horas, queremos quedarnos mucho más, pero no podemos. Sí. Solamente recordarte, tenemos el departamento de consejería en la Fundación Principios de Vida. Todas las parejas que quieran asistir a consejería, anótense. Inclusive parejas, matrimonios, parejas de novios, pueden ser personas solas también, el hombre solo o la mujer sola puede ir también. Uh-huh. El 0982-682-678. O directamente se comunica a la Fundación Principios de Vida. Quiero que agendes el próximo fin de semana, el próximo jueves arranca un seminario que se llama Bienes, Riquezas y Dinero de Craig Hill. Es un material impresionante sobre las finanzas y la mayordomía. Vos que tenés un negocio, vos que estás siendo parte del liderazgo de tu iglesia, vos que sos pastor, con mucho respeto también, si sos un líder espiritual y querés que la iglesia también tome decisiones financieras ahí de manera con sabiduría. Este es un seminario especial para eso. Bienes, riquezas y dinero. Jueves arranca el próximo jueves 25 a las 19 horas, continúa el viernes 26 y termina el sábado a la tarde de 14:30 a 19 horas. Inscríbanse en la Fundación Principios de Vida. Recuerdo para cerrar nuevamente, la jornada merienda para parejas, matrimonios, sobre tema de intimidad sexual, redescubriendo la intimidad sexual, vamos a tener el sábado 1 de agosto, una jornada sábado de tarde con merienda incluida En el Hotel Excelsior, 180 mil guaraníes por pareja. Los que quieran quedarse a dormir ya lo arreglan con un precio especial con el hotel. 450 mil guaraníes, que no es nada. Bueno, y cierro invitándole a los cursos de matrimonios para toda la vida. Hay un curso que arranca el próximo lunes, en la zona de Fernando La Mora, ahí. Un curso que arranca en Ñemby, mañana viernes, y otro curso que arranca en Itagua, mañana viernes. Toda esta información, por favor, Fundación Principios de Vida. Este es el tiempo para aprovechar, capacitarse y no entrar en ninguna jugada de upside a nivel de relacionamiento emocional y fallarle a tu pareja, a tus hijos y a tu familia.
2: Así es. Bueno, gente linda, nos vemos. Honren a sus padres este fin de semana. Sí. Vayan a la iglesia, escuchen la palabra de Dios. Y nos vemos el próximo jueves, ¿eh?
1: Sí.
2: Mañana, Victoria de Paraguay. También. Viene ahí, Albirroja.
1: Quiero agregar nomás algo. Vayan a la iglesia, llévenle a sus padres a la iglesia.
2: Sí, llévenle a sus padres.
1: Díganle,
2: sí,
1: papá, quiero llevarte a la iglesia. Eso es parte del regalo. Llévenle a sus padres a la iglesia. Y ahí va a haber un tiempo de oración por la vida de tu papá.
2: Así va a ser.
1: Eso tiene que ser parte. Sí. Y si sos un hijo que no te va a la iglesia, aceptar la invitación de parte de tu papá para decirle, papá, me quiero ir contigo a la iglesia este fin de semana.
2: Exactamente.
1: El mejor regalo que tu viejo puede recibir.
2: Sí.
1: Bueno, y mañana en la madrugada celebremos con la Albirroja, por favor.
2: Así es.
1: Todos con esa mente positiva y con mucha fe.
2: Que Dios les bendiga.
1: Nos vemos. Un gracias, gusto. Keren, hoy por acompañarnos.
2: Gracias, Keren. Una un privilegio. Capa. Sí, señor.
1: Nos vemos, Dios mediante, el próximo jueves.
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1: Muchas veces cuando las personas hablan de sus relaciones románticas, hablan de pasión, alegría, satisfacción y felicidad. Pero el amor también se debe definir a través de palabras como compromiso, sacrificio, perdón, tolerancia y perseverancia. Evidentemente, estas palabras no forman parte del léxico romántico de la cultura actual, pero son estos valores los que realmente pueden mantener a las parejas unidas a través de los momentos difíciles y las crisis familiares. Los sentimientos volátiles como son la ilusión, la pasión y la alegría momentánea, a pesar de ser hermosos, establecen una base muy débil sobre la cual construir la felicidad de un matrimonio. El amor no se trata solo de un sentimiento que se aloja